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Gracias, chicos. Gracias, chicas. Muchas gracias.

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pendenciero lo dibujó en el aire, varón, con un fuerte trazo de malevo. Resiste aún hoy entre nosotros su taimada prepotencia bullanguera en pobres periferias marginales, donde la bala infame triunfó desde el camandulaje sobre el puñal aquel que supo ser fatal en feroz y sórdido entrevero.

entre río y pavimento, encerrada junto a un cebo, almanaque sin lamento, murmullo de una leyenda nació cruda y a la orilla cautiva de convicciones sin bisagra la rodilla.

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Amanece con un cielo muy rojo, como de fuego, aunque el viento sea fresco y húmedo y el horizonte una bruma gris. Los dos hombres han salido a cubierta y son dos caras distintas las que miran hacia la costa, oculta tras la niebla. Los ojos de Stan tienen el color de la bruma, los de Charlie, el del fuego. La brisa salada le salpica los rostros con gotas transparentes. Stan se pasa la lengua por los labios y siente

El miedo le ha caído encima desde alguna parte. Charlie, que frente al público es un payaso triste, sonríe ahora, desafiante y frío. Apoyado en la popa, ha inclinado el cuerpo hacia adelante como si quisiera estar más cerca de Manhattan, como si estuviera a punto de asaltar al gigante. Mi padre dijo que el cine matará a los cómicos, ha dicho Stan. Lo dice con amargura porque ha recordado a su padre, que también es actor, y ha visto de frente la ansiedad de los curiosos, la desesperación de los fracasados, la alegría momentánea de una mueca. Las ha visto mil veces y lo ha contado mil veces en la mesa durante las cenas en la vieja casa de Lanarkshire. Las primeras luces surgen de la niebla y Stan sabe que ya no puede volver atrás, que cualquiera sea su destino, él está allí para aceptarlo. Osvaldo Soriano, triste, solitario y final.

Buen día, ¿cómo les va? Bienvenidos, bienvenidas, bienvenides a la radio, a la mañana, al mundo de los despiertos, a nada del otro mundo, al viernes. Un abrazo gigantesco para quienes se levantan tempranito y se arriman al fogón mañanero y nos ayudan a construir esta comunidad como artesanos. Un abrazo muy, muy especial para todos los trabajadores y trabajadoras que hacen grande a esta patria, a esta nación, a este país. Y son parte de la solución siempre, aunque nos quieran convencer a cada rato, cada día más, de que son parte del problema y nos digan que no hay destino, no hay futuro, que la IA, que el gobierno. Bueno, un abrazo grande, ¿eh? Sin ustedes estamos fritos. Vayan pasando, arranque el viaje. Es viernes, el cuerpo lo sabe, el corazón también, y vamos a tratar de arrancarlo con pilas, con buena onda. A eso venimos y a decirles que no están solos, que no están solas, y que este, a pesar de todo, sigue siendo un mundo maravilloso.

Buen día, estamos de pie, claro que sí, que estamos de pie. Un abrazo grande, muy grande para quienes están ya de pie también. Arrancando el día junto a nosotros, era la canción de Agustín Drueta, que compuso Para Nada del Otro Mundo y que bailamos cada mañana y que nos gusta y que tarareamos, ¿eh? Antes, la versión del Mundo Maravilloso de Joy Ramone, que también nos acompaña hace tanto tiempo y nos pone las pilas desde que nos levantamos temprano, muy temprano para hacer el programa. Nos acompaña esa canción y también la de Enrico Barbisi, ¿eh? Desde hace tantos años, casi desde el comienzo del programa, que fue la primera que ustedes escucharon. Les mandamos un abrazo a los artistas que, bueno, de alguna manera forman parte del programa o porque hacen una canción o porque nos visitan. Ayer estuvo acá Juan Sanz. Sin los artistas, sin el arte, sin la belleza, sin la emoción que nos produce la belleza, ¿no? Cuando uno siente, se siente tocado en el corazón, en las vísceras, en las fibras más íntimas por las creaciones humanas, siente que, bueno, que vale la pena vivir. Un abrazo para todos los operadores y operadoras que están a esta hora de la mañana haciendo sonar Nada del Otro Mundo en tantas radios, en tantas frecuencias moduladas, en tantos puntos cardinales de Córdoba, ¿eh? Un abrazo, estamos desde nuestro estudio en Unquillo, en Ucbar, para Córdoba, para el país, para el mundo, con todas las pilas, ¿eh? Salimos a comernos la cancha desde tempranito y lo hacemos junto a ustedes, ¿eh? Está Marcelo Llanos en la puesta al aire de la 103.9 en Córdoba, nos escuchan la 103.9 en la ciudad de Córdoba, FM Comunitaria La Ranchada. Abrazo grande. Un abrazo, por supuesto, muy especial para nuestro querido operador que está aquí frente a nosotros del otro lado del vidrio, Juan Pablo Capdevila. Buen día, Juan.

0: Bueno, ahí está, si la pilcha no nos queda mal, bien, ahí Juancito, no, nos tira un centro, ¿nos va bien? ¿Cómo nos va, Sole? ¿Qué dice usted? ¿Nos va bien?
1: Buen día, Cristian.
0: A pesar de todo.
1: Por supuesto, sí, siempre con pilas, siempre arrancando la mañana con toda la energía, y Jean Paul nos ayuda con la musicalización, ¿no? Todo bien, acá pensando que hoy juega la Tibioneta, ¿no?
0: Sí, como le gusta generar polémica. Ya le agarró un gustito a la polémica, Antes andaba con más perfil tranqui, ahora le gusta que la picanteen los oyentes.
1: Que se enojen, me encanta hacerlo renegar en la mañana temprano.
0: Ayer era una noche perfecta, hicimos el gol en la última jugada, estamos yendo ahora a una super cancha que se llama el Club Mendio, ya les voy a contar, pero está increíble, un complejo increíble, ahí muy cerquita de acá de Mendiolaza Centro, ¿no? De Valle del Sol. Y bueno, pero después vimos que pasó la selección de Cristiano Ronaldo, ¿no? Pasó
1: sí,
0: Portugal.
1: Qué casualidad. Que ganó
0: Sí, después dieron una larga y grande, le anularon dos goles a Croacia. Uno está en offside, claro, el otro hay una discusión.
1: Dudoso.
0: Sí, dudoso. ¿No? No hay tantas polémicas del Mundial, pero hay algunas dudosas. Así que, bueno, ayer un poco se dio la lógica, me parece, en todos los partidos en general. Así que pocos equipos africanos ya. Ayer perdió Argelia frente a el combinado de
1: España.
0: España jugó contra Austria, le ganó, también se dio la lógica. Ahí se me acaba de borrar de la cabeza.
1: No lo vi ese.
0: Bueno, perdió 1-0 frente a Suiza.
1: Ah, con Suiza.
0: Bueno, así que hoy juega Argentina a las 7 de la tarde y también juega Colombia, ¿no? La Colombia de James y de Quinteros y de Lucho Díaz. A mí me impacta mucho seguir viendo algunos, ya que estamos hablando de esto, algunos fragmentos de entrevistas que le hacen a Mbappé. A propósito de lo que decís de la tibioneta, de jugadores que a los que vos le decís tibios no por ser tibios adentro de la cancha, sino justamente por ser tibios, muy complacientes, con un hombre que la justicia de Estados Unidos ha dicho que tiene que pagar una multa por haber violado a una mujer, un violador, acusado de violación, pedofilia, de genocidio, por la ONU. Invasor, un perpetrador de guerras permanentes. Dice cosas, barbaridades, dice que charla con Teddy Roosevelt, por ejemplo, ¿no? Que ha hablado.
1: Sí, una locura.
0: Sí, él nació cuando ya Roosevelt había muerto, quiero decir, pero además, está en un estado gaga permanente, ¿no? Ayer tiró que, al igual que el petróleo de Venezuela, ahora quieren recuperar el canal de Panamá, que es lo mismo que dijo que cuando empezaron. Bueno, y semejante tibieza generalizada, te quiero decir, ¿no? Pero bueno, Mbappé es tal vez el jugador hoy que de las estrellas que más tira. Ayer hicimos una nota sobre el tema de las apuestas, ¿no? Mbappé forzó, miren esto tal vez no se conozca mucho, pero Mbappé forzó y condicionó a la Federación de Fútbol de Francia. A alguno no le va a gustar Mbappé porque es contrario, es el adversario de Messi, de Argentina, pero Mbappé llevó al límite de forzar a la Federación Francesa y diciéndoles: si ustedes acuerdan para que tengamos que hacer publicidades obligatorias con las casas de apuestas, ya no en la FAS personal, sino la selección de Francia, o con la comida basura, con la comida chatarra, no voy al Mundial. No voy al Mundial. ¿La sabía, Juancito? No voy al Mundial. Dice él que le dijo a la madre: che, pero no vas a ir, no jodas. No voy.
1: Esos jugadores que
0: no voy.
1: Claro.
0: Se ha expedido a favor de Palestina, por supuesto tiene un posicionamiento. Cuando fueron las elecciones y estaba la hija de Jean-Marie Le Pen, Marine Le Pen, con posibilidades concretas, y venía una ola del racismo neofascista en Francia, el tipo dijo: yo quiero seguir jugando en una selección y ponerme la camiseta de la selección sintiendo que represento a un país que no es fascista, que no margina, que no persigue, que no odia al otro, un país respirable. Busquen, después si quieren lo podemos compartir acá, para que hable en francés, habla muy rápido Mbappé, así como, como juega y corre. Pero, bueno, en momentos importantes donde la ola racista que hay en Francia, la hemos visto, la hemos vivido, la hemos contado incluso acá en el programa, es alevosa, como pasa en muchos países de Europa. Persecuciones neonazis. Y el tipo salió de una conferencia de prensa antes, partido antes de las elecciones, y el tipo convocó a los jóvenes y les dijo: yo sé que ustedes piensan, porque yo estuve ahí, vine de los barrios más humildes, que con su voto no hacen nada, que no se tienen que meter, que no pasa nada. El descreimiento generalizado que produce el drama de la representación política, cuando vos crees que las elecciones son algo que pasan cada cuatro años y no modifica tu vida. Es un statu quo, el poder real es el que impone condiciones y listo. Pero les quiero decir que no es así. Estoy parafraseando a Mbappé, Les quiero decir que no es así. Que sí vale, yo me di cuenta, fui joven como ustedes, estuve en esos lugares de marginalidad y les pido que no voten por la ultraderecha. Quiero seguir jugando en la selección. Bueno, tal vez no lo sabían, pero ya que empezó con lo de la tibioneta, la Sole, bueno, lo cuento. Así ha habido otros hechos. Por supuesto que los jugadores en general, y sobre todo las estrellas, pues son de ricos para millonarios, a los cuales no les interesa mucho la sociedad, son desclasados como Tevez, como Agüero, como tantos otros. Los paradigmas de lo contrario son Diego, Sócrates, Carlos Caselli, ha habido otros, Cantona, ha habido otros, ¿no? Bueno, el propio Sadio Mané, por ejemplo, ¿no? Que tiene una obra muy buena en Senegal, muy buena en Senegal. No cambia ni su celu, pero tiene una obra, hace hospitales, hace escuelas. Pero en general son desclasados de ricos para millonarios, de derecha, los cuales no le calienta mucho a la sociedad, a su pueblo, ¿no? Se escapan, asumen jugar el juego de la silla. Viste que en muchos cumpleaños, yo sé que ahora se están yendo a las escuelas y por ahí no se escucha. La piñata y el juego de la silla son también dos modelos, dos ventanitas para entrar a la vida capitalista, ¿no? Neoliberal, ¿no? La piñata, uno rompe la piñata y todos se tiran a ver qué migaja agarran. Es un poco más parejo que el de la silla, porque el de la silla tiene un destino inevitable. Gana poco, gana uno, ¿verdad? Uno da vuelta, se apaga la música y uno queda afuera. ¿No? Más cruel fue lo de los Juegos del Hambre, pero uno va quedando afuera, modelo para pocos. El juego de la silla es un modelo para pocos. Y ellos están de acuerdo con eso, lo hacen jugando al fútbol. ¿Qué sé yo? El que maneja un Uber, el que está en una fábrica, necesita un modelo sostenible, no el de que los más grandes se coman a los más chicos, ¿verdad? Bueno, un abrazo grande, 7:20 de la mañana, empezamos con Osvaldo Soriano hoy. ¿Le gustó? ¿Le gusta Soriano?
1: Me
0: a usted
1: encanta,
0: no?
1: Sí, por supuesto.
0: ¿A usted, Juancito, le gusta el gordo Soriano? Bueno, hay una cosa muy bella. Yo leí parte del primer capítulo de esa obra, gran obra, que se llama Triste, Solitario y Final, a donde él se mete, él aparece, ¿no? El propio Gordo Soriano aparece como un personaje de... Y está con la narración incluso, pero están el Gordo y el Flaco, ¿verdad? El Gordo y el Flaco, el desembarco del Gordo y el Flaco, por eso dice amanece con un cielo muy rojo, como de fuego, y están entrando a Manhattan, ¿no? Están llegando en barco, como tantos migrantes llegaron, esos que odia Trump. Bueno, y es muy increíble porque él dice, mi padre dijo que el cine matará a los cómicos. Eso le dijo Stan. Y Charlie se resiste, dice, matará a los cómicos sin talentos. Y el tipo, bueno, imagínate la de tantos y tantos migrantes, ¿cómo has llegado acá? Como llegaron a Estados Unidos, aunque ahora pongan a ICE, pongan a Palantir y a Trump a combatirlos. Vos imaginate que él le dice, matará a los sin talento, ¿no? Y se baja, y cuando se baja dice, una ola de sangre caliente inunda las venas de Stan y su rostro se llena de vida. Adivina que Charlie está apostando por el éxito y la fama. De un bolsillo saca un puñado de chelines y los arroja con fuerza al mar. Se ha quedado solo y si pudiera verse, sentiría vergüenza. No van a matarme, papá, dice, y salta a tierra. ¡Wow! Así empieza el libro. Es un libro que da la pauta un poco de pinta al hombre a Soriano, ¿no? Porque prácticamente no hay ningún capítulo y casi que no hay páginas donde no esté fumando desesperadamente, ¿no? Que es lo que finalmente le provoca el cáncer al pulmón. Uh-huh. Y lo hace morir tan joven, tenía 60 años, entre otras cosas. Bueno, cuénteme usted cómo va la vida, en qué andamos, qué anda pasando.
1: Voy a volver, una cortita, sí. ¿No? Porque estaba buscando recién la declaración exacta y no me acordaba cómo era. Pero De Paul dijo ayer, antes de ayer, hace muy poquitos días, que Lionel Scaloni les hizo entender que antes de jugadores de fútbol son personas que juegan el fútbol. Soy solo un jugador de fútbol, no me piden que hable de política ni que me posicione, ¿no? Ahí como para cerrar el capítulo de la tibioneta y comparar un poco con lo que decía Mape, ¿no?
0: Sí, claro, por supuesto. Lo hemos visto, qué sé yo. Pero bueno, son personas, y como son personas, pueden representar a las clases sociales de donde vienen. Hay muchísimos niños. Yo sé que es duro para el jugador, pero al mismo tiempo tiene un efecto, porque ¿cuántos niños y niñas, cuántas infancias, cuántos jóvenes y adolescentes hay que siguen lo que dicen los jugadores y copian lo que hacen los jugadores y se cortan el pelo como los jugadores?
1: Claro.
0: Y los quieren en el álbum de figuritas y tienen un magnetismo, tienen un poder, un nivel de influencia muy grande, muy, muy brutal. Podrían ocurrir, ¿viste? Podrían ocurrir. Ayer escuché a Jules Koundé, el lateral derecho que tiene Francia. Se meten mucho en política los jugadores de Francia. Y dijo, yo no sé cómo, no me entra en la cabeza que un niño, una niña, una infancia, un adolescente, admire tanto a los jugadores y espere tanto de los jugadores de fútbol. Nosotros no estamos en Miami, viste que hay media Argentina mediática que está haciendo el programa desde Miami. Entonces, ¿cuál es el comentario? Hace un calorón. Nosotros no estamos cagando en frío.
1: Nosotros acá. Todo
0: hace un calorón.
1: Claro.
0: Todos tienen sets, estudios, viste. Se ve que han gastado la última ahí antes de que desaparezcan los medios de comunicación tradicionales. Qué calor que hace, acá una ola, hace desde 1960 que no había una ola tan grande, qué calor. No vengan si no tienen entradas. Las entradas, miren, che, la información de servicio, Juan, es, las entradas cuestan $5,000, $6,000 la reventa, y va a haber tres cordones, así que no vengan, quédense en un bar con aire acondicionado tomando algo, porque está frío. Si vienen para la cancha hoy, a los que van a entrar a la cancha porque tienen entrada, les cuento que no es un estadio de cemento cerrado. No tiene aire acondicionado el estadio, pero tiene huecos en donde entra un poco el aire. Los otros quieren ser un restaurante, ¿viste? Che, hace 15 días estabas en Argentina. Estamos liquidados acá, no solo por el frío, ¿no? El capitán invierno acá no tiene cuatro estaciones, tiene solo una. Vale, te iba a decir, no, y Koundé, que es un jugador también muy conocido, titular, no es una estrella como Mbappé, pero dijo, yo no puedo creer que admiren y esperen tanto a los jugadores de fútbol y consideren que son héroes los jugadores de fútbol. Héroes tienen que considerar a sus madres y a sus padres, que van y trabajan todo el santo día y hacen lo mismo que acá también. Toman un montón de transportes públicos, ya arrancan tirando un par de horas, dos, tres horas, cuatro horas en algunos lugares para ir a trabajar y meten $200 millones trabajando, paran la olla y hacen un esfuerzo y los aman y hacen todo lo posible para que les vaya bien, para mejorar la vida, para tener una movilidad social ascendente, para que estén contenidos, para que tengan un cobijo, para que les preguntan cómo te fue, te hicieron bullying, qué aprendiste, ¿no? ¿Qué necesitás? ¿Qué sé yo? Y bueno, rescatamos esas cosas acá, ¿sí? Quiero rescatar, además del show ese medio bizarro y un poco inhumano, ¿no? Que vemos cada vez que hay un mundial y se genera... algunos lo vamos a ir destacando. Quiero destacar ahí La Pelota No Se Mancha, el programa que hace Víctor Hugo ahí con otro colega, que le dan un perfil bien distinto. Hablan de fútbol, que es hoy como ponerse a la rueda, no sí, pero hablan de fútbol con una mirada crítica, cuentan otras cosas, dan otra perspectiva. Y es un programa de Telesur, sí, donde está Víctor Hugo, estaba el Diego, pero con el Diego se llamaba De Zurda, ¿verdad? Uh-huh. Ahora se llama La Pelota No Se Mancha. Y vamos a ir recomendando ahí lo que encontremos. Mientras, bueno, seguramente hoy todos vamos a estar, casi todos, muchos, muchas, viendo el Mundial, viendo el partido. Y sin dejar de tener mirada crítica, ¿no? Un Mundial que se juega en un país donde no debería, los otros dos no tienen nada que ver, México y Canadá.
1: Por supuesto, y que se puede disfrutar el fútbol a pesar de que estemos totalmente en contra de esto y que estemos totalmente en contra de la posición de la gran mayoría de los jugadores de la selección argentina, ¿no? No tiene nada que ver una cosa con la otra, digo, se pueden ver tranquilamente los partidos de fútbol, los partidos obviamente de la selección, alentar y ser críticos con este posicionamiento, incluso hasta de la AFA, que ahora es auspiciada por una casa de apuestas, ¿no? De lo que hablábamos ayer.
0: Sí, sí, y con... A ver, ¿va a estar en la final Donald Trump? Además de Shakira cortando
1: el show. Va a ser quien entre el premio.
0: Va a estar Donald Trump. No, que es un hombre que ha sido condenado por la justicia de Estados Unidos como violador. Un violador. Un hombre que ha violado muchas veces a mujeres. un hombre que está acusado de haber participado en la isla de Epstein de pedofilia. Estamos hablando de algo horrendo, gravísimo, que además es uno de los promotores de la guerra permanente. La FIFA le dio el premio Nobel de la Paz. No hay que dejar de decir esto, ¿no? El genocidio. El otro día la noticia fue el asesinato, uno más, del arquero de la selección de Palestina, ¿verdad?
1: Sí, tal cual.
0: Y Trump participa activamente en ese genocidio. Le pone la nafta, le pone las armas, le pone la guita, le pone la estructura al Estado sionista de Israel, que lo tiene infiltrado. Y acaba de prometer que va por el canal de Panamá. Ya, de un nivel de demencia increíble, ¿verdad? Porque está diciendo que habla con presidentes, expresidentes de Estados Unidos que están muertos, se pone celoso de presidentes que están muertos, porque dice que todavía no lo consideran mejor que ellos. Es una cosa...
1: Sí, de intervenir en las democracias latinoamericanas también, ¿no?
0: Una infamia. Y hay que decirle, por ejemplo, a De Paul, que dice que es una persona común y no sé qué, que él fue y se saludó y se abrazó, ¿no?
1: Y
0: Trump le dijo,
1: claro,
0: me molesta tu presencia porque vos sos más joven y más fachero que yo. Y después se cagaba de risa, lo abrazaba, ¿no? Sacan fotos con algunos y con otros no. Bueno, y lo no hay drama. La verdad que lo decimos, tenemos la lengua libre y decimos lo que pensamos y lo que sentimos y sé que ustedes esperan, creo, eso de nosotros y nosotras. Bueno, vamos a tirar más data, por favor. Vamos a arrancar con algunos otros títulos. Hoy es viernes. ¿Tenemos columna de Tere Andrueto?
1: Tenemos columna, hermosa.
0: Bueno.
1: Sí, no la oí spoiler.
0: No, yo no la escuché, así que no la spoileé y la gente tampoco. La semana que viene vamos a reaccionar a algunas columnas, vamos a incorporar algunas novedades. Sí, así como pasamos las columnas de rally, algunas versiones de rally, porque nos encanta y lo queremos revivir y no queremos que sea para una sola vez. Vamos a hacer lo mismo con algunas columnas de Tere, con algunos momentos, con algunos audios históricos. Nos vamos renovando, ¿eh? Estamos trabajando para ustedes acá. Bueno, ¿qué más?
1: Bueno, hay mucha preocupación por la industria en cuanto a la situación del gas, ¿no? El gobierno, recordemos que no hizo la extensión del gasoducto Kirchner y que está obligando a la industria a importar el gas faltante. Las consecuencias directas tienen que ver en este caso con la paralización incluso de muchas fábricas, ¿no? Que tienen que reorganizarse o disminuir directamente la producción por esta decisión del gobierno nacional. En medio de este aumento también a nivel internacional del precio, ¿no? Recordemos que a partir de la guerra en Medio Oriente se dispararon los precios internacionales y esto está afectando, no solamente, como sabemos, ¿no? Las industrias y las pymes que vienen en picada, bueno, ahora tienen y suman un problema más que tiene que ver con el abastecimiento de gas, ¿no? Por supuesto, en muchas industrias fundamental para poder hacer funcionar la producción. Incluso algunos lugares del país, no es algo que está sucediendo acá en Córdoba, pero en algunos lugares del país hay faltante en las estaciones de servicio y advirtieron también que puede haber faltante en los domicilios. Es una situación muy problemática, pensando obviamente en que se está viniendo, ahí cuento los datos exactamente, la ola polar que se viene en estos días, del fin de semana en todo el país, ¿no?
0: Bueno, y para toda la semana, ¿eh? En Córdoba, por ejemplo, para toda la semana, arranque el fin de semana, para toda la semana, es lo que dicen...
1: Ayer hubo nevadas, el Camino del Cuadrado, claro, estuvo cerrado, bueno, hubo algunas nevadas en algunos sectores.
0: Agua nieve también por acá, ¿no? Más por acá. Bueno, a ver, yo los datos que tengo son estos, para sumarme, ayer venimos hablando habitualmente de la industria, del contexto de la industria. El contexto de la industria es, el gobierno está decidido a matar la industria, al menos, para ser muy riguroso, a dejar morir aquella industria que no esté en el camino, en los planes de los nuevos tecnofeudalistas. Y en todo caso, aquella industria que no le insuma. Digamos, a la que no tenga que apoyar, a la que no tenga que acompañar con alguna medida estatal, como hacen la mayor parte de los países que tienen desarrollado su economía en el mundo. Por ejemplo, yo conté el otro día en el editorial que para las industrias, el gas, desde que llegó Milei, aumentó 8 veces. Por 8, no 8 veces aumentos chiquitos. Por 8, aumentó por 8. La industria, dato de junio. Mira, el otro día igual hablamos con Juancito, con una persona que trabaja directamente vinculada al minuto a minuto de la industria. ¿Sí? Con la tecnología, directamente todas las industrias del aparato productivo hace un servicio que le muestra cuál es el porcentaje de la industria que está activo. Uh-huh. Y cuál es el porcentaje de la industria que está parado. Esto, por supuesto que se licúa y se dice un promedio. Por ejemplo, la industria hoy está funcionando al 40, al 42. Hay algunas industrias que están funcionando al 27. Sectores, rubros, están al 27. Otro al 35. La producción de ventas y la venta y la producción cayeron un 40%. Eso según la Unión Industrial Argentina. 40%. Es una situación que se agrava mucho más para las micro, las pequeñas y las medianas empresas. Es año 2006, el 38% de las empresas industriales registraron caídas en la producción, el 45.5% en las ventas internas. Ya termino con los datos. El 30% en exportaciones y el 22% en empleo durante abril. Estamos hablando de un par de meses atrás, dos, tres meses atrás. Ayer contamos acá que llevamos muchos años haciendo esto, casi tres décadas haciendo esto, y hemos hablado muchas veces con dirigentes, encumbrados dirigentes industriales de Córdoba, de la Unión Industrial de Córdoba, de la UIC, y muchos otros de la UIA, de la Unión Industrial Argentina. Y este escenario, en los 90, en la dictadura, y hoy, escenario de embate feroz contra la industria nacional. Pero a este punto, a este grado de desentenderse, de retirar cualquier tipo de subsidio, de apoyo, de política, de levantar todo junto, es un combo, levantar todas las cortinas, ¿no? de las importaciones, ¿no? Y que, bueno, dólar planchado hace un montón de tiempo, y que la discusión en otro momento era ¿qué tiraban desde el lado de la UIC, de la UIA? Che, el dólar está muy bajo, necesitamos tener más rentabilidad, los costos laborales están muy altos. Por eso eventualmente han apoyado la reforma laboral. No sé, algunas discusiones de sector. Che, apoyan más este sector y no el nuestro. Pero la discusión no era... hay agua en Marte. La discusión no era, che, industria sí, industria no. Es una discusión increíble, descomunal, a la que nunca pensaron que iban a llegar a este momento donde el gobierno está totalmente desentendido de la industria. No le interesa la industria. Como mucho dice, la que pueda que sobreviva y la que no será por cuestiones de mandato del mercado. Es increíble, ¿eh? Del otro lado, ¿qué le decía?
1: La lógica es la lógica de Ravier, ¿no? Arreglatela.
0: Claro. Sí, abrigate.
1: Abrigate, arreglatela.
0: Sí, claro. Pero es insostenible si no tenés consumo. Si tenés unos costos altos. Vivir en Argentina es vivir en uno de los países más caros del mundo. Con salario bajo, no hay consumo. Con el problema de la IA, porque bueno, vos podés reducir a tu personal, hacer el ejercicio, reducís a tu personal. Sacás a 30 personas, las reemplazás por la IA. ¿Sí? Si todos empiezan a reemplazar por la IA, ¿quién va a tener un salario para comprar algo? Yo me acuerdo que del otro lado, ustedes recordaron también, les decían, no, pero Vasco, al Vasco de Mendiguren, por ejemplo. Vos te llenaste de plata, los industriales se llenaron. O sea, la discusión era, se la levantaron en pala, le fue bien, depende del sector, pero le fue muy bien, miren el consumo que hubo, y los otros, no, pero el dólar, subimos el dólar, una disputa. Ahora, mamita, el desierto, ni una anchoa, el desierto sin anchoas. ¿Le gusta el libro, el título para el próximo libro de Juan? En el desierto sin anchoas. Bueno, dale.
1: Bueno, los que están en el desierto sin anchoas también es el comercio en Córdoba, ¿no? Porque ayer se conocieron los datos de la Cámara de Comercio de Córdoba a través del Observatorio Comercial respecto a lo que fueron las ventas del mes de junio de 2026, y los datos son alarmantes, porque en la comparación interanual de entre junio del 2026 y junio de 2025 hubo una disminución del 18% en las ventas por unidades. Y además la rentabilidad del sector también se redujo, en este caso a un 20%. Hay una luz de alerta, en este caso en los comerciantes de Córdoba también, que tiene que ver con el termómetro intermensual respecto a mayo, donde también hubo una caída del 5% en volumen y del 9% en rentabilidad. Se ilusionaron con el Día del Padre, no hubo ni promociones ni ofertas que puedan levantar la situación del comercio cordobés.
0: Bueno, acá me están escribiendo, me están diciendo que Cris, una suba al dólar blue. Una suba del dólar blue. Tenemos el dato, el dólar blue Córdoba, 1540. El dólar blue nación, es un dólar ilegal igual. Ahora no se habla tanto del dólar ilegal porque Bueno, porque estamos hablando que no podemos pagar el alquiler, la comida, todas esas cosas, ¿no? Que estamos tiritando de frío. Mire, si usted repasa cuál era el dólar hace 2 años atrás, el dólar blue, Córdoba, era 1.500. 1.400 arranca en julio, en junio, y a mediados de mes ya están en 1.500. Digo, está planchado. Capaz que con la comparación del oficial hay una diferencia, pero blue contra blue, por ejemplo, ilegal contra ilegal, que es el precio de mercado para una casa, para... ¿no? Bueno, más data, dale.
1: Bueno, acá tenemos data respecto de los proyectos con los que pretende avanzar el gobierno ahora de la mano e impulsados por Santilli, ¿no? En este caso tiene que ver con la reforma política, con las modificaciones al proyecto de inocencia fiscal y con la modificación al régimen de zonas frías, ¿no? De lo que hemos estado hablando en esta semana, la semana más fría del año, por lo
0: Para
1: menos
0: decir
1: hasta
0: que lo
1: ahora.
0: de Santilli, a ver, tomo nota. Lo de Santilli es
1: Sí, se ha reunido.
0: inocencia fiscal.
1: Son
0: No.
1: esos tres proyectos con los que pretenden avanzar. Uno tiene que ver con las PASO, el otro tiene que ver con inocencia fiscal, modificaciones al proyecto, y el otro con el régimen de zona fría.
0: Sí. Bueno, inocencia fiscal está, ¿no? Son modificaciones,
1: Son
0: ¿verdad?
1: modificaciones al proyecto.
0: Zona fría tiene media sanción. Falta la media sanción. Y el proyecto de los PASO no está en cero, ¿verdad? Pero
1: Exactamente.
0: me dicen que es el principal objetivo hoy de Santilli, que lo otro entiende que está cocinado, que por eso entregan a Adorni para poder ir al Congreso sin que todos los días sea una amenaza que le hacen la moción de censura, pero que le han pedido expresamente que para ganar las elecciones del año próximo no haya paso. ¿Sí? A eso viene.
1: Ese
0: Es
1: es
0: un
1: el
0: clima
1: tema.
0: donde tampoco es tan difícil. Porque ya hay sector del peronismo que dicen, bueno, no hay plata, no hagamos paso. ¿Viste? Hay un sector que. Mira, yo veo que hay. A ver, si un sector del peronismo no quiere paso, es decir, no quiere la unidad, pues las PASO irremediablemente provocarían, con pesar de algunos o no, provocarían la unidad en el peronismo, ¿verdad? ¿Es una cosa del ABC o no? Sí.
1: Sí.
0: Porque si te dicen, che, está la herramienta, hay diferencias, pero adentro del peronismo, vamos, blu, blu, blu, el principal partido de oposición, hoy al menos en Argentina, sigue siendo el peronismo. Paso. Ese es un efecto inmediato de unidad. El que gana, gana, el resto acompaña. La lógica histórica del peronismo. Que también era primero la patria, ¿no?
1: Claro.
0: Primero la
1: Ya
0: patria.
1: no nos queda patria,
0: Sí,
1: entonces.
0: por último decían los hombres y las mujeres. Bueno, si no hay pedido de unidad. Y si además, yo vi el último, yo lo traje acá, algunos se molestó, digamos, está todo bien, esto es libre, se pueden seguir molestando, pero hoy Máximo Kirchner es jefe de campaña de Milei 2027. Si vos vas a un acto, llenás el acto, incluso con gente prestada, y decís, no metamos un presidente que sea peor que el que está, traducido al tiempo político real de Argentina, es Kicillof es peor que Milei. Son palabras que se dijeron hace 15 días acá en Argentina. Por eso digo lo de jefe de campaña. Pero bueno, eso lo advierte. No son sonsos, al menos electoralmente son sonsos en muchas otras cosas. Lo advierte el gobierno y ¿qué dice? Sin paso. Sin paso. Sin paso. ¿Verdad?
1: Tal cual, Cristian,
0: Bueno, y
1: es
0: ese es el
1: así.
0: proyecto de Santilli hoy acá. Así un poco están las cosas. Después veremos, veremos, ¿no? Veremos por ahí, qué sé yo. Por supuesto que hay en el fondo, y esto también es algo del ABC, hay una discusión por la herencia política, ¿sí? Y por lo menos negociar provincia de Buenos Aires adentro, que es una discusión muy, muy, muy mezquina, muy alejada de la panza de buena parte de la sociedad argentina, de los problemas reales de buena parte de la sociedad argentina, de la economía real, de los dramas, de las angustias, de los martirios, ¿no? Estar ahí, uno me dirá, y otro también, che, pero bueno, es lo que suele pasar. Sí, estamos en un momento, sí. Por supuesto, no desconocemos los juegos de trono, los juegos de poder en la política, las disputas, cómo suenan las espadas, los sables, todo eso. Estamos en un momento y llevamos mucho tiempo viendo, incluso cuando era oficialismo, la oposición de hoy, el sonar de los sablazos, ¿no? Y todas esas mezquindades. Y en ese momento estamos. Y tal vez eso explica una parte de por qué estamos como estamos. ¿Qué más?
1: Bueno, ayer Milei felicitó y saludó a Keiko Fujimori, le habló de transmitir a través de sus redes sociales, ¿no? Le habló de transmitir un deseo de abrir una nueva etapa entre los dos países, obviamente basado en la misma agenda ultraderechista que manejan ambos. Dijo que durante la charla coincidieron con la necesidad de más libertad, más crecimiento económico y lucha contra el crimen organizado transnacional. Esto fue lo que publicó ayer Milei en sus redes sociales en relación a la ganadora, ¿no?, de las últimas elecciones ya confirmada por la justicia. Ayer, respecto al informe que hizo Camilo, que tuvo también muy buena repercusión sobre el tema de la soberanía alimentaria y la alimentación, ayer la Organización de las Naciones Unidas para la Alimentación y la Agricultura emitió un comunicado. Dijo que Argentina está enfrentando una de las peores crisis de malnutrición en todas sus formas, por donde se lo mire, y se mantuvo en una fuerte postura para apoyar la ley 27.642, que es la ley de etiquetado frontal, que es la que pretenden modificar y derogar el gobierno ahora con este proyecto que se va a debatir en los próximos meses, y habla de una situación que en este momento exige políticas robustas. Esto es lo que dice el comunicado, no retrocesos en su implementación. Bueno, esa es información a nivel local. Después a nivel
0: Pero
1: internacional,
0: la local, porque la organización, ¿cuál es la que da el dato ese?
1: es la organización, se llama FAO, es la
0: Ah, está bien, la
1: organización.
0: organización, sí.
1: Digo a nivel local porque está hablando de Argentina, ¿no?
0: Sí, está bien, pero es una, la FAO es una organización
1: Sí,
0: evidentemente mundial, ¿verdad?
1: tal
0: Sí.
1: cual. Bueno,
0: Muy buen informe de Camilo, buena data. Y la verdad que solo quiero aclarar esto. Tenemos recontra presente la crisis que hay, la crisis alimentaria, la crisis en los comedores, la crisis en los barrios, para alimentarse. ¿Sí? Y lo último que quisiéramos es intentar llamar la atención, provocar malamente con esto. Nos da mucho dolor que se tengan que ir con hambre a dormir, que se malalimenten, que tengan que pasar por situaciones tan humillantes. Ayer hablaba Cami acá del banco de comida, banco de alimentos, lo conocemos, hemos estado. No, son siempre las sobras. Humanamente es una humillación, ¿no? Alimentarte siempre con las sobras, aunque usted todavía tenga 2 o 3 días. Ustedes saben que hay aplicaciones donde se vende comida más barata porque te está a 2 días de vencerse, ¿no? Se puso de moda en Argentina hace 4 o 5 meses.
1: Tal cual.
0: Se puso de moda en Argentina una aplicación que vende comida, que tiene 2 o 3 días, está por vencerse. Entonces te la vende más barata, a mitad de precio. Es una humillación. Para nosotros, grandes productoras de alimentos, una nación donde podríamos sembrar y tenemos tierra, estar así, y no es nuevo esto, se ha agudizado, no es nuevo. Y cuando entonces nosotros decimos, es comida chatarra, es comida basura, estamos comiendo veneno, lo hacemos conociendo el problema, sabiendo dónde estamos parados, pero porque creemos que vale la pena decirlo así y hacer el cambio, porque nos estamos alimentando pésimo y comiendo veneno y comiendo basura y comiendo chatarra, y eso nos hace mal al cuerpo, nos trae enfermedades, no nos permite desarrollarnos bien. Y porque creemos, tenemos la profunda convicción de que es fundamental que hagamos ese cambio. No, no les importamos, evidentemente que no les importamos, están en guerra contra nosotros. No solo el gobierno, si fuera solo una persona, si fuera solo uno, ¿no? Hay un sistema de poder y hay muchos cómplices de esto, que siguen siendo cómplices, no les calienta. Bueno, nuestro rol, nuestra obligación y nuestra responsabilidad es decir que ojalá dejáramos de comer veneno, que se produzca una transformación profunda y que los alimentos fuesen accesibles y sanos. Y sanos. No son hoy ni accesibles ni sanos. Pero que se masificara la alimentación sana. No estamos pidiendo mucho. Sé que el status quo, cuando uno dice algo disonante, dice, comés veneno. Como que uno quiere llamar la atención, polemizar, provocar. Y la verdad que lo último que queremos es polemizar con esto, así. Decimos, pues nos parece una verdad profunda y que se da. Terminamos de decir esto y alguien se va a meter comida ultra mil procesada, ¿no? Y eso le hace daño y no tiene fuerza y no desarrolla y no se nutre y no tiene proteína, no tiene. Bueno, Así lo decimos. ¿Qué más?
1: Bueno, tenemos algunos audios para compartirlos. Tenemos ahí listos de 10. Bueno, recién prometimos datos del Servicio Meteorológico Nacional que tienen que ver con el alerta. Es una alerta amarillo por frío extremo y nevadas en prácticamente todo el país. Este es un alerta emitido para este fin de semana y la semana próxima. Abarca a prácticamente todas las provincias, excepto Santa Cruz, Tierra del Fuego, Santiago del Estero, Chaco y Formosa. Esos son los datos. Obviamente es una alerta porque hay puede haber problemas de salud, digamos, para las personas, principalmente los grupos de riesgo, los niños, las niñas y los mayores de 65 años. Quiero compartirles un audio que es de una vecina de la ciudad de Buenos Aires, el audio número 2, que es muy triste, cuenta cómo se tiene que calefaccionar con sus nietos.
2: ¿Qué está haciendo para calefaccionarse en estos días gélidos que están en la ciudad de Buenos Aires y alrededores?
3: ¿Cómo hacer? Con esto del tema de luz y todo eso, muy complicado.
2: ¿Porque vienen muy altas las tarifas?
3: Altas tarifas y carbón. Hacemos los braseros, esperamos prender bien afuera.
2: Ah, está usando carbón.
3: Sí.
2: Para calentar.
3: Para poder, sí, porque tengo mis nietos en casa, chiquitos también, hijos chicos, y hay que buscar la forma para poder...
2: Porque la garrafa o el gas está carísima.
3: Carísimo, no llegamos con todo y todo se complica.
1: Bueno, después de escucharlo a Javier el otro día, abrigate, ¿no? Abrigate en tu casa, abrigate, manejate como puedas, porque las tarifas las tenemos que duplicar porque alguien tiene que pagarla. Bueno, escuchamos este testimonio y vemos también incluso personas que pagan con su vida esta situación porque se exponen a poder calentarse con métodos que no son que son peligrosos, ¿no? Que no son seguros.
0: Algunas veces, no muchas veces, algunas veces en el porcentual terminan con muerte, ¿no? Bueno, muy, muy doloroso. ¿Qué más? A ver, sé que tenemos sorteo, ¿no?
1: Por supuesto, como todos los viernes.
0: ¿Se quieren anotar o no? ¿Quieren participar? ¿Qué estamos sorteando?
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0: Bueno, acá nos están saludando. Mira, tenés ahí el chat de YouTube. Se pueden meter en YouTube, nos pueden escuchar y ver si no manejan en el canal de YouTube de Nada del Otro Mundo. Les pedimos ahí que se sumen, que les den like, que se suscriban, todo eso. Porque, bueno, estamos necesitando sumar ahí en el canal de YouTube. Vamos a empezar a hacer un trabajo ahí duro para empezar a sumar contenidos en el canal de YouTube. No nos daban los recursos, los brazos, el tiempo, así que vamos a hacer todo lo posible para tener cada vez más contenidos en el canal de YouTube. Bueno, nos pueden seguir, ver y escuchar, ver si no están manejando, en el Nada del Otro Mundo, Nada del Otro Mundo en vivo, ahí estamos. Bueno, ¿qué dicen ahí? Y ya leo yo algunos mensajitos que nos están enviando desde Río Ceballos, por ejemplo. Hola, gente bella, desde Río Segundo, los escuchamos todas las mañanas. Acá, bueno, Julio está embolado con las grandes estrellas del fútbol que cobran fortunas, que los fondos vienen, dice Julio, del lavado de dinero. Nos escriben acá desde Salsi, desde Río Ceballos, bueno, desde Córdoba, bueno, desde Barrio Joffre, les mandamos un abrazo grande. ¿Qué más dicen?
1: Acá Emi dice, buen día, desde Las Barrancas, en Belén, Catamarca, a bancar el frío y seguir luchando que nadie lo padezca por carencias. Flavia también
0: abrazo,
1: saluda.
0: Abrazo, Emi, han estado por acá hace poco en el estudio.
1: Las nueces, qué ricas nueces. Un gran abrazo. Sí, muy buenas. Flavia dice, buen día, queridísima comunidad, que el frío y la derecha no nos paralice, sigamos metiéndole el alma. Juan también manda un saludo, dice, muy buena alocución, Cristian, para iniciar el día en este valle de injusticias. Saluda también Gloria, pregunta, ¿qué hora va? La pelota no se mancha. Ahí lo vemos, ya te decimos.
0: A las 22 de lunes a viernes, me dice Juan.
1: Lunes a viernes.
0: La verdad que lo vi en diferido y lo picoteé un ratito y me pareció que estaba buena la propuesta para tantas propuestas que son una lágrima, ¿eh? Ver así que están todo el día y que dicen cualquier cosa, ¿no? Y están desconectados de la realidad de su país y que primero que realmente tienen muy poco conocimiento de fútbol. Hay dos o tres comentaristas que son buenos, que tienen una capacidad, y después hay otros periodistas que no sé, no los hacen jugar, no lo dejan entrar. Al programa no lo dejan entrar, pero es muy malo lo que hacen. Pero más allá de eso, la desconexión total, pasarse todos los días horas hablando de unas sandeces terribles. Bueno, me pregunta acá Rod, ¿qué leímos? Leímos que le gustó. Mirá, ahí está, lo muestro en cámara. Estoy mostrando Triste, Solitario y Final, Osvaldo Soriano. Y está el otro, sí, traje el libro porque ayer hice una lectura bochornosa, ¿sí? La peor de todo el año. Queremos hacer el mejor, nada del otro mundo de todos los tiempos, de toda nuestra historia, y ayer no ayudé. Así que traje los libros ya, porque ayer, es toda responsabilidad mía, pero además me fue una mala pasada la compu, que te ponen las publis, y bueno, y te cambian los textos, y copian cualquier texto, Bueno, entiendo que no lo hace alguien con maldad, sino que lo hace, ¿no? El traductor de Google, ¿cómo es?
1: Sí, sí.
0: Y te pone cualquier cosa, una palabra que no tiene nada que ver. Bueno, pampa.
1: La IA, la famosa IA. Digo yo, no sé.
0: Bueno, ¿qué
1: bueno,
0: más?
1: Bueno, acá Lucho dice, buen día, gran abrazo para todos. Participo por el asado, manda saludos. Nos escribe también Daniel de Unquillo, quiere participar por el sorteo del asado y los vinos. ¿Quién más? Nos saluda acá Romón Teoliva, dice, hola maestros, quiero participar por el sorteo del asado. Hola gente bella, este ya lo habías leído vos, el de Río Segundo.
0: Bueno, acá está pasando frío en Cabana, acá no dice que se están muriendo de frío en Cabana. Marcos, dice, yo escucho desde Cabana, cagado de frío. Dice, bueno, le mandamos un fuerte abrazo. Gracias. Bueno, vamos a hacer una canción, hace falta una buena canción. Puede ser, no le quiero meter presión, Juan, pero puede ser, no una canción más o menos, no una de Juanito, puede ser una buena canción. Puede ser una que esté ya chequeada con antivirus, que no tenga gusanos mentales. Una buena, qué lindo escuchar ayer a Juan con el, ¿no? Ahí el bandoneón, ¿no? La música nos ensancha el alma, la buena música nos hace más felices. Le doy un minutito ahí para que... ya está seguro. El tipo ya tiene la carta. No saca una nueva carta. Bueno, estamos sorteando. Nos escriben al 351-56-8-112. Sorteo, nos cuentan. En un rato lo sumamos al doctor Arturo Jaime Luqueta. En un rato también la Tere Andrueto en Nada del Otro Mundo. Estamos pasando la mañana junto a ustedes. Queremos pasar un lindo inicio de viernes. Lo queremos hacer junto a ustedes. ¿Qué escuchamos? A ver. Todas las hojas son del viento, versión infalible técnicamente, Pedro Aznar, dale, a cargo de Pedro Aznar.

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0: Bueno, estamos tomando los primeros mates de la mañana. ¿En qué andan ustedes? Cuéntenos. Un abrazo grande, grande, grande. Mirá, ahí está Paulo que está escribiendo. Está contento con el programa. También dice que anda pasando frío. Le gusta mucho el programa. Un abrazo grande a Gloria que nos escucha desde Villa Adela y participa por el asadito. ¿Cómo están hoy los oyentes? ¿Cómo nos quieren cuando hay asado? Gracias. Y vinos. Vinos de Marcelino. No quiero dejar de invitar. Seguro que algunos se enteraron sobre la hora, pero bueno, se pueden tomar también. Yo sé que ahora muchos espectáculos, muchos recitales, así, shows, se deciden un poco sobre la hora, ¿no? Es como que...
1: La gran mayoría.
0: Es la forma de vida hoy de, sí, de buena parte de las personas. Mañana, en el centro de Córdoba, a una cuadra de Plaza Colón, en un lugar que se llama...
1: Pulqui.
0: Pulqui. Arranca la Peña del Cobijo del músico Juan Sanz. Lo escucharon ayer acá. La verdad es que no tienen que hacerse mucho lío por la entrada porque van directamente. Es a las 9. Van a ser puntuales, según nos dijo. Son unas 3 horas, promedio 3 horas. Muchos invitados. Va a estar Ramiro González, la Jam de Folclore, Mujerío. Y, me estoy olvidando ahí.
1: Ramiro González. No, sí, esos. Esos dije. 3.
0: Bueno, está eso, bien. Perfecto, bien. Tiene que ser, si pueden, un alimento no perecedero, ¿sí? Porque van a juntar para hacer una campaña, de las muchas campañas que hay, afortunadamente. Las redes sociales son una cosa y los vínculos...

0: Bien ahí. Así que mañana a las 9, Juan Sanz y toda la banda, La Peña del Cobijo se llama. La Peña del Cobijo. En, ¿cuál es la dirección exacta del lugar Pulqui?
1: Ya te digo.
0: Si lo tenés por ahí, y ahí tenemos un convite más. Ya vamos a. Ahí volvemos a la data, ¿eh? Ahí seguimos con actualidad. Peña del Cobijo.
1: Rodríguez Peña, 455.
0: Bueno, Rodríguez Peña, 455, a una cuadra de la Plaza Colón. Peña del Cobijo. Pasamos el dato. Bueno, sí.
1: Tengo acá para compartir, antes que me olvide, ahí Fede Barreña abrió su espacio para sesiones de fotos en Unquillo. Es un estudio profesional con equipos de calidad, un entorno natural. Es un espacio que está en la Reserva Los Quebrachitos. Bueno, un lugar ahí para hacer sesiones de fotos, para hacer fotografías profesionales, que está bueno. Pueden ahí seguirlo por redes en Go Chango, o comunicarse directamente a su celular, que es 11-6209-3525.
0: Bueno, no sabía, anoche jugué con él ahí y no me dijo, pero bueno, sabemos que tiene Go Chango, que es un muy buen fotógrafo.
1: Sí, dijo que ya nos va a invitar a un asadito para inaugurar ahí.
0: Ah, bueno, ha hecho la web de Nada del Otro Mundo, por supuesto, hacen un gran trabajo, laburan ahí, laburan con todas las webs y todas las cosas de ahí en el Festival de Cosquín, hacen muy buenos streaming y bueno, hace un gran laburo, sigan ahí a Go Chango también. No sabía esto, así que bueno, le damos ahí toda la onda. ¿Qué más? ¿Vos tenés data, dale?
1: Sí, tengo una data que tiene que ver, en este caso, es muy preocupante con la comisión bicameral que tiene que designar al Defensor Nacional de Niños, Niñas y Adolescentes, ¿no? Recordemos que esto ya había una persona designada. Bueno, ¿qué pasó? El Congreso está avanzando con una reforma que advierten muchas organizaciones especializadas en derechos de la infancia, que va en sentido contrario, va por otro lado. Quieren modificar el reglamento del concurso público, eliminando el examen escrito y el orden de mérito de los postulantes. O sea, lo más importante que tienen que tener en cuenta para un Defensor Nacional de Niños, Niños y Adolescentes, lo quieren modificar, lo quieren tirar.
0: Entiendo. No entiendo, tíramelo de nuevo.
1: Es así, la comisión bicameral tiene que designar al Defensor Nacional de Niños, Niñas y Adolescentes,
0: sí,
1: ¿no? Que ya está designado desde el año pasado. Ahí vamos al.
0: Eso tiene que ocurrir, es obligatorio. Es una obligación, no, está normado, sí.
1: Por supuesto que sí, porque ya hace más de un año que estamos sin defensor del.
0: Dale, hasta ahí lo entendí.
1: Bueno, lo que quieren modificar ahora, porque no aceptan a la persona que ya fue designada, lo que quieren hacer es modificar el reglamento del concurso público. O sea, que desaparezca por completo el examen escrito y el orden de mérito por el que ya pasaron los postulantes, ¿no? Entonces, es la única instancia objetiva que tienen en este caso, que permite evaluar si una persona es idónea para ocupar un cargo clave que tiene que ver con la protección de las infancias, ¿no? En el último concurso, hubo más de 70 personas que no aprobaron este examen. De ahí viene la modificación, ¿no? Entonces, ahí demuestra la importancia de mantener este criterio técnico y el único criterio verificable para que una persona pueda ocupar ese cargo. Y las críticas no terminan ahí, porque el reglamento también limita la participación de las organizaciones sociales, de todos los colectivos territoriales, incluso de los propios niños, niñas y adolescentes, en este proceso de selección tan importante para que tengan voz, ¿no? Para que tengan presencia. Según están denunciando, se incorporaron requisitos burocráticos que directamente sacan a las organizaciones de base y le otorgan a la comisión un poder directamente discrecional para poder decidir quién participa y quién no. Y todo esto ocurre mientras el gobierno nacional intenta dejar sin efecto la designación de esta persona que contábamos que ya fue designada el año pasado, que se llama María Paz Bertero, después de un concurso público y de haber sido aprobado por la Cámara de Diputados con 156 votos. El gobierno lo que hace es criticar su nombramiento porque forma parte del colectivo feminista, porque bueno, no están a favor de su posición, y la justicia en este caso acaba de declarar nula la integración de esta comisión bicameral para excluir al bloque mayoritario de la oposición, porque esa también era una jugada que querían hacer dentro de la comisión. Había una representación directamente desigual. hay distintas organizaciones.
0: Es un mamarracho.
1: Sí. Y es un mamarracho. Y es grave, es una situación muy grave porque estamos hablando de la Defensoría de los Niños, Niñas y Adolescentes. Hay muchas, entre ellas la ASIC, por ejemplo, ELA, Amnistía Internacional, el CELS, Poder Ciudadano, bueno, son muchas organizaciones.

0: que ya pidieron que se rechace la reforma y que advierte que no solamente estos debilitan estos mecanismos de control y de transparencia, sino que también reducen la participación ciudadana en una institución fundamental que está creada para defender los derechos de las niñas y niñas y adolescentes en medio de, recordemos, este proyecto que pretenden aprobar de las falsas denuncias, ¿no? Es muy grave esta situación.
1: Bueno, ¿qué se puede esperar de un gobierno cuyo presidente habla de un Estado que es un símil de niños envaselinados, pedofilia? Así estamos, ¿eh? Yo sé que uno en general, cuando algo parece tan dantesco, tan extraordinariamente malo, es como que se trata de replegar y dice, no es tan así, están exagerando, tira bomba, esto, lo otro. Es así, está el audio. Es lo que piensan, es lo que dicen, y cambian. No, hay una persona que aprueba el examen, 70 que no, lo postula, y justo el que aprueba el examen, el que tiene orden de mérito, y qué sé yo, si no, así va. Y eso, además, empieza a empañar. Eso llega a las universidades, a las facultades, empieza a llegar, es como parte del mismo barro en el que nos quieren meter. El conocimiento no tiene valor, bueno, lo único que tiene valor son las criptomonedas. Es grave, ¿eh? Lo que cuenta Sole es grave, y es una pieza más, un eslabón más de esto que estamos contando acá todos los días. Gracias, Sole, querida. Lo sumo al querido amigo y compañero Arturo Jaime Luqueta. ¿Cómo le va, doctor? ¿Qué dice, maestro?
2: Buen día, Cristian. Buen día, Sole. Qué gusto de verlos el viernes con estas horribles noticias. Pero bueno, de cualquier modo, venimos a poner el pecho. Mientras escuchaba a Sole, me acuerdo, la semana pasada, viste que hablamos de esta sobre demanda de medicina pública. Bueno, ¿sabés quiénes más demandan medicina pública? Los niños y los viejos. ¿Y sabés qué está pasando?
1: ¿Qué?
2: Buena fuente, ¿eh? No es dato estadístico, pero es muy buena fuente. Está aumentando de nuevo el embarazo juvenil. Está aumentando el consumo problemático en niños. Lo que vos contaste ayer, y escuché la nota espectacular y todo lo que venimos haciendo permanentemente, nada del otro mundo, está aumentando la adicción de los niños al juego. O sea que encima no tienen defensor los niños. Y encima cuando lo eligen no lo van a elegir por orden de mérito, lo van a elegir a dedo como los jueces.
1: Si es amigo de Carino de Bornoroni.
2: Como los jueces, ¿no? Que generalmente eligen los que menos promedio tienen en el orden de mérito, porque lo eligen por su cercanía política. Bueno, es tremendo, tremendo. Y después, bueno, cuando quieran, tiraron el tema, y me parece que está bueno. La pobreza mata. Las temperaturas extremas matan. El frío mata, el frío del clima y el frío de las políticas. Porque cuando el frío mata, no mata a los ricos, ni mata a la clase media acomodada, sino que mata a los pobres, sobre todo. Así que cuando quieran, hablamos de cómo el frío mata, mucho más que el calor, y cómo las temperaturas extremas matan, y sobre todo, cómo muestra esto, que lo que más mata es la inequidad.
1: Temperaturas extremas, lo que está pasando en Europa es muy impactante, ¿no? La cantidad de personas que están muriendo y que están ahí en jaque por los calores.
2: Así es.
1: ¿No? Sobre todo son personas mayores, ¿no? Arturo es uno de los especialistas, uno de los mejores gerontólogos que tenemos en Córdoba. Acá nos está golpeando ahora el frío. Hablemos ya, tirale un matecito a Arturo, que nos ha dado tantos mates.
0: Por
1: Arturo,
0: supuesto,
1: le damos un mate, que se acomodó, que saque la campera, está muy emponchado Arturo. Le hizo caso al vocero presidencial. Y hablemos de... ¿Tiene data usted hoy? ¿Tiene data?
2: Sí,
1: ¿tiene
2: data? Traje data. Me tiró un tema ahí, me mojó la oreja a la Sole. No le contesté en el WhatsApp, pero le contesto ahora. Sobre esto, que esta gente que elige, ¿no?, el frío como ejercitación, como cuestión de salud, entre comillas, de ejercitación en el frío. Pero bueno, es como la soledad.
1: No, como para los que se meten aquí en la...
2: Sí, los baños finlandeses.
0: No sé qué se viralizó ahora hace poco, que eso es lo que yo le mando a Arturo.
2: Está bueno, porque se puede conversar. Ahora, yo le decía también...
1: ¿Qué se viralizó? No sé.
0: Se viralizó un video de gente en ropa interior, con una nevada prácticamente, o agua, nieve, no sé. Era acá en Córdoba.
2: En la sierra de Córdoba.
0: Muy frío, estaban como en un círculo haciendo ejercicios en ropa interior.
2: En bikini, en malla. Esto no es nuevo, ¿eh? Hace muchos años.
1: Se mete en la pileta, el juego de rugby.
2: Se mete
0: también
2: en eso, la crioterapia o el crioterapia en deportistas pegados al entrenamiento, ciertos minutos contados. Bueno, por eso digo que el frío es como la soledad. No hay problema cuando es deseado.
1: Está bien.
2: Es la soledad, que a veces como yo. No. La soledad, el problema es la soledad no deseada. Si vos decís, yo estoy solo porque quiero, porque no me banco tener una pareja a los 70 años. Bueno, es una decisión. El problema es cuando vos no tenés chance de estar acompañado. El problema es cuando vos no tenés chance de abrigarte. Cuando vos no tenés chance de prender el calefactor o el aire acondicionado.
1: Bueno, vamos con los datos. Tírenos una ahí, Sole, termina el matecito Arturo y vamos con los datos. Me parece que es importante y terminamos de cerrar esa data en un rato. Columna de Terandreto. Pueden participar por el asadito, pueden escribirnos. Por supuesto que se pueden suscribir en la página nadadelotromundo.com.ar. Es muy importante el rol en nuestra comunidad de los suscriptores y las suscriptoras.
0: O escaneando, mira, estoy viendo que está ahí el QR activo en YouTube, para que sea más fácil, le sacan la fotito, lo escanean y entran directamente a la página.
1: Bueno, vos metés el celu directamente.
0: Claro, vos, por ejemplo, agarrás la cámara.
1: No de jugandito, es en serio, si lo pones ya te sale.
0: ¿Ves? Mira, te pasas por caja y te dice, se me fue. Sí. Te aparece ahí, abrís y cuando abrís, sale directamente para poder traer nada del otro mundo.
1: Bien ahí, fácil. Y está viendo fácil. YouTube.
2: ¿Y cuánto, cómo dice ahí? ¿Cuánto puedo aportar? ¿Cómo ahí es mensualmente, vos, por ejemplo? Ah, en ese, con el QR es decisión propia.
0: Agarrás vos y decidís el monto.
2: Fantástico. Uh-huh. Está buenísimo.
0: Súper fácil.
2: O sea, primero porque entran al YouTube, a nuestro YouTube, ponen de paso el pulgarcito arriba, el like que nos ayuda a crecer en los algoritmos, suscriben gratis a la página, ahí al canal de YouTube.
1: ¿Cómo es eso? Eso no sé. ¿Cómo es? ¿Cómo?
2: Claro, vos ves que ahí tenés un pulgarcito ahí abajo de las imágenes donde estamos nosotros.
1: Like, sí.
2: Si vos pones ahí, pintas, y ese like.
0: Listo, puse.
2: Hace que YouTube recomiende. Cuando vos tenés muchos likes, YouTube recomienda transmisión. De eso vivimos nosotros.
1: Cada uno dice like de rigor.
2: Claro.
1: La dictadura del like. Bueno, denle like, denle me gusta.
0: Claro, ya nosotros, que
2: me gusta, el pulgar arriba.
1: A tantas cosas, denle me gusta una vez.
2: Después si suscriben,
1: eso
2: lo mismo.
1: Todos los días hay que darle me gusta una vez, ¿cómo es?
2: No, cada día que lo ves. Cada vez que abrís el canal o cada video. Viste que tenés, por ejemplo, los shorts.
1: Es una forma de reafirmar el amor.
2: Claro, es fidelidad pura, fidelidad pura. Y después podés, ahí donde está la campanita, suscribís al canal, que eso es gratuito, ¿no? Uh-huh. ¿Cuántos suscriptores dice que tenemos ahí? Fíjate, ahí vos podés ver.
0: 5,51.
2: Bueno, tenemos que salir con, por ejemplo, 5,6. ¿Me entiendes? Una cosa así.
0: Bueno, vamos.
2: Si subimos hoy mismo los suscriptores ahí en la campanita.
1: Ahí me suscribí, mira.
2: ¿Cuál es el beneficio de suscribir a YouTube?
0: ¿Cómo lo suscripto?
1: No,
2: estaba en
1: No sabía, no sabía. Capaz que hay mucha
0: gente. Capaz que yo tampoco.
2: Bueno, para la audiencia.
1: Primero que hace burlarse, después chequea.
2: No, yo soy uno de los primeros suscriptos.
0: No, mira.
2: Para la audiencia. Bueno. Cuando vos te suscribís, además, ¿sabés qué está bueno, Cristian Sole? Que no solamente adherís y sos fiel al programa que te gusta.
1: Es como poder seguir en una red.
2: Sí, pero la diferencia es que te avisa después. Tiene como una especie de aviso.
0: Claro.
2: Para que cada cosa nueva que se sube, suponete que subís un tema de rally. O la columna del Andrés o la columna del Cami. O un editorial tuyo. Cuando se sube en ese momento, te notifica. Cuando vos
0: cuando empieza la transmisión del programa en vivo también.
2: También, te notifica. Cada tanto vos entras y al estar suscripto te va notificando sobre las nuevas publicaciones.
1: Ah, bueno, mirá. Bueno, lo hacen. Y si se pueden suscribir a la otra suscripción, a la de nadadelotromundo.com.ar, es muy importante. Por ahí hay mucha gente que quiere hacerlo, tiene la decisión de hacerlo, de acompañar. No puede hacerlo, ¿sí? Y no lo hace porque todavía no lo hizo. A eso apuntamos, ¿no? Aquel que no pueda hacerlo, está todo más que bien, gracias por escuchar, pero digo, aquel que pueda hacer y entiende que, bueno, es un momento de extinción para el periodismo, que es cada vez más duro, que es cada vez más duro hacer periodismo libre, bueno, y que esto que nosotros hacemos tampoco tiene cabida en todos lados, ¿no? El poder en general prefiere un periodismo discreto, que no pregunte, que no cuestione el poder, que no cuestione los temas, más urticantes y qué sé yo, esto pasa, pero es la inmensa realidad, es la más aplastante de las realidades. Por suerte hay así islas, sectores, espacios, colegas, algunas construcciones. Está difícil, está mucho más difícil en Córdoba, les quiero decir. Entonces, si pueden, ya les contamos todos los días, está absolutamente transparentado cómo financiamos nuestro proyecto colectivo. Sí, que es con las suscripciones, con los eventos que hacemos y con los comercios amigos. Les agradecemos mucho a todos los comercios amigos que están, sí, que bancan, que siguen, que están hace tanto tiempo y que se quedan y que siguen apoyando.
0: Comercios amigos con precios amigos también, precios amigos, ¿no? Sí, porque sí, es súper accesible. No existe en el mercado el precio para ser comercio amigo.
1: Con la suscripción también, no tenemos un límite para abajo. Puede ser, puede poner 2.000 pesos, 3.000 pesos, algo así ínfimo, que no te raspa. No quiero decir que te raspa, se enoja Pichetto. Ayer se enojó Pichetto, dijo, che, esto no raspa. Y dice, ah, eso es para señorita del liceo. ¡Mami! Pedro pica piedra. Mira, después si tenés, buscalo ahí. Raspa, eso dicen, le raspa, me duele, me toca, dicen las señoritas del liceo. Le digo a una colega, a una periodista que estaba preguntando bien. Pichetto, ¿no? La nueva espada de un
0: sector. A Bernie lo escuché ayer también.
1: ¿Dijo eso lo mismo?
0: No, hablando del espacio del peronismo, de quién va a ser el candidato.
2: Pudo haber dicho algo peor también.
0: Dijo algo peor, claro. Definitivamente, sí.
1: Bueno, entonces, nadadelotromundo.com.ar. Digo, es un porcentaje muy chiquito el que está viendo por YouTube, al lado de todos los que están escuchando. Entonces yo lo digo, somos un programa de radio que tiene las cámaras prendidas y lo pueden ver y que recordamos, pero... Si lo están escuchando ahora, fíjelo ahí, nadadelotromundo.com.ar. Ahí dice suscríbete. Si pueden, si quieren, si les pinta, y nos acompañan.
2: Vos sabés que a propósito de eso, escuché varias veces durante la semana en el programa que algunos oyentes te decían que no podían ver los programas anteriores. Yo estoy viendo que están todos los programas anteriores en YouTube, ¿no?
1: No, ahí hay un par que están...
2: Ah, levantaron algún par.
1: Dos o tres que están bloqueados.
2: Bueno, puede ser. A veces las políticas de YouTube son así. No le gusta algo, o por derechos musicales, o por lo que fuera, te bajan, ¿no? A nosotros nos ha pasado mucho con el canal de YouTube, claro. Que vivimos de eso hace muchos años, y es peligroso a veces porque... manejan la opinión los tipos, ¿no? Es su capricho, pero bueno, estoy viendo...
1: Sí, en algunos casos, algunos programas salen tan malos que mejor que los bajen.
2: Nosotros pero mismos otros, no los
1: bajamos. Pero otros, hay cosas que están buenas, qué sé yo. Hay columnas que están buenas, hay momentos de canciones que puse, hay momentitos que logran acá nuestros compañeros que están buenos. ¿Estamos ya? Yo sacrifiqué mi mate y
0: ahí voy,
1: por
0: ahí
1: Arturo,
0: voy,
1: para... ahora les pido uno, pero quiero escuchar Arturo que trajo data. Vamos a eso, después tenemos columna de Tere, tenemos algunas cosas más para compartir con ustedes. Gracias por estar ahí, gracias por la banca, ahí empezó. Mirá, acá nos pregunta Liliana cómo aumento mi suscripción. Gracias, nos escuchan desde Colonia Tirolesa, nos están escuchando, mirá ahí, desde Dinamarca nos dicen. Gracias por cada programa. Para ser defensor del niño, sea requisito en el futuro, debe haber tenido alguna denuncia. Bueno, ahí está tirando una data que está buena, después la leo que es más larga. Gracias, está bueno, hace relación al caso Epstein, a los abusos, muchas cosas. Tienen denuncia de abuso, sí. Hasta el biógrafo presidencial. No es un tema de... Es una norma, ¿no? Los hombres poderosos, influyentes, iban a una isla a cometer pedofilia, violaciones. Es una cosa de la que hay que hablar. Y es lo más doloroso que hay, lo más duro. Pero no es para meterlo abajo de la alfombra, es para tirarlo, porque no pase más. ¿Cuál es nuestro deseo? Sí, que siempre sea, la última, que haya sido la última vez. Gracias, le agradezco mucho ahí a Adri que está mandando el mensaje. Están muchos mensajes, ¿eh? Abrazo, un espectáculo el programa, nos mandan una foto. Muchas gracias, nos están viendo ahí desde la Ferre. Gracias, ¿eh? Nos están viendo en el monitor. Muchas gracias ahí por ponernos en los comercios, en algunos gremios que ponen el programa. Bueno, en comercios, en consultorios que sé que ponen el programa, en algunas instituciones donde hay salas de espera que están poniendo el programa, que lo ponen ahí en la pantalla o que lo ponen en los parlantes. Muchas gracias.
0: Los que obligan a sus compañeros de trabajo a escuchar lo que uno está escuchando también, gracias. Sé que hay personas que lo hacen. Bueno. Yo lo hacía en su momento. Sí, yo lo hacía.
2: Alto volumen.
0: Yo lo hacía, por supuesto. Sé que hay otras personas que también lo hacen. Tienes que escuchar esto.
2: En los taxis.
1: Cocina. Vane Prato y Mati Prato nos escuchan desde Colonia Tirolesa, Edith nos escucha desde Santa Isabel. Bueno, una banda de gente escuchando ya a esta hora de la mañana. Ya se han levantado. Yo pensé que Arturo no venía. Hoy vi 8-1, digo, un tipo tan temprano como Arturo. Dije, se desmayó en la cama. Se desmayó, como a todos nos pasa. No, bueno,
2: el tráfico y las horas del colegio de aviones. No, pero sí.
1: El tráfico de influencia.
2: Bueno, el frío mata. El cuerpo humano, no me gusta decir es una máquina que un motor que no, me gusta decir el cuerpo humano es un organismo que funciona perfectamente a los 36, 37 grados. Esa es la temperatura que tiene que tener el cuerpo humano y tiene un montón de mecanismos por los cuales se mantiene. Vos ahora estás de chomba y tu cuerpo humano tiene 36 grados y yo estoy de pullover y tengo 36, 36 grados y medio. La sola está abrigada, 36, 36 y medio. Juan Pablo, todos nosotros tenemos que mantenernos a una temperatura que más o menos oscile los 36, 37 grados de temperatura. Si eso no ocurre, por ejemplo, si yo salgo ahora afuera y salgo desabrigado, mi cuerpo va a sufrir un impacto por el frío y va a intentar descargar un montón de sustancias, un montón de neurotransmisores, porque mis termorreceptores van a decir, che, loco, tenés que mantener los 36 grados y está frío. Ese mecanismo produce un montón de cambios.
1: ¿Con cuánto el cuerpo empieza a sentir un frío ahí que... por ejemplo, cuando alguien se cae a un río helado.
2: Bueno, esos son hipotermias agudas y extremas, en minutos.
1: ¿Cuánto?
2: En minutos.
1: ¿Cuánto queda el cuerpo en esos momentos?
2: Puede bajar a menos de 34 grados centígrados, que ya es una hipotermia importante.
1: Ah, mirá vos, sí. ¿Solo 2 grados de diferencia?
2: Sí, sí, o sea, 2 grados de diferencia es un montón para abajo.
1: Mirá vos.
2: A veces, inclusive, la hipotermia en muchos casos es un signo de mayor gravedad que la fiebre. En una persona grande que está internada en una terapia intensiva, la hipotermia puede ser el anuncio de que está en un panorama sombrío.
1: Mirá, o sea,
2: la hipotermia es gravísima la hipotermia.
1: En una 34 grados.
2: Sí, 34, 30, 35 incluso. O sea, estamos hablando, hay personas que tienen 35 grados y viven así, ¿no? Siempre hay excepciones, pero el 95% de la población mundial, lo que son la normalidad del 95% de la población estadística mundial, está entre 36 y 37 grados, 36 y medio, dice el termómetro. Nos preocupamos por la hipertermia cuando pasamos los 37, 37.5, nos preocupamos por la hipotermia cuando tenemos menos de 35. ¿Sí? Pero el frío este que tenemos ahora extremo, cuando no lo podemos mitigar, cuando no podemos calefaccionarnos, no podemos abrigarnos, o tenemos que dormir a la intemperie, con temperaturas que están cerca al 0 grado, ¿qué es lo que ocurre? El cuerpo permanentemente va a seguir intentando mantenerte en 36 grados, va a seguir intentando mantenerte en 37, va a seguir eliminando neurotransmisores y va a tener mecanismos como, por ejemplo, la vasoconstricción. Es decir, que los vasos sanguíneos se achican para que haya más presión sanguínea y por eso en invierno suele subir la presión arterial. Y por eso en invierno también hay muchos infartos agudos de miocardio y muchos accidentes cerebrovasculares producidos por el aumento de la presión arterial. Esa es una de las causas de muerte. Hay muchas más muertes en invierno que en verano. Es decir, las temperaturas extremas, las dos son malas. También el golpe de calor es malo, pero mata mucho más la ola de frío que el golpe de calor. Esa vieja frase espantosa y tristemente célebre que creo que se la adjudicaban Álvaro Sogaray, de que hay que pasar el invierno, y algunas abuelas...
1: Fue de él. Era ministro de Economía de Frondizi en el 59, lo dijo él.
2: Claro.
1: Y lo dijo porque había un ajuste en medio del invierno, ¿no? Se produjo, creo, en junio.
2: Claro. Julio. ¿Pero de dónde sacó esa frase? La sacó de nuestras abuelas o bisabuelas que decían hay que pasar agosto, hay que pasar el invierno. Es como que siempre... Se dice que si uno pasa el invierno vive un año más, si uno pasa agosto vive un año más, y eso es notable, pero entre junio, julio y agosto en Argentina se producen mayores fallecimientos que el resto de los meses del año. ¿Qué otra cosa, además de las enfermedades cardiovasculares, que son la mayor causa de muerte en el mundo entero, produce el frío? Todos sabemos, las infecciones respiratorias. Sol seguramente abriga muy bien a su niño, al Bauti cuando sale para el colegio, vos lo hacés con Sol, sí, todos abrigamos a nuestros niños, la gente grande nos decía, abrigate. ¿Por qué? Porque tenemos que tratar de que nuestro cuerpo esté abrigado para que esa compensación no la tenga que hacer nuestro sistema nervioso, ¿no? El autónomo. Vale decir que si nosotros no salimos abrigados, si nosotros no tenemos cómo calefaccionarnos, somos propensos a las infecciones respiratorias, que pueden ser banales, una rinitis, una laringitis, una faringitis, pero que pueden ser más graves. Una gripe por influenza, que mata un montón. Una neumonía. Aumentan las infecciones respiratorias, aumentan los agravamientos de las enfermedades pulmonares obstructivas crónicas, como las EPOC, las enfisema, bronquitis crónica y asma bronquial. Estas son las principales causas por las cuales el invierno mata y nos tenemos que cuidar. Pero también aumentan los dolores musculares y los dolores articulares, las artrosis. Y cierro con esto, después me someto a alguna pregunta que pueda haber por ahí, también las enfermedades de salud mental. Porque el invierno produce mayor depresión, encierro y soledad que los climas un poco más templados, que invitan a la vida social, que invitan a... Bueno, la primavera, ¿no? La asociamos con alegría, el frío lo asociamos siempre con tristeza y con problemas de ánimo, de estados de ánimo, que a la larga también, si no se atiende a tiempo, terminan matando.
1: Bueno, me parece que es interesantísimo porque conozcamos más este estado, el marco general, ¿no? De cosas que no conocemos, está bueno como las apila ahí el doctor Arturo Jaime Luqueta. ¿Hay data? No siempre hay datos. Yo hablo con médicos y no siempre hay data, porque hay datos aislados y no se hace un relevamiento, como se hace, por ejemplo, de los suicidios, de los homicidios, de los bueno, de los accidentes. Es más difícil. ¿Por qué? Porque, por ejemplo, hay gente que conocemos en distintos barrios que se calefacciona de una forma muy precaria y se le prende fuego a la casa. Sí. Esa es una muerte derivada de...
2: O el monóxido.
0: El monóxido, claro, eso es muy común.
2: Bueno, eso también, obviamente, está dentro de...
1: Pero no hay estadística, no hay mucha estadística de eso.
2: Yo no tengo a mano ahora, sí tengo a mano que en Argentina, hasta 2024, porque no tenemos estadística de 2025, 2024, sí. 17.000 muertes, en exceso de muertes en invierno, digamos, ¿no? Y eso tiene que ver con la pobreza. Es decir... De lo que se esperaban muertes en invierno en 2024, 17.000 más. Vale decir que es un montón, es un montón. Es un estadio lleno, ¿no? Es un, no sé qué estadio decirte, pero lo que era un Orfeo lleno, un poco más que un Orfeo lleno. Dos Orfeos, un Luna Park lleno. Es decir, es un montón de gente. No tengo especificado, lo puedo buscar después para otro día, cuántas, por ejemplo, por monóxido. Pero, por ejemplo, ahora he leído la bibliografía última y más de 6 personas ya que se han reportado por muerte directa por el frío. O sea, la gente que vive en la calle que se murió por el frío. Es decir, la causa última habrá sido un infarto, la causa última habrá sido una neumonía, pero se murieron porque viven a la intemperie. Por eso te contaba, Cristian, que lo que mata es el frío del clima, pero mucho más mata el frío de la inequidad, de los gobiernos que no lo contemplan.
1: Claro, claro.
2: Porque el frío no te mata per se, te mata cuando no tenés de qué manera llegar a que el cuerpo se calefaccione, ¿no?
1: ¿Cuánto es lo recomendable? ¿Cuál es la temperatura recomendable para dentro de un hogar? Que eso, pasamos muchas horas adentro del hogar, ¿cuál es la temperatura recomendable?
2: Siempre son las temperaturas templadas agradables, entre 22 y 25, 26 grados. Es raro eso.
1: Pero estamos muy lejos de eso, creo yo, ¿no?
2: ¿De qué?
1: De que adentro la mayor casa. Parte de las casas esté a esa...
2: Sí, bueno, ¿no? Pero esa es
1: la recomendable.
2: Esa es la recomendable.
1: Digo, me sorprende. Yo el otro día vi el termostato ahí en casa, 16, 17.
2: Por eso nos abrigamos.
1: 16, 17 no pasa de eso, ¿eh?
2: Pero por eso nos abrigamos.
1: La calefacción prendida, los momentos que está prendida, 17 ponele.
2: Sí, bueno, viste que te dicen que en verano
1: vos estás tirando de 22 a 24.
2: Sí, porque es la temperatura para estar en como estás vos ahora. Uh-huh. Nosotros acá estaremos acá.
1: 24, 23, sí.
2: Sí, pongámosle que estés a 23, 22 grados. Estás fantástico, estás como vos querés, sí. En tu casa, con una remerita.
1: Sí. Yo no soy, pero mira ella tiene como 3 buzos. Yo soy medio foca como vos.
0: Yo sufro.
1: Ahora vos estás sufriendo calor.
2: Estoy más que bien. Pero digamos.
1: Escucho Radio Caribe en la mañana.
2: Podría estar.
1: No, para abrigarme. No, yo no sufro tanto el frío, la verdad.
2: No, por eso. Viste que te dicen que en verano.
1: Juan está de buzo, ella está de 2 buzos.
2: Sí, Juan está del otro lado.
1: Pero tiene la calefactura ahí.
2: Ah, tiene su calefactura ahí, bueno.
0: Y ella está. Estoy en capas. Yo en invierno.
2: ¿Vos estás bien así, por ejemplo, ahora como estás?
0: Sí, pero tengo las manos y los pies congelados.
2: En tu casa hace más frío.
0: Tengo las manos, mira.
2: Sí. Agua. Bueno, pero vos, por ejemplo, ¿en tu casa hace más frío? ¿En tu casa hace más frío?
0: Sí, está
2: helado. ¿En tu casa hace más frío?
1: Claro, sí, claro.
2: ¿Y te abrigás más?
1: Un poco, sí.
2: No. Porque en la casa, por lo general, uno no está de campera.
1: No le pienso hacer caso al vocero presidencial.
2: No, por supuesto. Ni tampoco a uno dijo.
1: Digamos más.
2: No
1: anoche hay veces que cuando se pone muy, me duermo vestido, sí, para no irme con frío a la cama. Sí.
2: Pero por eso te digo, Cristian, acá hay que separar lo que es el drama de la banalización estúpida. Un presidente argentino dijo, lo que pasa es que a ustedes les gusta andar en su casa en cuero o en chomba y en patas, ¿no? ¿Recuerda?
1: Sí.
2: Lo dijo un presidente argentino. No es ese el problema.
1: Sí, eso lo hago yo, rico y me la llevo toda.
2: Y salía él con su hija,
1: sí.
2: Bastante ligero de ropa, en su casa en pleno invierno. Ese no es el problema, presidente, expresidente. El problema es la gente que vive en la calle o que vive en una vivienda rancho, sin puerta o con ventanas que tienen que entra el viento, sin nada para calefaccionarse y encima tampoco con la ropa suficiente.
1: Sí.
2: Entonces
1: sí.
2: Ese es el drama del frío.
1: De todos modos, a ver, yo quiero decir una cosa. Tampoco es que nacimos ayer. Cada quien, cada persona que está escuchando, tiene toda una historia. Y puede comparar, por más que haya una batalla de la subjetividad, una conquista de lo subjetivo, ¿no? Que el gobierno la da todo el tiempo, y tenemos una historia. Sabemos cómo intentamos calefaccionarnos todos los años anteriores y cómo la pasamos más o menos en la casa y cuánto uno gasta y cómo el que tiene gas natural, el que no tiene, el que tiene y lo, calefacción a leña, cuántos calefactores tiene, los que no tienen nada, cuántas colchas tiene, cómo se abriga. Tenemos una historia. Lo que nos está pasando ahora es que en la comparación, y digamos, si el frío cambia, hay cambio climático, pero las temperaturas se promedian y hemos pasado otros inviernos, quiero decir.
2: Sí, más o menos iguales que este.
1: Y hemos pasado otros inviernos. Y lo que está pasando ahora, y hace un par de años con mucha crudeza, es que nos cuesta un ojo de la cara mantener más o menos esos niveles. Y bueno, en la casa yo más o menos, sí, me pongo un buzo, ando, me pongo unas pantuflas, ando más o menos, pero cuando la casa está helada y está en 10 grados, está en 11 grados, es medio invivible, porque estás adentro de la cama, tampoco enfrasado, estás con la frazada andando haciendo las cosas, ¿no?
2: Sí, sí.
1: Eso es un cambio. Que estamos hablando de algunos grados de diferencia, no sé, vos sabrás mejor, pero no sé si va de 10 a 15, 16, 17, que es un promedio, o gente que tiene muchas estufas lo tendrá en 20, ponele, o aire de a rato, pero lo que ha cambiado es el costo. Es el costo. El otro día hacíamos el costo ahí con Andrés para mantener una casa a 20 grados donde no hay gas en red. Sale 800 mil pesos por mes.
0: ¿Sí? Tal cual.
1: Y ese es el costo. No era un drama. La verdad no era un drama comernos un asado para nadie. Ni un muchacho que trabaja en una obra. Ni una vez comerse un asado en el mes, un par de veces al mes. No era un drama todo el tiempo el tema del frío. Hemos recorrido mucho los barrios de Córdoba, de Argentina, las villas. Lo que está pasando ahora, hace realmente mucho tiempo que no pasaba, ¿no? El manotazo que nos están pegando, el encarecimiento de la vida, que trae malestar y sufrimiento, ¿no?
2: Sí, yo recordaba a mis abuelas, eran jubilados de la mínima en las épocas que no existía la jubilación de ama de casa. Mi abuela vivía de la mínima de mi abuelo, y aún así podían comprar, no sé cuánto, se compraban 100 kilos de leña, tenían su salamandra, que no calentaba toda la casa, esa casa de techo alto y de chapa, no se calentaba nunca, pero al lado de la estufa estaban bastante bien. ¿Y cuál es el problema también del frío? Que los que más lo sufren son las edades extremas.
0: Claro.
2: Quienes no tienen los termorreceptores bien desarrollados, los niños pequeños. Quienes han perdido esa capacidad homeostásica de mantener el equilibrio de temperatura, los viejos. Entonces, son los más vulnerables a esto y desgraciadamente son los que más lo sufren y los que menos tienen con qué calefaccionarse.
1: Bueno, acá a ver si leo preguntas, vos tenés, yo leo si querés del mensajero,
0: Dale.
1: Que están sobre todo pensando en el asado, por lo que veo, pero bueno, están tirando ahí la mejor onda, les agradezco un montón, y se pusieron a full con el tema de las suscripciones, están suscribiendo, les agradezco mucho, nos están mandando ahí, gracias, muchas gracias. Se suscriben, están pidiendo aumentar.
0: Hay personas
1: el monto
0: preguntando
1: de
0: cómo aumentar eso, el monto de suscripción, ya después ahí vamos uno
1: sí,
0: por uno.
1: Sí, nos escriben directamente y tenemos ahí para resolver rápido. Bueno, ¿qué más? ¿Qué opina Arturo de permitir a bebés estar descalzos en invierno? Hay mucha polémica al respecto. Re importante lo relacionado con la soledad y el invierno también, nos dice María Laura.
2: Es una buena pregunta, pero la verdad es que siempre es mejor que el niño esté abrigado, no sobreabrigado, pero lo mejor es que esté abrigado. Si el chico puede estar calzado, mejor. Si le gusta estar descalzo, no se enferma, todo bien, pero lo ideal es que mantengamos la temperatura corporal. Y los pies y la cabeza son dos pequeños termostatos que tiene el cuerpo humano, ¿no?
1: Bueno, bien ahí. ¿Qué más? Hola, frío, viernes. Sí, usted tire.
0: Dale, acá Julián dice, en el chat de YouTube, están escribiendo, dice, lo que mata son las políticas decididas por esta gestión. Plata hay y se la están llevando, y es la que no usan para cuidar a los ciudadanos.
1: Acá hay un oyente, Tomás, que dice, si no puedes pagar la boleta, usa menos gas y luz, punto. Capaz que es lo que piensa o capaz que está...
0: No sé si es irónico o si es
1: claro,
0: verdad.
1: Claro, se lo está diciendo por lo que dijo el vocero. Como sea... la verdad que es un horror pensarlo así. Es un horror pensarlo así. Y es hacerle el trabajo fácil a aquel que está acumulando y concentrando la riqueza, porque lo que está en juego, al fin y al cabo, acá y en otros lugares, es cuánto se concentra la riqueza o no. Y eso lo pagamos nosotros. Digamos, el ajuste lo estamos pagando nosotros. Después todo lo demás hay mucho cuento, artilugio nuevo, casta vieja, los frentes de pantalla nuevos, más loco, más fascista, menos fascista. Pero al fin y al cabo, lo que está en disputa es la torta. Es cómo se distribuye la torta y con qué parte de la torta. Si nosotros nos acostumbramos y decimos, che, loco, esta es la realidad. cómo usan la palabra sincericidio, seguridad, austeridad. Es linda la palabra austeridad, porque uno dice, che, lo contrario es que sea un derrochón, no quiero ser un derrochón. Pero te corren con la palabra libertad, te corren con la palabra austeridad, te corren con la palabra sinceramiento, porque es lo contrario, ser un mentiroso. Está feo ser un mentiroso. Entonces, se apropian de esa palabra, te corren con esa palabra. ¿Y por qué esa es la verdad, la sinceridad, la austeridad? ¿Por qué? Para que te la lleves toda vos. Y eso es lo que está en... ¿Y qué pasa objetivamente en la praxis en el mundo? Que los ricos son cada vez más ricos y que la concentración de la riqueza es cada vez mayor. Y cuando hablamos de Palantir un montón de veces acá y hablamos de Peter Thiel, el dueño, fundador, él lo que quiere es que no haya directamente la herramienta de la política. No cree en la democracia. Quiere que haya un vínculo entre el mercado. Viste que cuando nos tiran, che, los latinoamericanos populistas que no tienen instituciones fuertes, que es un vínculo entre los líderes populares, un puente directo, y su pueblo. No, pero eso no es institucional, no es republicano, etcétera. Bueno, y nos dan cátedra, viste, con Mussolini, de Berlusconi y Mussolini para acá, nos dan cátedra a los europeos, ahora los yanquis con Trump, etcétera. Bueno, lo que está en discusión es eso. Lo que pasa en la praxis es los ricos son cada vez más ricos. Lo estudió Thomas Piketty en un libro, El Capital del Siglo XXI, que es muy interesante. Es una losa, porque tiene como 1000 páginas, pero tiene data muy interesante. Él estudió cómo a través del proceso de las herencias y de la del sistema que hace que los ricos, permite que los ricos sean cada vez más ricos. Y es lo que está pasando acá desaforadamente. Y eso es lo que está en juego al final. Que alguien pueda decir, bueno, si no lo puedes pagar, esta es la realidad. Este es lo que dice el mercado. Si no lo puedes... Viste que hay mucha lógica. Bueno, tu casa vale tanto. La casa tuya vale $100,000. Si no la puedes vender, el mercado no te la paga. Lo que dice el mercado. Sí, es una lógica. Ahora, ¿por qué el mercado se deprecia así y cae en la casa si nadie compra y nadie compra los autos y nadie compra nada? No, pues no hay plata. Porque te sacaron parte del sueldo. Ayer escuché a un titular de un banco decir, no sé si lo vieron.
0: Está el audio ahí.
1: Ah, ¿lo tenés? Mirá, ponelo.
0: El de Banco Galicia.
1: No sabía.
0: El de Banco Galicia, sí, me imagino.
1: Que sí, el guaso dice, che, ¿por qué la morosidad? Y se le escapa y él dice, porque le han sacado un 30% a la gente de su salario. ¿Verdad? ¿Lo tenés ahí? Dale, ponelo, mira, no sabía.
3: Lo que le terminó sucediendo al individuo es que fue perdiendo poder adquisitivo, salario bolsillo, ¿no? Al final, lo más complejo no es solamente que el salario, en algunos casos sí replicó inflación, pero en algunos casos no lo pudo replicar, sino que tuvo efectos en el bolsillo más grandes que eso. La eliminación, sobre todo en capital y GBA, de los subsidios, las tasas reales que pasan a ser positivas, te pone en una situación de salario, creo que vos lo comentabas más temprano, donde la gente perdió entre el 20 y el 30% dependiendo el estrato...
2: Es ingreso real.
3: Exactamente.
2: Es decir, lo sí, empezaron a comer los gastos...
1: No lo está diciendo un dirigente sindical, ponele. No está diciendo un dirigente opositor, un analista crítico. Lo está diciendo un hombre de un banco. ¿Qué banco?
0: El gerente del Banco Galicia.
1: El Galicia, ¿verdad? Y esa es la explicación. Después que vos quieras creer que esa es la realidad, que la supuesta meritocracia te lleva a comprobar que sos un fracasado y que perdiste el 30, el 40, el 50% de tu ingreso porque lo que haces no vale, porque lo haces mal, porque otro lo hace mejor, porque el mundo cambió. Bueno, ese es parte del problema de la batalla cultural, de la conquista de la subjetividad. Cuando logran que eso se instale en muchas cabezas y te formatean el bocho, bueno, después pueden ganar el gobierno que prometen hacerte cada vez más pobre, ¿no? Y en nombre de una sinceridad, de la austeridad. Es una irracionalidad. Estamos viviendo un tiempo de, ¿no? A donde, la inconsciencia determina la existencia, ¿verdad? Es una cosa muy increíble. Pero lo que está en discusión al fin y al cabo es eso, es cómo se reparte la torta, cómo quedamos. Cuando se habla de la peruanización, y nosotros sinceramente siempre nos tomamos un segundito más para mandarle un gran abrazo a los hermanos peruanos y bueno, y decir que los queremos mucho, que son parte del mismo, ¿no? De la misma patria grande, etcétera. Pero bueno, han logrado instalar ahí un modelo de 80-20. El 80 vive, lo hemos hablado un montón de veces acá. Y eso es lo que al final, cuando termine la película, porque va a terminar esta película, más temprano que tarde, o más tarde que temprano, eso no lo sabemos, pero va a terminar un país mucho más desigual. Mucho más desigual, a donde tal vez mucha gente diga, bueno, mira, esto nos acostumbramos, este era nuestro, nos daba para esto, nos daba para cagarnos de frío en casa, nos daba para comer un asado cada 4 meses, nos daba para no hacer esto, no hacer lo otro, no se puede. Nos daba, ¿no? Se ha votado 4 veces a una persona con una motosierra en la mano. Era recortar, era, ¿no? Una. Y al fin que lo otro que era un anabólico, era un cuento, nos acostumbramos mal a que podíamos cambiar las zapatillas, que podíamos hacer un viajecito, salir a comer, qué sé yo. ¿No? Es para que lo pensemos. ¿Cómo va a terminar esta película? Más allá del cuento, de los odios, de las peleas, de las grietas y qué sé yo. Al fin y al cabo, ¿para qué se hace esta revolución? Otra vez, para que el hijo del barrendero muera barrendero, ¿no? Al final, para que se agrande una porción de la torta y se achique la otra.
2: Sí, esto es una movilidad social descendente.
1: Claro, claro, sí, claro.
2: ¿No? Lo que en otro momento hubo y que se planteó como virtuoso, que era que haya más equidad, que el famoso índice de Gini se equilibre, y que obviamente la equidad que mejora todos los estamentos del ser humano, bueno, hoy estamos en un camino totalmente opuesto y creo que nadie lo puede desmentir, lo estamos viviendo. Lo que pasa es que desgraciadamente han logrado naturalizarlo en mucha gente.
1: Tal cual, y si no, se mete el Estado. Es imposible pelear contra, si no hay una construcción social, ¿no? Un Estado avalado por las mayorías, que permita aparecer como un escudo, no es fácil ganarle un mano a mano. Eso puede pasar en el fútbol alguna vez, que el pez más chico se coma el pez más grande, pero en la vida real, si no somos mayorías, si no tenemos un escudo, una leyes, normativas, institucionalidad, y gobiernos que quieran transformar, y pueblos que apoyen esas transformaciones, que pasan muy de tanto en tanto, y no puede ganarle un partido a Galperín. Una intendencia le va a ganar un partido a Galperín, una provincia le va a ganar. Es difícil así, ¿no? Tiene que haber estructuras más sólidas. Digo, Galperín, Roca, el que sea, es difícil. Si no se mete alguien, al final ese cuento de no, yo resuelvo mejor mano a mano mi paritario, ya estamos viendo lo que pasa, ¿no? Y el tema es que no queremos otra, porque la película ya se ha visto muchas veces, se ha dado muchas veces en las salas de la República Argentina. Ya algunos la tienen recontra mil vistas, otros la hemos visto un par de veces, otros la están viendo
0: otros
1: por primera vez.
0: Otros piensan que es una nueva y en realidad
1: el final no es tan difícil prever cuál va a ser el final. Y no va a ser que fuimos felices y comimos perdices, la verdad. El final es otro. Bueno, ¿qué más? Tenemos tanda, ¿no? Y tenemos columna de Tere.
0: Sí, tenemos columna de Tere.
1: Bueno, y pará, vos tenías más mensajitos ahí,
0: sí,
1: de otras cosas.
0: Sí, acá hay un mensajito que me da mucha envidia, no sé si de la sana. Dice, acá desde Florianópolis, Brasil, son mi compañía cada mañana para achicar distancias de esta migración forzada que nos obliga Milei. Le mandamos un abrazo grande ahí, Curi Diseño es el
2: ¿Qué
0: usuario.
2: ¿Qué temperatura tendrá ahí hoy?
0: Bueno, ahí le preguntamos.
1: Es el sur. Que no, igual no debe haber tanta, mira, ya te digo.
0: Bueno, pero mejor que no, los tres que tenemos.
2: 15 grados.
1: No, seguro que está cagando el frío. No sé.
2: 15.
0: Horrible.
1: Qué
0: horrible.
1: Gana que tenemos que tenga frío.
0: Debe estar ahí cerca del mar, un asco. Sí, horrible.
1: La humedad que provoca el mar cuando hay frío. Es horrible, te cala los huesos. Horrible.
0: Bueno, acá María Dolores dice, buenos días. Estoy suscrita desde hace rato. Les escucho como siempre por YouTube porque me gusta verles, además de escucharles y leer comentarios. Tremenda data, comparte Sole. Acá Virginia, nos pasa una data también muy
1: preocupante. 12 grados, ¿eh? 12 grados.
0: 12 papá. Grados.
1: 12 grados
2: nublado. Es temprano. ¿Cuál es la máxima?
1: Un viernes horrible.
0: No, es que para mí se va a hacer la máxima, no creo que haya.
2: ¿En Brasil?
0: Ah, en Brasil.
2: Sí, no, bueno. Acá no igual. No, llegamos a 0 grados acá, ¿eh?
0: ¿Estamos en cero? No hace ni frío ni calor.
2: Si llegamos a 5 hoy, creo que hacemos un asado, ¿no?
0: ¿Y cuál es la máxima de hoy para hoy acá?
1: Nieve. No. Agua nieve, en el mejor de los casos, agua nieve.
0: Bueno, por lo menos como para modificar el clima. Bueno, ¿qué más? Acá
1: lea ahí muchos mensajitos, yo leo también acá.
0: Para acá Virginia dice, en los hospitales de Córdoba los turnos para especialidades a 2 meses. Bueno, hay preocupante también la situación en los hospitales públicos de Córdoba. Bueno, hay una saturación, ¿no? Hay más de 1 millón de personas que se quedaron afuera de los servicios de salud, ¿no? De las prepagas de obras sociales que obviamente terminan en derivados a la salud pública. Acá nos dice, no me acuerdo si lo leímos, Julián, dice, es una forma más de represión violenta sobre sus ciudadanos que no quieren que vivan para darle lugar a otro. Acá Fabio dice, muchachos, los recursos como el gas y el petróleo son nuestros. ¿Qué quieren inventar los libertarios? Acá dice 15 grados, se ríe, dice, pero hoy hace frío y tengo buzo, a 4 kilómetros del mar ni tanto.
1: Bueno, uno de los lugares con mayor calidad de vida de Brasil. Uh-huh. Uno de los lugares con mayor calidad, por muchas cuestiones, ¿no? Es una isla preciosísima, ¿no? Que está siempre invadida por argentinos en el verano. Lugar precioso, lo decía en chiste nomás. Bueno, acá nos agradece, nos dicen que mirá qué lindo, el mejor programa periodístico de Córdoba, bien buen ahí. Fin, nos dice Marcela, nos mandan Bueno, saludos desde distintos lugares que agradecemos un montón. Acá leo otros, me paso al mensajero. Agradecen los datos de Arturo, dicen que es un problema el tema de las personas mayores que se encuentran solas. El frío mata, nos dice acá Guillermina, y la derecha también. Bueno, gente, aún no pude ir a un quillo este fin de paso, nos dicen. Bueno, gracias. ¿Qué más? Hola, gente hermosa. Mi pensamiento es que mientras el laburo sea de derecha, mientras... Bueno, no lo leo bien y te lo leo, porque es más largo, tiene ahí un mensaje. ¿A qué fue Juan Grabois a encontrarse con Peter Thiel? Dice, qué decepción. No lo sé, parece que habló el Señor de los Anillos, que son, ¿no? El Grabois es traductor. Él fue traductor del Señor de los Anillos y el otro es muy fanático del Señor de los Anillos, ¿no? Pero no se habló de eso, ¿eh?
0: No hubo comunicado oficial, no dijo absolutamente nada,
1: no es un tema menor, ¿eh?
0: No lo vi en medio, sí, por supuesto que no. Mira, acá nos dicen, ustedes son lo mejor de amanecerse. Acá nos manda saludos, no sé quién es, bueno, le mandamos un abrazo grande. Hola, dice Tere, hola amigos, cada día mejor, programones, después de ustedes no veo ni escucho más nada. Lengua libre, solo ustedes. Bueno, dice que está tapada hasta la cabeza con frío, pero nos manda saludos desde Barrio San Martín. Pela dice, buen día, nadadores. Voy por el asadito, que ya me salió una enredadera en el asador, dice Pablo.
1: Acá lo que me dice Miguel, lo estoy leyendo mejor, es que, sintetizando que el mejor producto del capitalismo es un pobre derecha, ¿no? Porque habla de los productores ganaderos que se creen los dueños del campo, que todos se creen dueños y entiendo que es por ahí, ¿no? Le mando un abrazo grande a Miguel. Sí.
0: Seba dice, hola chicos, los escucho prácticamente todos los días y agradezco la información objetiva y valiosa que dan. Participa por el asado, se llama Seba.
1: Algunos días, ¿no?
0: Le metí presión.
2: ¿Qué pasa con los
1: pero viste, es el típico chiste ahí. En España Pinti contaba cómo éramos acá y decía, no, pero somos muy... Dice, cuando te regalan dos corbatas y viste, y te pusiste una y la otra no te gustó. Viste, era así. Gracias, Aseo, por escucharnos. Muchas gracias. Dale.
0: Acá Mari nos escribe desde Carrera Sur. Buen día, equipo. Dice, felicitaciones por cada columna. Son unos maestros. Se anota también por el asado y los vinos. Flor... también se anota por el asado Flor Weiss, no nos dice desde dónde. Acá una persona con el escudito de talleres, mira, dice, hola, participo por el asado, soy Daniel, los escucho siempre en mi trabajo.
1: Bueno, tenemos columna de Tere, podemos ir a la columna de Tere, tenemos una, me dice Juan, una breve tanda y a la vuelta somos todos y vamos a disfrutar viernes, qué mejor que escuché, me fui muy contento, siempre muy contento con las columnas de Tere. La del viernes pasado, la vamos a picar la semana que viene. Yo les pido que la escuchen, si pueden, si quieren, que se tomen es como escuchar música clásica, sentarse, tomarse el tiempo, la paciencia de escuchar una belleza que nos permite pensar, viajar, conocimiento. Es una dulzura, una belleza, la verdad, así que se las recomiendo mucho. Una tandita y ya estamos con Tere.
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15: Me quedé hasta tarde trabajando en la fundación, dice en las redes una maestra de nivel inicial. Salgo y veo en una esquina a dos nenes con la madre sobre un colchón tapados con varias frazadas. Cuando paso, uno me dice, adiós, señor Euge. Lo miro y es un nene que viene al jardín. La veo a la madre y le digo, ¿qué les pasó? Y me dice que hace un tiempo empezó a trabajar en dos casas cerca del jardín, pero que no les alcanza para ir y volver a los tres hasta Lanús, y entonces duermen en la calle para ahorrar. Ante esto, ¿qué podemos hacer? Poner el futuro entre paréntesis, dice Miguel Benazayac, asumir el presente, porque no tenemos idea de lo que va a pasar, pero lo que sí sabemos es que hay cosas concretas para hacer en el presente. ¿Y qué implica asumir el presente?, le pregunta un periodista. Tratar de comprender, dice. Hace unos años, a raíz de la muerte por una descarga eléctrica de dos adolescentes que viajaban en el techo de un tren, una de sus profesoras decía, lo que vemos no es azar, sino la forma más descarnada del destino que esta sociedad ofrece a muchos jóvenes para los que pagar un boleto es excluyente, chicos a los que la sociedad les dice, esto no es para vos. Si terminé yendo preso, es porque no acepté una vida de esclavo. Algunos se tendrían que hacer cargo de los privilegios que les dio la vida, aunque no los hayan elegido, dice el escritor y cineasta César González en El Niño Resentido, y dice también, a este libro lo escribí con la muerte de mis amigos soplando en la ventana, con los ruidos de persecuciones, de disparos. El silencio no es garantía de inspiración, pero cuando toda tu vida es el ruido y la cumbia suena fuerte en tu mesa desde que sos un embrión, ¿cómo haces para leer, para pensar? Las condiciones materiales determinan la conciencia. A muy corta edad yo ya intuía que la sociedad era injusta, que no era natural ni se trataba de un orden celestial que yo fuera pobre y a dos cuadras de mi casa hubiera un barrio residencial. Esa intuición fue el combustible para salir a robar. Veo con tristeza las condiciones en que nació mi mamá, las condiciones en que nació mi abuela. Todo lo que soy está comprimido ahí. Ese es el Aleph. Todo lo que vaya acumulándose en mi vida va a ser sobre esa infraestructura. Dice en un alegato la fiscal Tiscornia, como saben los señores jueces, los humanos somos seres situados en el mundo y los actos deben juzgarse en contextos históricos concretos. Estos jóvenes iniciaron su adolescencia en época de despidos masivos y de la pérdida de trabajo como eje ordenador de la vida barrial y familiar por el desmantelamiento de contención del Estado. Este contexto de precariedad impide en los sectores pobres organizar un tipo de vida estable que habilite la construcción de una identidad laboral, así como la formación de un oficio y un proyecto de vida. Las historias de los condenados lo muestran. Las condenas les imponen un proyecto de vida sin autonomía y sin dignidad. Así van dejando de ser personas para ser solo cuerpos que, si pueden, resisten. En Confesiones de un burgués, el escritor húngaro Sándor Márai cuenta que tenía entre los tíos uno que había iniciado la carrera militar y la había abandonado por la música. Ese tío tenía un secreto que lo avergonzaba. Durante su estancia en Alemania, sin dinero, sin estudios ni diplomas, había echado mano a su talento musical y se había ganado el pan entreteniendo parroquianos en cafés y comedores. Un día se fue a Suiza y escribió a la familia en papel de carta de un lujoso hotel de San Maurice que había fundado una orquesta. Su sobrino, por entonces un muchachito, fue a visitarlo. El muchacho nunca había estado en Suiza, así que se puso para viajar su mejor traje y guardó en la valija un pijama de seda, puesto que iba a ver mundo y no quería que en aquel hotel tan elegante el tío tuviera que pasar vergüenza. Llegó por la tarde. El tío lo esperaba en la estación con una capa para la lluvia que dejaba entrever el frac y la pajarita. La ropa indicaba a las claras que era un empleado y que debía llevar uniforme, que no estaba pasando sus vacaciones de invierno en un hotel de lujo, sino que comía con los camareros, vivía de las propinas y dormía en una buhardilla donde también se alojó el muchacho. «Esos días fueron para mí un infierno», dice Márai. El tío Erno tocaba en el restaurante desde las 5 de la tarde hasta la medianoche y yo no podía estar ahí mientras cenaban los clientes. Solo me dejaban sentarme en un rincón para escuchar a la orquesta. Yo odiaba a mi tío por haberme rebajado de ese mundo infame y me preguntaba qué ocurriría en el otro mundo al que yo pertenecía si alguien descubría que había estado durmiendo con los criados en una buhardilla. Fue entonces cuando comprendí. Con esa frase debiera comenzar cada párrafo de este libro de confesiones, porque en aquellos días descubrí que existían dos mundos, el de primera y segunda clase, y pude ver la estructura de la vida. Me habían educado para ser un señorito, mientras Erno pertenecía al personal. Y él me había tomado de la mano y me había enseñado aquel otro mundo tan diferente. Fue entonces cuando comprendí. Así dice Márai. Es que es tan difícil comprender. Lleva tanto tiempo. Una vida entera puede llevarnos. Hasta la próxima.

0: Bueno, Tere lo hizo otra vez, una columna para poner un cuadro. Dígale ahí, Juancito, a los amigos de la Marquería de la Villa que queremos un marco, un cuadro para ponerle a... Qué belleza de columna, con El Niño Resentido de César González. A este libro lo escribí con el viento de mis amigos soplando, mis amigos muertos soplando en la ventana. La Lef, Sandor Maray, una cosa hermosísima. Quiero decirle que ya está la columna en redes. Ya está, ¿Sole?
1: Ya está subida, sí, para que ya la puedan compartir, le puedan poner me gusta, le puedan difundir por todos lados. Tenemos un canal, eso no dijimos, tenemos un canal de WhatsApp para que se puedan sumar. Ahí también compartimos información, compartimos las columnas. La verdad que maravillosa, ¿no? La Tere lo hizo de nuevo.
0: Sí, muy conmovedora también porque toca las... muchas fibras muy íntimas, muy sensibles, muy íntimas, muy humanas, ¿no? Así que,
1: bueno, necesarias.
0: Nosotros sí recomendamos siempre, como la buena música, escuchar otras veces las columnas, compartirlas, comentarlas, ¿no? Me parece que lo más interesante es socializar esto, ¿no? Masificarlo, todo lo que se pueda. Una belleza. Un abrazo grande a la Tere y el agradecimiento de siempre. Es un honor tenerla acá en el programa. ¿Le gustó?
2: Me encanta, una belleza. Siempre me encanta escucharla acá y me encanta reescucharla en mi casa. Como te digo, en los momentos lindos de paz en casa de unos minutos, poner de nuevo la columna y escucharla solito y masticarla y degustarla. Sinceramente, la gran capacidad de los artistas como Tere, tan gigantes, de sensibilizar, de educar, de cultivar en cada texto, ¿no?
0: Bueno, claro que sí. Hoy no nos pasamos un poquito con Sole, porque en general lo ponemos un poco antes para después comentar, pero también es una tentación, igual volvemos al horario habitual del viernes que viene, una tentación cuando vemos, no sé si viernes que viene porque es feriado, creo que el otro, ¿no? Una tentación cuando vemos el momento de mayor audiencia, que nos va a pasar.

0: a destruir en los próximos 5 minutos.
1: Viste que el que hace el asado dice el mejor corte viene ahora cuando ya están todos llenos. Sí. Bueno, acá no, acá todo lo mejor va a estar al principio. Sí. Así que tiene que estar al 7.
0: No saben la cosa que vamos a tener, la columna, la nota que vamos a tener, los regalos que vamos a tener durante la primera hora del programa. Así que bueno, vamos a intentarlo. Pero había una torta, gente. Ahí agradezco mucho. Entiendo que fundamentalmente por el asado y los vinos, pero había realmente. Para esta semana, récord de gente. A esta hora estamos ahí a las 8:40, 8:45, con un récord de gente. Así que les agradecemos un montón. Bueno, ¿hay ganadores, ganadoras o no? ¿Lo dejamos para otro día?
2: Sí, no, por supuesto. Tenemos ganador del sorteo, se llama Daniel. El documento termina en 178.
0: Ha ganado vinos y asado, ¿no?
2: Se ha llevado los vinos de Marcelino Vinoteca y el asado de Porteño.
0: Bueno, Arturito, usted que está siempre con mil cosas, sé que está con las transmisiones.
1: Sí, hoy arrancamos a las 5 de la tarde, la previa, así que si ustedes empiezan con la picadita o con el vinito de Marcelino, con el asadito de Porteña, bueno, nosotros la previa de YouTube arranca a las 5 de la tarde, 2 horas de previa, para el partido de la Argentina hoy frente a Cabo Verde. ¿Cómo la ve?
0: La veo, sí, hay que respetar Cabo Verde, viene haciendo un mundial de excepción, ¿verdad? Un paisito, el que menos audiencia tiene.
1: Totalmente.
0: 500.000 personas, ¿no? Sí. Así que sí, me queda lo que tiró la Sole el otro día, el capitán, ¿no? Que tiene una causa por violaciones, eso no puedo dejar de pensarlo, pero es parte de eso, ¿no? El presidente de Estados Unidos, el capitán de Cabo Verde, bueno, jugadores de Argentina, eso está. Como lo veo, bueno, Argentina necesita que lo ayuden un poco a Messi, ¿no? Uh-huh. Está jugando muy solo Messi el Mundial por ahora. Necesita que metan goles los otros y que jueguen, qué sé yo. Pero digo, respeto cómo jugó Cabo Verde hasta acá, ¿no? Sí. Es la gran sorpresa del Mundial.
1: Y bueno, que los rivales de Argentina hayan sucumbido tan rápido en 16avos de final también hace, le resta un poco de mérito a las victorias nuestras, ¿no? Quedó afuera Argelia, quedó afuera Austria, vapuleado en algunos casos. Entonces me parece que por ahí hay que bajar un poco el copete de la expectativa, aunque yo creo que igual Argentina es una de las candidatas. Sí.
0: La gran candidata del Mundial es Francia, eso.
1: Sí. Sí, y lo está demostrando.
0: Lo dijimos antes, y ojalá no lo digamos después. Pero
1: exacto. Y bueno, y España ha despertado. Creo que ayer realmente jugó al nivel que España tendría que haber tenido también en la fase de grupos y que no lo tuvo, ¿no? Así que.
0: No quiero decir, me parece que está un poco sobreestimada España en comparación, por ejemplo, con Francia.
1: Sí.
0: Como pensaba Alemania. Capaz que no. Ayer lo da vuelta milagrosamente. Portugal, ¿no?
1: Sí, milagrosamente y árbitro bueno, mediante sí. También. Por segunda vez. Pero bueno, es para discutirlo.
0: Le habrá valido el saludo, le fue a regalar un perfume Cristiano Ronaldo a Donald Trump. También fue solo. Esta vez no fue con todo el equipo del Inter de Miami, fue solito a hacer un encuentro, ¿no?
1: Seguimos todos siendo hinchas de Mbappé, ¿no? Por ahora. Digo, en cuanto a...
0: la final no.
2: Afuera de la cancha.
1: Sí. Separo la paja del trigo, sí. Quiero ganar el Mundial.
0: Muy bien, Mbappé, me paro y lo aplaudo por lo de
1: afuera de la cancha, ¿no?
0: Muy bien. Una especie de Sócrates de este tiempo, la verdad.
1: Sí, totalmente.
0: Increíble. Bueno, y usted transmite... Hoy juega Colombia. Colombia es un partido también que está lindo de ver. Yo bancamos a los colombianos mucho, fuerte, ¿eh?
1: 10:30 contra Ghana. Está jugando bien Colombia. Bueno, vamos a ver cómo le va contra Ghana. Y se va dando un poco la lógica, salvo Alemania que quedó afuera, Holanda, ponele, pasan los que tienen que pasar.
0: Estoy llorando por ti, Senegal, ¿no? Todavía el otro día, 85 Dios. Minutos, 2-0, estaba chau Bélgica. Sí. Ay.
1: Otro también que fallos arbitrales muy discutibles, ¿no?
0: Sí, igual una torpeza ir a tirarse así, sabe que te lo pueden cobrar.
1: Pero no fue penal.
0: No, pero es una torpeza ahí, me parece. Bueno, nada, ojalá que... Nada, el lunes estamos con más, lo pueden escuchar Arturo y todo su equipo que hacen todos los partidos del Mundial en Gol & Pop, en el canal de YouTube de Gol & Pop, lo siguen ahí, le dan me gusta y bueno, tienen otra forma de ver el fútbol, el juego. Nosotros nos vamos hasta el lunes, le recomiendo a Arturo y a todos ustedes, Arturo que siempre hace planes los fines de semana y tiene muchos planes, la juntada de mañana en Pulqui, a una cuadra de la Plaza Colón, con Juan Sanz, que estuvo ayer acá con su bandoneón, lo habrá visto usted en el programa en vivo, Nada del Otro Mundo en vivo, que hicimos los 15 años, los 500 años, iba a decir. Escuchate, Tutankamón por 5. Hacen la Peña del Cobijo, ¿sí?
1: Qué lindo lugar,
0: con un montón de invitados, ¿eh? Con el Mujerío, con la Jan de Folclore, con el Ramiro González y con otros invitados especiales. Una entrada voluntaria, no tiene que sacar la entrada. Van ahí y ahí esa una entrada recomendada de 10.000 pesos con un alimento no perecedero.
1: Muy bien, grandes artistas, muy buen precio y un lugar que cerca o cómodo para todos los que viven en Córdoba Capital al menos, ¿eh? Porque está a media cuadra, una cuadra de la Plaza de Colón, sí, un lugar histórico para peñas.
2: Y dijo Juan ayer que no hay

0: actividades del fin de semana, así que bueno, aprovechen, disfruten.
1: Sí. O festejan el 4 de julio, el Día de la Independencia de Estados Unidos, como Milei, o van a una peñita, ¿eh? Un abrazo grande. Gracias, Juan Pablo Capdevila. El lunes volvemos al horario de despedir a las 9. Nos hemos pasado un poco
0: Tempranito.
1: todos hoy, sí, una vieja conducta latinoamericana de llegar tarde a todos lados. Bueno, gracias, un abrazo. Los queremos mucho, las queremos mucho, que pasen un lindo fin de semana y el lunes estamos con más. Chau, gracias.
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0: todos juntos. Gracias.
1: Vamos. Ahora lo va a cantar todos.
0: Todos juntos, por favor.

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9: Hola Argentina, muy buen día, ¿cómo están? Les damos la bienvenida a esta producción informativa nacional de Farco, el Foro Argentino de Radios Comunitarias. Estamos aquí en nuestro centro de producción, en la ciudad de Rosario, y ya estamos enlazadas las radios comunitarias del país para la primera edición de este viernes 3 de julio de 2026. Los trabajadores y trabajadoras de la Comisión Nacional de Energía Atómica cumplen su cuarto día de reclamo contra los despidos dispuestos por el Gobierno Nacional. El epicentro fue ayer el Centro Atómico Bariloche, en defensa de los 61 profesionales técnicos y administrativos a los que no se les renovarán sus contratos. En la ciudad de Rionegrina la protesta fue con cortes de ruta.
10: Esta es la tercera jornada de lucha, de cortes en las calles y asambleas, de reclamo por los 60 y pico de despedidos. El número todavía no está terminado de precisar. Gente de lugares críticos, ingenieros, administrativos, técnicos, una variedad de personal que en algunos sectores es clave para su funcionamiento. Un sector muy joven de la CONEA sale a protestar y a defender la reincorporación de sus compañeros. Seguimos con los cortes de ruta, que es la tercera jornada de cortes de ruta.
9: Y desde la sede autónoma de Bariloche informaron que el presidente del organismo de la Comisión Nacional de Energía Atómica, Martín Porro, citó a los gremios a una reunión en la sede central en Buenos Aires. Los gremios están denunciando que el gobierno quiere extranjerizar y privatizar la Comisión Nacional de Energía Atómica. De hecho, ayer mismo el gobierno nacional anunció que la empresa norteamericana Maynard Energy les presentó un proyecto para la construcción de un nuevo reactor nuclear en Argentina con una inversión de 1.200.

0: 200 millones de dólares. Según el vocero Adrián Ravier, es la noticia más importante del sector nuclear en 20 años. Y ya pasó una semana del fallo de la Corte a favor de las universidades y el gobierno sigue sin aplicar la ley de financiamiento. Tenemos el informe de nuestro compañero Guillermo Romero desde la radio comunitaria La Lechuza de San Juan.
1: El secretario administrativo y financiero de la Universidad Nacional de San Juan, Ricardo Coca, se pronunció sobre el reciente fallo de la Corte Suprema que desestimó la medida cautelar presentada por el Gobierno Nacional contra la Ley de Financiamiento Universitario. La decisión judicial mantiene vigentes los reclamos impulsados por el Consejo Interuniversitario Nacional y las federaciones gremiales, en especial los vinculados a los artículos 5 y 6 referidos a la recomposición salarial de los docentes y no docentes y al financiamiento de las becas estudiantiles.
2: Lo que queda es más o menos un cálculo de un 25%, más o menos, que es lo que deberían poner en temas salariales para cumplir con el artículo 5 de la ley. El 6, que es el tema de becas, indudablemente que les da mayor flexibilidad porque, bueno, no hay un porcentual definido ahí.
1: Coca aclaró que el fallo no implica todavía la aplicación total de la ley, ya que el máximo tribunal debe resolver la cuestión de fondo sobre los recursos presupuestarios.
2: Y queda el fondo de la ley, que es una gran cantidad de recursos que son de equipamiento, extensión, investigación, el tema de infraestructura. O sea, ese no es un tema menor.
3: Se aprobó en el acuerdo un aumento del 20% de gasto de funcionamiento, pero todavía esa resolución de incremento no llega. Estimo que le van a dar cumplimiento, pero todavía no está, ¿no? Así que ese 20% sí nos permite amortiguar fundamentalmente lo que es el incremento de servicio y, bueno, destinar una pequeña parte a funcionamiento fuera de servicio, ¿no? Así que alivia un poco, pero bueno, no es lógicamente la panacea, ¿no? Una cosa que tiene la ley de financiamiento universitario es que habla de pasado, no de futuro, ¿sí? No sé si queda claro este concepto. O sea, la ley de financiamiento universitario habla de recuperar montos hacia atrás, que fue la etapa donde prácticamente hubo un proceso de destrucción de la universidad. A futuro dependemos del presupuesto, ¿sí? De la ley de presupuesto. Entonces, por ejemplo, nosotros ya hemos mandado los requerimientos para este año y en septiembre el gobierno elevará la ley de presupuesto y ahí es donde quizá otra vez nos encontramos con la sorpresa de que siguen tirando hacia abajo ese tema, ¿no? Así que esto es importante también saberlo.
1: Reportó para el informativo Farco, Guillermo Romero desde Radio Comunitaria de Lechuza en la provincia de San Juan.
0: Vamos ahora a La Plata, porque allí el intendente Julio Alac decidió dejar de contratar a las cooperativas de reciclado de la ciudad y están en riesgo unos 400 puestos de trabajo. Nos lo cuenta nuestro compañero Gabriel Robledo desde Radio Futura.
4: Hola Pepe, saludos para vos y para la audiencia del informativo Farco. En La Plata, la municipalidad dejará de contratar a las cooperativas que realizan el reciclado de residuos. La decisión pone en riesgo una de las principales fuentes de ingreso de unas 400 familias. Las cooperativas denuncian que tampoco podrán participar de una nueva licitación del servicio. Así lo contó Joana Zapata, integrante de una de las cooperativas de reciclado del Movimiento de Trabajadores Excluidos, MTE, en diálogo con Radio Futura.
5: Juntamos hace una semana, nos dicen, mira, a partir de ahora, del mes que viene, ya no hay más contratos. Nos explican la situación de que tienen que empezar a licitar para los servicios. Nosotros lo que le decimos es, joya, nosotros nos sirve licitar, queremos hacerlo. Es una manera de formalizar nuestro trabajo, que hace muchísimos años es recontra precarizado, así que nos parece mucho mejor poder licitar y además estamos totalmente confiados de que podemos entrar a una licitación tranquilamente. Lo que nos dicen los funcionarios es no hay pliegue para reciclar.
4: Las cooperativas realizan este trabajo desde hace más de 10 años. La decisión del gobierno de Julio Alac no solo pone en riesgo el trabajo de unas 400 familias, también puede afectar el sistema de reciclado en la ciudad, porque una mayor cantidad de residuos dejaría de reciclarse y terminaría enterrada junto con el resto de la basura.
5: Ahí hay algo que no quieren invertir en esas políticas de reciclado, pero es muy importante hacerlo. No solamente le están quitando trabajo a 400 familias, sino que también esto va a producir un impacto ambiental, la verdad que terrible, porque todo eso va a ir a parar a microbasurales, a rellenos sanitarios, o sea, como toda esa basura va a quedar en la ciudad.
4: El intendente Julio Alac cuestionó el trabajo de las cooperativas en una entrevista publicada por el diario El Día, y frente a esta situación, la Universidad Nacional de La Plata propuso abrir una mesa de diálogo para intentar encontrar una salida al conflicto.
5: Se sale a decir de que nuestras cooperativas son fantasmas y que no trabajan. Yo creo que cualquier vecino de la ciudad de La Plata ha visto a alguno de los compañeros trabajar, ha visto los camiones, o sea, mucha gente entrega material a los centros de reciclable, va directamente y lleva su bolsa verde, entonces no sé cuáles son las cooperativas fantasma.
4: Desde La Plata, Gabriel Robledo, de Radio Futura, para el informativo Farco.
0: Vamos ahora a San Martín de los Andes, porque allí integrantes de la comunidad mapuche curruinca reclaman el acceso al agua potable y reiteran su reclamo histórico para que se construya una planta de tratamiento de líquidos cloacales que arroja el centro invernal Chapelco. El informe de nuestra compañera Laura Cotescu desde la FM Pocahuyo.
6: Buenos días, Pepe, y a todas las radios de Farco. Les contábamos que nuevamente pobladores del paraje Paila Menuco de la comunidad mapuche curruinca están exigiendo que se hagan las obras necesarias para poder contar con agua potable. Desde hace años reclaman para poder acceder a este elemento vital. En las últimas semanas se sumó a este problema con la poca agua que reciben, que está contaminada con Escherichia coli, bacteria presente en líquidos cloacales. Ante esta situación, reclamaron ante autoridades locales y también provinciales. Lo cuenta Virginia Colipán, CONA, referente del paraje Paila Menuco.
7: De que esta red de Paila Menuco nace a través de una denuncia que hizo hace muchos años un poblador, donde lo que se denuncia justamente tuvo que ver con la contaminación de agua. Uh-huh. A partir de esa denuncia, la justicia interpela a la provincia diciéndole qué cosas tenía que hacer. Entre uh-huh. ellas era una red de agua potable que iba a quedar en manos de la cooperativa. Y así muchos puntos, entre ellos una planta de tratamiento de residuos cloacales, que es la que está actualmente en la base de Chapelco. Lamentablemente, esos puntos todavía, digamos, estamos teniendo problemas. Obras definitivas, formalizar la asignación de recursos necesarios para la asignación de obras definitivas para la red. Y acá hacemos la aclaración porque aparentemente ya está aprobado por el gobernador una parte de fondos que tenía que ver con el tanque, justamente para bajar los niveles de turbidez, pero nosotros le estamos pidiendo que vengan ya directamente las obras de ejecución, porque lo que va a pasar es que en septiembre, cuando termine la temporada, nadie se va a acordar de esto. Y otra vez volvemos como de nuevo, ¿no?
6: Para tener en cuenta, el principal conflicto ambiental se tiene con el centro invernal Chapelco, que está cerro arriba de los pobladores, y que no cuenta con una planta de tratamiento de líquidos cloacales que funcione. Informó para Farco, FM Pocahuyo, desde San Martín de los Andes.
0: Información deportiva en el noticiero de Farco, porque Argentina va hoy por el pase a los octavos de final del Mundial contra Cabo Verde. Desde las 19 en Miami, el equipo de Scaloni buscará pasar a la siguiente fase, en la que debería enfrentar al ganador de Egipto y Australia, que también juegan hoy. El entrenador Lionel Scaloni dijo en conferencia de prensa que Cabo Verde es un rival a respetar y que Argentina está bien.
8: Bueno, estamos bien. Lógicamente ilusionados como todo el mundo, pero hay un rival al cual hay que enfrentar, hay que respetar, un rival que ha hecho muy bien las cosas, y bueno, el margen ahora se achica, es un encuentro de que el que pierde se vuelve, y bueno, y lo tenemos en cuenta, pero nos agarra en un buen momento, y esto es fútbol, ya sabemos que se están viendo partidos muy parejos, sacando algunos, Francia o incluso México, que creo que han ganado muy bien sus partidos. Hubo otros que estuvieron muy reñidos y creo que bueno, va a ser fácil. Esa es la realidad.
0: Y ayer pasaron a los octavos de final del Mundial España, Portugal y Suiza. En primer turno España le ganó con claridad 3-0 a Austria. y enfrentará en octavos a Portugal, que le ganó 2-1 a Croacia. Esta madrugada, Suiza le ganó a Argelia 2-0 y también pasó a los octavos de final. Hoy se cierran los 16avos de final del Mundial con 3 partidos. A las 15 juegan Australia-Egipto, de aquí saldrá el posible rival de Argentina. A las 19, como decíamos, Argentina-Cabo Verde. Y a las 22:30 Colombia enfrentará a Ghana. Los octavos de final comienzan ya mañana sábado con los cruces entre Canadá-Marruecos y Francia-Paraguay. Si Argentina supera a Cabo Verde, jugará el martes 7 a las 13.
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0: Hasta aquí llegamos con la primera edición de Informativo Farco de hoy, viernes 3 de julio de 2026. Cristian Torres estuvo en controles, Pepe Frutos en la conducción y las radios que integran Farco en la producción. Volvemos en la segunda del día. Chau.
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0 grado la temperatura, menos 2 la sensación térmica en este momento en el centro de Villa Yardino. Fin de semana con temperaturas extremadamente bajas, sobre todo mañana, y el domingo de a poco empieza a subir para que el miércoles haga 20 grados, increíble. De alguna manera u otra, en algún momento del día dice que va a salir el sol y así va a estar a partir de hoy por unos cuantos días.

fuego. Y hoy día importante porque se inauguran las obras que se llevaron adelante en el Colegio Silvano Loza. A las 14 horas o 14:30, la vicegobernadora va a participar junto al Ejecutivo, a los docentes, a los alumnos y a los vecinos. Feliz día a todos los locutores que nos escuchan a través de la 94.7 por el aire del dial de la radio y también a los que nos escuchan por la web. 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

0: Y arrancamos el programa con algo que va a suceder el martes que viene a las 15 horas en el Cine Teatro. Ahí. Como les decía, el martes que viene, 7 a las 14:30 o 15 horas, arrancaría la reunión abierta de la Comisión Intersectorial de Turismo, y tenemos a uno de los integrantes que viene por Cabañeros, porque tiene cabañas, y por la cooperativa, porque es parte de la cooperativa. Él es el abogado Juan Manuel Zuriaga. Buenos días, Juan, ¿cómo estás?
1: Hola, Alejandro, ¿cómo te va? Buenos días, gracias por invitarle a tu programa.
0: Bueno, Juan, se viene trabajando en la Comisión Intersectorial desde mediados del año pasado, con charlas informativas, después se hicieron reuniones más sectorizadas, hasta que se conformó un estatuto, un reglamento, y bueno, ahora ya después de varios meses de trabajo, ya estamos ubicados los días martes a las 14:30 horas en la Casa Municipal, donde funciona el Consejo Deliberante, con trabajos muy serios.
1: Efectivamente, cuando tú me invitas para participar de tu programa, yo quería hacer una pequeña introducción de cómo es el funcionamiento de esta comisión intersectorial, sus orígenes y la metodología que nos hemos propuesto, y algunas consideraciones que viene bien al caso conversarla. Esta puesta en funcionamiento de esta comisión intersectorial tiene su origen el año pasado, cuando al hacerse cargo el actual secretario de Turismo, Leonardo Camarca, él manifestó que uno de sus proyectos de gestión iba a ser poner en funcionamiento esta comisión intersectorial. Yo les quiero manifestar que esta comisión intersectorial, siempre digo, tiene como paraguas jurídico lo que siempre debe ser objeto de toda gestión, que es lo reglamentario, uh-huh, que es los estatutos, lo legal, y fundamentalmente basado en qué, en los municipios, basado en lo que es ley, que en este caso son las ordenanzas. Y aquí sí había una ordenanza, la número 763 del año 2009. 763-2009, fíjate esta fecha, y cuya firma de acá de esto lo es era cuando en su momento estaba de presidente del Consejo Deliberante el señor Camarca, motivo por el cual cuando él asume el cargo en esa reunión que se convocó a vecinos, etcétera, etcétera, estaba en presencia del intendente, prometió poner en ejecución esta ordenanza que poco había tenido, pasado semejante cantidad de tiempo, su ejecución. Esto nos motivó, y fundamentalmente quien les habla, a que conformáramos esta comisión intersectorial, y tiene un... O sea, las ordenanzas se entienden por los que se llaman los fundamentos, que son las decisiones de quienes elaboran o quienes proponen una ordenanza, en este caso el Consejo Deliberante, es qué dicen los fundamentos, cuál es el por qué se hace una ordenanza y por qué se decide que eso es ley. En los fundamentos de esta ordenanza tiene por el objeto más o menos así, todo lo que es concerniente a la actividad turística, que conlleva la necesidad de planificación y realización de un plan concreto y ejecutable en el área de turismo. Ese es el fundamento, con una metodología de trabajo. Esa metodología de trabajo es lo que en la actualidad y como gestión realmente técnicamente irreprochable, es lo que se llama lo público-privado, o lo privado o público. ¿Qué significa esto? Significa esta relación constante y coordinada de el Estado, nacional, provincial o municipal en este caso, y la sociedad. Esto es en definitiva la metodología ideal de trabajo cuando existen realmente objetivos comunes, en este caso el tema del turismo. Y también la ordenanza, en su fundamento, hace y deja expresamente dicho esta necesidad de que se adopte como metodología de trabajo de esta comisión intersectorial este objetivo público-privado. Así fue que en su artículo primero habla y dice: creación de una comisión intersectorial abocada a planificar y ejecutar proyectos de infraestructura turística, mantenimiento de lo existente, la elaboración de planes de fomento y promoción del área. Y a su vez, en su artículo segundo, la ordenanza invita a constituir esta comisión con los sectores público, el departamento ejecutivo, deliberativo, concejales, y fuerzas vivas es un término de pueblo, ¿no es cierto? Esto significa la participación de la ciudadanía en función de áreas: comerciantes, cabañeros, cultura, deporte, cooperativa,
0: clubes,
1: artesanos. Bueno, ¿qué significó esto? Cuando los fundamentos dicen la necesidad de un proyecto turístico abarcativo, con una metodología público-privada, o sea, un trabajo conjunto entre el Estado y la ciudadanía, representada por referentes, no necesariamente tienen que ser organizaciones constituidas administrativamente, pueden ser referentes comerciales. Esto motivó, Alejandro, y termino de sintetizarle porque creo que es muy importante decirlo, sí, en la creación de esta comisión. Después, como abogado, tuve oportunidad de acompañar una reglamentación para darle funcionamiento interno a esta comisión intersectorial. Es así que estamos, como vos lo dijiste, trabajando cabañeros, comerciante, la cooperativa, el club, y han comenzado, y esto es lo más importante para finalizar concretando tu pregunta, han comenzado a participar sectores importantes con objetivos de gestión importante que creo que estamos bien encaminados.
0: Bueno, vamos a nombrar un poco de los que fueron participando. El grupo Scout participó, también la gente del balneario, los que tienen concesionados, artesanos, artistas, cabañeros, hoteleros al principio fue alguno, gastronómicos también, después han dejado de ir porque al principio se hicieron dos o tres reuniones abiertas y después sí se cerró a partir de la firma del reglamento, el estatuto que se hizo, y esta es la primera vez que después de esa firma se vuelve a abrir a todos para hacer un relevamiento de lo que pasó durante estos meses, junto con la invitación nuevamente a participar. O sea, puede ir la gente al cine teatro, se puede anotar. Nosotros tenemos en la comisión una secretaria que es Soledad Bracamonte, que es una de las personas que trabaja en turismo, una de las guías turísticas a cargo de Camarca, y bueno, con ella se pueden anotar para empezar a participar como sector. Obviamente todo esto bajo el estatuto, nosotros formando esto, yo estoy de parte de la Biblioteca Popular Leopoldo Lugones, necesitamos votar el ingreso de las personas a través también del sector que van a representar. Lo importante, como vos decías recién, es que cada sector, ya sea chico o grande, improvisado o no, pueda tener una voz y una presencia dentro de este grupo que ya conformamos desde hace 6 meses.
1: Con claridad lo has expuesto. ¿Por qué te digo esto? En ningún momento, porque ese no es el espíritu de la ordenanza y menos de los que estamos participando, esto va a ser, vamos a excluir a alguien porque no tenga referencia, o sea, no sea un referencial del sector productivo, cultura o deportivo, que en cual esté, sea su actividad o esté trabajando. Al contrario, queremos que sea amplio. Si nos fijamos una metodología que, para tener una ejecución de las propuestas que se van a debatir, tiene que ser medianamente, o sea, con gente que realmente esté motivada y tenga deseos de trabajar. Obviamente. Esto ha sido fundamental porque no hay organización si no hay una motivación con el objetivo que para el cual la organización ha sido hecha, en este caso esta comisión intersectorial. Eso es así, lo prevé el reglamento, conformar un consejo de administración. No hay presidente, esto es transversal, es rotativo, cada 3 meses va rotando el presidente del referenciado en cada uno de los sectores para que tenga una participación activa, para que haya gente que se motive y se acerque, gente, vecinos, y después, como tú dices, sí, y esa es la reunión que vamos a tener el martes a las 14:30 en el cine, ampliada a todos los sectores de la vecindad, de la población, que sepan, que se informen de que existe un órgano perteneciente a la comunidad, que es esta comisión intersectorial, que tiene una motivación, que tiene un interés en un objetivo de planificación del turismo, que usted, como vos sabes, es la principal actividad de la localidad. En función de eso, estamos convocando y vamos previamente informándonos, diciéndole cuáles son los fundamentos de la ordenanza y que, repito, es el carácter de esta ordenanza de paraguas jurídico. ¿Qué quiero significar con esto? De que acá hay una voluntad amparada en una invitación que hace el Estado municipal a la ciudadanía para que participe. ¿En qué? En un área concreta de turismo. ¿Cómo? Proponiendo. Y de ahí se están surgiendo, Alejandro, tú participas, temas puntuales. Ha sido un proyecto de proyecto que ya está en el Consejo Deliberante para su aprobación, para su tratamiento y aprobación, de la primera cuadra de la avenida San Martín, a los fines de su mejoramiento, y con un proyecto interesante de un vecino comerciante, Daniel Farri, de espacio abierto.
0: Sí, el proyecto se llama Centro Comercial a Cielo Abierto, que es de la provincia de Córdoba.
1: Exactamente, Centro Comercial a Cielo Abierto. Un interesante proyecto que tiene su origen en unas modificaciones, de acuerdo técnicamente a los profesionales que en arquitectura y el mismo ingeniero de la municipalidad, que muy bien está haciendo su aporte, que es Gustavo Stenman, aporte en el sentido de técnico y como representante del Ejecutivo. En ese sentido, está, repito, este tema en el Consejo Deliberante. Otro tema que se está conversando ha sido, se invitó al concesionario del balneario Portezuelo. La última reunión estuvo el presidente y tesorero o secretario del Club de Villas Unidas, en donde expuso con claridad el trabajo que está realizando la comisión directiva y los socios en el club y en el polideportivo. Eso nos ha dado a nosotros una motivación muy importante, por lo menos así para mí personalmente ha sido, porque ahí hemos tomado conocimiento de lo que verdaderamente puede ser un proyecto de embellecimiento en esas 7 hectáreas que tiene la comunidad de Yardino, en donde está el club, donde está el balneario, donde está los chicos de Boy Scout, que también han sido invitados para ver cuál es
0: el circuito de BMX también.
1: Otra de las cosas que surgió fue a raíz de una declaración por parte del municipio en su momento de dejarlo de interés turístico provincial el Camino de los Artesanos. De ahí surgió que desde el área de la Agencia Córdoba Turismo de la provincia de Córdoba se acercara y se propusiera que el camino tuviera, teniendo 2 puntas el mismo, uno que nace en Yardín, mejor dicho que no nace, que se lo componen las municipalidades de Yardín y La Cumbre. Tuvimos una reunión en donde las autoridades municipales, secretarios de turismo, vecinos, trabajáramos en este tema de crear una comisión de vecinos conjuntamente con los ejecutivos en esta metodología público-privada que yo les hablaba, a los fines de darle quizás una ordenanza que declare posibilidad de una ordenanza que declare de interés turístico cultural a este espacio territorial de la que uno de los tantos caminos y bellezas turísticas que la provincia posee, tener un objetivo institucional. Esto es todo lo que tiene que ver con su mantenimiento, todo lo que tiene que ver con su embellecimiento, y las propuestas que los comerciantes y vecinos hagan tendiente a que esto, la Comisión Intersectorial tiene un apoyo total a esto, estamos trabajando, y con dos o tres más objetivos que medianamente todos los martes van surgiendo.
0: Bueno, para ir redondeando e invitando a la gente, porque ya se nos va el primer bloque del programa, les decimos que dentro de los trabajos que se realizaron y que van a poder consultar son este del Centro Comercial a Cielo Abierto, el tema de poder darle conectividad a las 7 hectáreas que decía recién Juan Manuel. También se trabajó durante la temporada estival sobre todas las actividades que realizó turismo, con las pantallas, con los espectáculos. Bueno, la parte artística la llevó adelante uno de los vecinos del pueblo que estaba a cargo en ese momento de los artistas, que era Lucas Ferrari. La cooperativa ayudó con el tema de las pantallas y bueno, y entre todos pudimos llevar adelante una ayuda muy grande al municipio para que Leonardo Camarca, subsecretario, pueda tener todos los días una referencia en cuanto a nosotros de poder colaborar para que la temporada tenga actividades lindas para no solamente el turista, sino para el vecino y el visitante. Y hoy en día también se siguen trabajando porque a partir de hoy comienzan las vacaciones de invierno durante un mes, y bueno, también se está trabajando para poder agregar a lo que la municipalidad propone, que es café y flores, algunas actividades más referidas por ahí a los más chicos. Así que bueno, Juan Manuel, esperamos a toda la gente, a los sectores que quieran participar, a ir directamente al Cine Teatro el martes 7, o sea, el martes que viene, a las 3 de la tarde.
1: Efectivamente, y coincido plenamente con lo que has descrito, están en todos invitados, pero antes de finalizar, quisiera decirte como cierre de que esta ordenanza, con su actividad y sus objetivos, no cumple otro sentido, no tiene otra motivación, que es esta necesidad de que la comunidad y sus autoridades trabajen mancomunadamente tras objetivos comunes. No hay desarrollo de una comunidad si no existe una entramado lógico, coherente, no solamente en los objetivos, sino en los servicios y en las áreas de gestión. No puede haber ese cercenamiento que se observa en nuestra comunidad, entre que parece que no existiera una relación directa entre las autoridades y los vecinos. Esta ordenanza es un ejemplo de cómo en su momento el Consejo Deliberante y el Ejecutivo, por cierto, aprobaron un objetivo, que es el desarrollo de un proyecto turístico viable para Yardino, y una metodología de trabajo. Creo que este es el ejemplo que se debe seguir de ahora en adelante para trabajar mancomunadamente.
0: Totalmente, Juan Manuel. Bueno, gracias primero por acercarte hasta acá, hasta Radio La Minga, en este día tan feo. Invitar a la gente, porque hoy seguramente también vos vas a estar, a esto que es tan importante, que es la ampliación de espacios, de aulas, de cordón cuneta que se hizo, de un lugar que es como si fuese un guardador de cosas, un ropero. Y bueno, el embellecimiento también del colegio, porque se ha hecho mucho, y bueno, para que también los alumnos y las alumnas del colegio se sientan acompañados, no solamente por su familia, sino también por el resto del pueblo.
1: Exactamente, ahí como vecino del camino, ahí estaría a las 14 horas. Por este medio invitamos a la comunidad, porque el colegio en la Punilla es un ícono educativo cultural.
0: Totalmente.
1: Es una identidad que da pertenencia, un concepto que los vecinos tenemos que tener muy en claro para valorar lo que realmente nosotros tenemos, y las obras que con el esfuerzo del municipio y la provincia, y fundamentalmente la parte docente y padres de los alumnos, con mucho vigor y con mucho cariño, han emprendido esta obra.
0: Gracias, Juan Manuel, nos vemos a la tarde.
1: Gracias por invitarme.
0: Nos vamos a la música y a la tanda.

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Volvemos acá con Silvio Rodríguez, escuchando Unicornio, y antes nos habíamos ido con él también, Ángel, para un final. Los voy a dejar ahora con lo que grabé recién, antes de que venga Juan Manuel, pasó Oscar Sabadín, concejal, para hacer la columna del Consejo Deliberante de todos los viernes.

0: Al tema este que nos lleva un largo trecho y nos viene, nos tira para atrás, nos hicieron presente, así nos quedaron un montón de dudas para preguntar, como la posibilidad de trabajar también aparte de la vereda norte con la vereda sur simultáneamente. Ya lo hemos contado la semana pasada, con la posibilidad de que la municipalidad aporte un pequeño dinero, digo pequeño por el presupuesto. Y grande que tiene la municipalidad, era un pequeño dinero para poder hacer las dos veredas, tanto la norte como la sur, simultáneamente. Pero bueno, nos hicieron presente, así que nos quedó el proyecto a medio terminar. Era el día de terminar el proyecto y hacer la ordenanza en la sesión.
1: Oscar, obviamente el 9 de julio no hay sesión, así que se pasa una semana más.
0: Sí, faltan, ahora lo pospusimos por 15 días más. Que trabajaremos en comisión por última vez, ya lo dijimos con última vez, sean presentes o no sean presentes, y veremos a ver qué decisión tomamos.
1: Bueno, también se trataron en comisión el tema del proyecto de ordenanza de adoquinado y cordón cuneta.
0: Sí, ese es un proyecto que llegó, lo volvimos a leer, lo enviamos nuevamente porque, como en algunos otros temas, también ha venido con mucha falta de. Faltan cosas, equivocaciones en las calles. A ver, dicen adoquinado, el proyecto dice adoquinado de la Plaza Belgrano, y no se sabe si es adentro de la Plaza Belgrano, si es en la calle de la Plaza
1: Sí.
0: Belgrano, si tiene cordón cuneta. Hablan de la calle Chañares, Chañares hasta Tala, la calle Tala está en pleno centro, la calle Chañares está mucho más alejado, hay una equivocación en el nombre de la calle. Falta el proyecto, el pedido del proyecto que envía la municipalidad a la provincia para que le envíen el dinero o que le envíen a la cooperativa, que
1: Claro.
0: va a ser un paso. Falta el proyectito también adjunto para saber dónde están ubicadas las calles, dónde están ubicados los cordones cunetas que se van a hacer. Así
1: Chañares es
0: que.
1: la calle que sale acá del nodo de la cooperativa para el lado del IPET.
0: Sí,
1: O sea,
0: sí.
1: está adoquinada la primera cuadra, la
0: Sí.
1: segunda, la tercera no están adoquinadas,
0: Claro,
1: la cuarta está adoquinada.
0: faltarían 300 metros. Una, faltaría Dante, está hasta Dante Alighieri,
1: Sí.
0: faltaría Toronjil y Amenta,
1: Claro,
0: 200
1: dos
0: metros.
1: cuadras son,
0: Dos cuadras,
1: que
0: sí.
1: son una de las de atrás del IPET y otra es la anterior viniendo para este lado.
0: Claro, una cuadra antes la del colegio y otra la de después del colegio.
1: Y lo del tema de la Plaza Belgrano, según lo que me dijo Claudio Ochoa el otro día al aire, es adoquinar alrededor de la plaza, la calle donde se forma el agua y el cordón cuneta.
0: Sí, lo sabemos bien, pero en el proyecto no viene. Dice adoquinado de Plaza Belgrano nada más.
1: Bueno,
0: Son pequeñas cosas,
1: sí.
0: pero tiene que venir bien y tiene que venir con un proyectito, un poquito de planos adentro, arriba, para bien, ver bien dónde son las calles. Hay otras calles más también que se van a adoquinar.
1: Y acá donde dice cooperativa.
0: Y la cooperativa, bueno, esto es una plata, una plata que directamente es un traspaso desde el gobierno de la provincia a la cooperativa. La municipalidad no interviene en ninguna entrada ni salida de dinero, solamente un control por intermedio del ingeniero de las obras y la municipalidad y tanto el Consejo Deliberante le autoriza el uso del espacio público de la municipalidad para efectuar esa obra. Así que la municipalidad no tendría ninguna injerencia en lo que sea dinero.
1: Perfecto. Oscar, bueno, acá obviamente también se habla del veto de la ordenanza 1494/2026. ¿Esta es la ordenanza del cupo femenino?
0: Sí, es la ordenanza del pedido del cupo femenino que salió por unanimidad desde el Consejo Deliberante. Bueno, lo vetó el Ejecutivo, el Intendente en persona, vetó el proyecto, así que volvió con el aviso y bueno,
1: ¿Pero
0: ahí terminó.
1: con algún motivo en particular o solamente ahí
0: No,
1: está el
0: los
1: veto?
0: motivos son varios, muchos motivos sobran para colocar, pero bueno, no nos pareció bien. No, a ver, lo que yo les dije, que no me parecía que venga rechazado, vetada, pero si hubiera venido vetado, hubiera venido con una modificación. A lo mejor lo podíamos estudiar, trabajar o ver a ver cómo nos
1: Claro.
0: podíamos acercar entre los dos. No sé, digo, achicar el cupo, decíamos, teníamos puesto el proyecto 40%, podría haber sido un 20%, un 30%. Lo interesante sería, hubiera sido que el intendente hubiera venido con un proyecto más innovador que el que proponemos nosotros y a lo mejor charlando podía salir, pero bueno, lo vetó definitivamente por todo.

0: Y no tiene vuelta atrás.
1: No, seguramente que en otro momento, con otro ejecutivo o con otra propuesta, saldrá algún tema parecido que sería muy interesante y muy importante para toda la gente.
0: Oscar, bueno, también estuvo la lectura del acta anterior y bueno, la correspondencia y temas varios. ¿Qué más se pudo hablar?
1: No, no hubo mucho más tema. Estuvimos tratando un poquito en tema de comisión. Sobre todo lo de las veredas, que volvió el tema
0: Sí.
1: esperando que viniera la gente y no los esperamos y no llegaron. Después en la sesión estuvo Dani Farr y Marcela, Marcela también hablando porque le interesaba el tema de las veredas, a ver
0: Sí.
1: si se podía dar un fin. Y bueno, le explicamos que no es traba del Consejo Deliberante el tema, que no podemos dar el final porque no se habían acercado. El Ejecutivo no se había acercado, así que bueno, ahí estamos. Nosotros somos los que menos trabas queremos poner, nosotros queremos las cosas que
0: Sí.
1: se hagan, sería lo comenté, que sería algo muy importante para nuestro pueblo, se haga la vereda que se haga, se tome ejemplo de esa vereda para continuar después haciendo las otras veredas, que cada vecino que quiera hacer un poco de vereda lo tome como de ejemplo, así lo va a dictar la
0: La
1: misma
0: ordenanza,
1: ordenanza
0: sí.
1: también. Bueno, eso es la intención es empezar lo antes posible, porque si no, el dinero que nos envió la provincia de Córdoba, que fueron 16 millones de pesos y monedita, no alcanzaría ni para comprar las baldosas, que era el motivo al principio para pagar las baldosas. Después, todo lo que sea mano de obra lo va a pagar el
0: El
1: frentista.
0: frentista. Mano de obra y materiales que no sean baldosas.
1: Así es.
0: Oscar, hay un tiempo límite para la presentación de este dinero a la provincia. Eran 5 meses a partir de que Camarca y Soria fueron a retirar el cheque o el contrato. Se nos va estirando, viene la temporada. Bueno, la temporada también tiene esto que dispersa y aparte con un feriado en el medio. Hoy está la inauguración de las aulas del Esteban Echeverría, que creo que es más un movimiento político donde va a venir la vicegobernadora, entonces me parece que todas las antenas también estaban puestas ahí.
1: Sí, pero eran dos temas totalmente distintos. Este tendría que haber salido hace tiempo. Me parece que no estaban todas las ganas puestas en esta ordenanza, en este proyecto, que era muy importante, que sigue siendo muy
0: Sí.
1: importante para nuestro pueblo. Yo creo que el jueves que viene, el otro jueves, dentro de 15 días, el tema va a salir o no va a salir.
0: Pero se tiene que presentar a alguien
1: Nosotros
0: del Ejecutivo.
1: se tiene que presentar el Ejecutivo, decirnos, a ver, hay alguna moneda, estamos hablando de 15, aproximadamente 15 millones de pesos en un presupuesto anual del municipio de 9.566 millones de pesos.
0: Perfecto.
1: 9.566 millones de pesos. Yo creo que 15 millones de pesos, si podría aportar, no sería un montón y podríamos trabajar sobre las dos primeras veredas de norte y sur del centro de Villajardino.
0: El tema de lo que presentó el vecino Farri con el tema de hacer este formato nuevo de debate, todavía lo siguen trabajando en comisión, ya está bastante cerrado.
1: Sí, siempre sale el tema porque tenemos anotado todas las cosas de comisión y vamos a ir tocando cada vez, todas las veces que tenemos reunión en comisión, tocamos algunos temas, algunos con más profundidad, algunos con más suavecitos, pero sí, siempre lo tocamos, siempre van saliendo algunas cosas. Está lindo, muy lindo el proyecto.
0: Oscar, bueno, gracias por acercarte al estudio de Radio de la Minga y que tengas buen fin de semana.
1: Gracias, gracias.
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Bueno, lo escuchábamos, Oscar Sabadín, con la columna del Consejo Deliberante. Y bueno, quedan muchas dudas de por qué se está demorando tanto todo. Comienzan las vacaciones de invierno hoy, si es que verdaderamente tendremos vacaciones de invierno, porque verdaderamente no hay ni reservas ni consultas, según lo que yo estuve averiguando. Y por lo menos en estas dos primeras semanas que corresponde a Córdoba y algunas otras provincias, veremos qué pasa con el turismo de cercanía y veremos también qué pasa con el clima, porque hoy cuando iniciábamos el programa hablábamos que el clima, por lo menos hasta el martes, va a estar muy frío. Recién el martes cambia el viento, en realidad el lunes cambia el viento, pero el martes se va a sentir la diferencia de temperatura. Este fin de semana va a estar helado.

Lo raro también es que los otros destinos turísticos de la zona tampoco han programado nada. Acá en Villa Yardino se habla de este Café y Flores, un emprendimiento que lejos está de ser para todo público y abierto, porque es en bares, en restaurantes, confiterías o como le quieran llamar, y bueno, hay que consumir, obviamente. Es público-privado porque en realidad los lugares son privados y la Municipalidad de Villa Yardino, a través de la Secretaría, Subsecretaría de Turismo, propone música y artistas. Pero bueno, es lo único que hay. La feria presentó un proyecto para que haya actividades infantiles en la plaza, pero todavía no fuimos notificados de esto. Y si no hay nada para hacer, la gente no nos va a elegir. Veremos qué propuestas habrá. Y los otros destinos turísticos como La Falda, Huerta Grande, La Cumbre, Capilla del Monte, todavía muy lejos están de poder mostrar qué es lo que van a hacer. Hace un par de semanas hablábamos de esta ordenanza que el Consejo Deliberante de La Falda había propuesto, que era, bueno, limitar los cobros de los funcionarios. Y el intendente de Míger la vetó. Vetó la eliminación de los gastos de representación para intendentes, vice y secretarios. El intendente de La Falda, Javier de Minge, metió la ordenanza que eliminaba el adicional por gastos de representación que perciben funcionarios del Ejecutivo Municipal y que había sido aprobada en la sesión del 17 de junio, o sea, hace 20 días atrás, con el acompañamiento de concejales del bloque oficialista. La medida alcanzaba al intendente, viceintendenta, secretarios, y el veto se conoció este miércoles luego de que el proyecto volviera a tomar estado legislativo para un nuevo tratamiento en comisión. Sin embargo, para su confirmación, según el artículo 60 de la Carta Orgánica Municipal, requeriría esta vez de una mayoría de 2/3, o sea, 6 votos. La vez anterior habían sido 5. En sus argumentos, el decreto con fecha 18 de junio señala que la ordenanza aprobada tiene un vicio de interpretación técnico-administrativo y conceptual gravísimo, ya que confunde los fondos fijos destinados exclusivamente al funcionamiento de las áreas municipales, cuyo control recae sobre el Tribunal de Cuentas, e incluyen recursos de movilidad, telefonía celular y viáticos con beneficios personales o retribuciones a los funcionarios. La verdad, rarísimo. Después voy a ver si para la semana que viene, si es que voy a tener participación, porque creo que este mes de julio no voy a estar en la radio, por lo menos en el programa de la mañana y el resto de los programas de la tarde de las 2 semanas de las vacaciones de invierno de Buenos Aires, porque voy a trabajar en la feria, pero voy a ver si se puede averiguar algo más con respecto a este tema.

Y el gobierno adelantó que la inflación de junio rondará el 1,9%. No sé cómo la miden, porque la verdad que todo ha subido muchísimo.

0: 3 de junio, día del locutor. Nos vamos a ir a la pausa con esta efeméride. Vamos a escuchar el porqué de este día del locutor. Tiene esta oración, que se llama Oración al Locutor. Y lo vamos a escuchar al grande Sebastián, con este cuarteto que se llama Locutor y Picaflor.
1: Hola, ¿cómo están? Bienvenidos. Hoy, 3 de julio, es el Día del Locutor. ¿Por qué? Porque un 3 de julio, en la República Argentina, se creó la SAL, la Asociación Argentina de Locutores. Quiero saludar a todos los locutores de la provincia de Misiones, muy especialmente a los de la ciudad de Oberá. Son muchos. Quiero tener en cuenta a unas personitas que son muy especiales para mí y que siempre me hicieron sus observaciones, y obviamente que gracias a ellos y a sus consejos hoy puedo estar trabajando en algunos medios acá de la zona centro de la provincia de Misiones. Quiero saludar a Julio Silva, a Tony Sabré y, bueno, y a todos esos locutores que fueron parte siempre de mi vida, dándome consejos y también dándome la posibilidad de estar trabajando con ellos y de poder aprender. Todos los días aprendemos, todos los días aprendemos. Cada día es un día para poder aprender y sacar algo nuevo. Así que a todos, feliz día. Tengo mujeres locutoras, amigas, hombres locutores que tienen unas voces increíbles, realmente increíbles, y que son un talento excepcional para todos. Muy, pero muy feliz día. Quiero compartir con todos ustedes algo que me hicieron llegar, que es la oración del locutor. Sí, quiero compartirlo porque está muy linda y en este día es muy especial. Y me llega muy de cerca todo lo que dice esta oración. Señor, permítame llegar al corazón de la gente, como todos los días. Déjame iluminar el día nublado con la calidez de mi voz. Dame oportunidad de abrir los ojos a quienes no ven. Impúlsame para que caminemos por valles y montañas con el poder de la radio e imaginación. Dame fuerzas para caminar con todas aquellas personas que su compañía es un radio receptor. Guíame para no caer en el fango de la mediocridad. Y si lo hiciere, enséñame el camino a través de la sana lectura. Dame paz a mi corazón para que pueda transmitirla. Enséñame a cubrir el corazón frío con una cálida melodía. Pon en mis labios palabras sabias para que pueda aconsejar y como también acompañar. Reúne mi archivo musical y elimina toda canción ofensiva. Bendice a todas las personas que me rodean, porque ellos son la fuente de mi inspiración. Dale calor a cada una de mis palabras para que el día lluvioso sea todo cálido y que cada día de frío ellos no lo perciban. Aísla todas mis penas para que las palabras fluyan y haga feliz al que no lo es. Dame, Señor, la posibilidad de seguir comunicándome todos los días. Dame un poco de niño para poder jugar con todos los géneros musicales, para que los demás también puedan disfrutar de su día. Pon bajo control mi mal carácter, que hoy pueda tener más amigos, y dame un poco de tu buen humor para que sonría al que guarda tristeza en su alma. Señor, abrázame un segundo. Ayúdame a que pueda poner en su lugar todas mis emociones y debilidades. Amén. Gracias a mis amigos que me hicieron llegar esta hermosa oración para poder compartirla en el Día del Locutor.

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0: último bloque y bueno, ahí estamos viendo qué formato le vamos a dar a todas las mañanas durante las vacaciones de invierno. Así que se irán enterando de a poco. Ayer Sin no pudo venir a hacer el programa porque estaba con fiebre. Bueno, el clima, las vacaciones, las ocupaciones en cuanto a lo que nos requiere el turismo, nos deparará el futuro de todas las mañanas durante el mes de julio, lo que resta de julio, hasta el principio de agosto. Los voy a dejar con un audio bastante interesante sobre los morosos incobrables. La deuda alcanza cifras récord. Ahí viene. Ahí viene. Ahí viene. No quiere venir. No quiere venir porque está silenciado. No lo puedo sacar de silencio. A ver ahora. No, tampoco activar.
1: Realmente la morosidad se ha elevado de una manera exponencial. Siempre lo cuento esto. Hace un año aproximadamente estuve hablando con Carlos Heller y él me decía en ese momento que había una morosidad del 3%, que había aumentado un 200 y pico, casi un 300% en su banco particularmente, pero que no lo veía un problema hasta ese momento. Hoy estamos casi en el 13%, con lo cual ahora sí es recontra exponencial el crecimiento y parece que es inabarcable. Alejandro Formento, director del Banco Provincia, y está en línea. ¿Qué haces, Alejandro? ¿Cómo estás? ¿Todo bien?
2: ¿Qué tal, Tomás? Buen día. ¿Cómo estás?
1: Bien, acá estamos. Contanos cuál es el estado de situación.
2: No, los datos generales, bueno, pues los describías un poco vos. A mayo, básicamente, la información agregada a nivel nacional es que las familias están con una irregularidad del 12%. Irregularidad quiere decir que tienen dificultades o imposibilidad de pago. Es decir, que de cada 100 personas, familias que tomaron créditos, el 12%, 12 personas no pueden afrontar esas obligaciones.
1: Sí.
2: Y la verdad que particularmente el dato que nos preocupa a nosotros, en general de la nación, obviamente, pero es más profundo el problema en la provincia de Buenos Aires, porque si lo medimos sectorialmente o segmentadamente en PDA, ese dato llega a 18%.
1: Claro.
2: Es decir, que el resultado de la crisis, la caída del empleo, la caída de los ingresos, bueno, esta situación más macro que estamos viendo, pega especialmente en la provincia por sus características productivas, económicas, y eso genera un golpe más fuerte, sobre todo en el conurbano, ¿no? Y el otro dato para mí relevante del contexto es el tema de los jóvenes, que es un poco lo que veníamos trabajando nosotros de provincia de microcréditos, que bueno, muestra números mucho más complicados. En el segmento de 18 a 21 años, esto es a nivel nacional, lo que estamos viendo es una irregularidad del 40%. Es decir, 40 pibes de cada 100 que agarraron un crédito con una billetera a través del celular no lo están pudiendo pagar, no están pudiendo afrontar esas obligaciones, por un lado. Y el otro dato fuerte también en este mismo sentido es que 9 de cada 10 de estos pibes de 18 a 21 años están primero en el Sendeb, en la central de deudores del Banco Central, que antes registrados con un empleo. Cuando estamos hablando de 9 de cada 10 pibes ya están endeudados y todavía no pudieron acceder ni siquiera a un empleo formal. Así que la verdad, la situación es muy compleja.
1: ¿Y esto se identifica cuál es el problema por el cual se está viviendo esta situación? Porque digo, me imagino que el contexto debe ser bastante bastante diverso, pero bueno, no debe haber muchas razones por las cuales alguien se endeuda y después no puede pagarla. ¿Se sabe más o menos cuáles son las razones más comunes?
2: Sí, mira, básicamente dos o tres cosas te diría. La primera es el contexto macro, un poco lo que se planteaba antes. Básicamente hay una caída del empleo formal registrado, hay una caída de ingresos, el EMA, el indicador mensual de actividad del gobierno nacional de Indec, viene mostrando sostenidamente una caída de la actividad económica.
1: Sí.
2: Todo ese contexto es el caldo de cultivo para lo que viene ocurriendo desde el año pasado especialmente. Es la aparición del mundo fintech y de cierta explosión del crédito. donde básicamente el acceso es muy sencillo, es muy ágil, muy dinámico, apretás un botón en el celu y te da plata.
1: El tema es para qué, quería preguntar, si está identificado el para qué, porque hablaba recién de los jóvenes, y muchos jóvenes han caído lamentablemente en esta adicción al juego, en cuestiones, bueno, hablaba recién del mundo fintech y algunas inversiones, entre comillas, que se pueden llegar a hacer. Eso no tiene nada que ver, tiene que ver solo... gastos que tienen que ver con la vida cotidiana.
2: Mira, lo que estamos, o sea, por lo menos del universo, trabajamos nosotros de Provincia Microcréditos, que es una empresa del banco de la provincia.
1: Sí.
2: Básicamente lo que vemos es que son pibes que no se pueden insertar en el mercado laboral, que necesitan recursos para o montar a... analizando escenarios, se comenta en muchos ámbitos. Tenés sectores muy dinámicos que están muy bien, por ejemplo en la provincia de Buenos Aires el sector agropecuario, la verdad que está traccionando un montón, crecen las exportaciones, o sea, el negocio agropecuario funciona. A nivel nacional podemos hablar de la energía, Vaca Muerta, minería, etcétera. Y después tenés sectores que son los más mercado interno, los más asociados al consumo masivo, etcétera, que están muy golpeados, muy golpeados. Particularmente, bueno, obviamente la industria en la provincia de Buenos Aires, la actividad comercial, el turismo, todos esos sectores que son justamente los más masivos, los que generan más empleo, son los que están más golpeados. Nosotros tenemos un indicador en el Banco Provincia que se llama Pulso, que mide en tiempo real la actividad en la provincia de Buenos Aires, y nos viene mostrando, bueno, ahora en mayo volvió a mostrar una caída de la actividad en la provincia, particularmente en estos sectores que comentaba, ¿no? Comercio, turismo, esos sectores que son los que más traccionan el consumo, los que más traccionan el empleo, y por otro lado el sector agropecuario mostrando muy muy buenos números.
1: Alejandro,
2: con lo cual es heterogéneo, sí. Pero a nivel masivo, digamos, la mayor cantidad de pymes, particularmente en la provincia, que generan más empleo, etcétera, son las que están más golpeadas.
1: Gracias por habernos atendido, Alejandro. Un abrazo grande.
2: Por nada, Tomás, saludos.
1: Alejandro Formento, director del Banco Provincia de Buenos Aires. Bueno, no lo escuché preocupado, ¿se entiende? O sea, no hay una preocupación en demasía. Sí. Nosotros por ahí, la verdad, podemos estar de acuerdo o no estar de acuerdo con el gobierno, yo no lo estoy. Me parece que es una política horrible, que tiene personajes horribles. Todo esto ya lo sabes, claramente. Ahora, tampoco está bueno exagerar el periodismo, porque si no, viste, es todo zozobra, es todo angustia.
3: Creo que él lo dijo en un tono muy sobrio, lo explicó de manera, como vamos a decir, equilibrada, técnica, pero los datos son preocupantes.
1: Son preocupantes en cuestión de la morosidad, es cierto, un 12%, un 13% es alto.
3: 28% pero, pues, en billeteras virtuales, claro, en el nivel general, y lo que dijo de los jóvenes, al 40%.
1: Pero eso responde, por eso yo se lo pregunté, no sé si está estudiado, pero es como un fenómeno nuevo, novedoso, en donde obviamente a vos te llega el celular y apela a lo compulsivo, y viste, apretás un botoncito.
3: Es muy fácil.
1: Bueno, pero eso es porque hay hijos de puta dando vuelta que te la sacan. O sea, es como lo que antes era el tipo que te bolsiqueaba en la calle, ¿me entendés? Sí. Es el cuento del tío, que está permitido por el Estado, pero no es este Estado solamente que le permite a Marco Galperín hacer el cuento del
4: pero
1: tío.
4: Si entras encima está todo chequeado, entras al mercado pago y todo el tiempo te ofrecen pedir créditos.
1: No, pero
4: todo el tiempo te ofrecen endeudarte. Y entras a todos lados, en Mercado Libre, siempre hay una oferta, siempre hay una oferta que supuestamente te conviene.
1: Bueno, pero el problema,
4: quedás endeudado.
1: El problema es mucho más social que coyuntural. Temo que esto se vaya a expandir mucho más. Un pibe que saca un crédito le preguntábamos recién a Alejandro, ¿y para qué saca el pibe? Y no, puede ser para un emprendimiento. Claro, todos tenemos en la cabeza, es no pensado, que bueno, vos haces determinada inversión y eso te va a volver de alguna u otra manera. Y no está la condición para hacerlo. Y por ahí hay que pensar.
0: Bueno, abruptamente se cortan los audios. Bueno, son cosas que nos pasan en los programas en vivo.

0: Miami se tiñe de celeste y blanco para una nueva cita mundialista. Este es el audio de Radio Nacional. Vamos a escucharlo.
1: ¿Se escucha? Ahí está.
2: Sí, señor, se lo copia. ¿Cómo anda, señor?
3: ¿Cómo están ustedes? ¿Cómo están ahí?
2: Y con ganas de estar en tu lugar. Recién decía que cuando son amigos, cuando es un amigo no me pasa, pero cuando veo en el público del mundial algún argentino festejando que no sé quién es, lo odio, lo envidio.
3: No sos el único que me había dicho eso, sí. Me felicitan y me dicen que he cumplido un sueño, que lo que yo quería, la verdad que lo vengo organizando hace mucho, pero atrás me tiran, te odio en el fondo, ¿viste cómo es?
2: Vos sos muy futbolero, quienes te conocemos lo sabemos, y yo contaba recién tu vínculo desde lo profesional con el deporte, así como, por ejemplo, alguien que es preparador físico, profe, el otro día decía, voy a ver los ejercicios pre-competitivos bien temprano porque me vuelvo loco con eso. ¿Qué te pasa vos con las lesiones cuando ves lo que está pasando al partido? ¿Llegás a pensar, che, pasó esto? Obviamente no tener los elementos de diagnóstico preciso, pero ¿alguna idea te das a medida que va desarrollándose un partido de esta magnitud o no estás en esos temas?
3: Sí. Lo primero que hace es llega, en mi caso, llego al estadio, miro dónde está la ambulancia, dónde están los médicos, que es como que chequeás, hace un checklist de todo más o menos si está, o uno haría eso, digamos, que esté todo en orden, que vos ve que está acá, está distribuido ahí, como dónde está el médico de la selección, qué es lo que está haciendo. Yo miro todo eso y cuando hay una lesión, más allá de eso, cuando si la miro en el estadio mismo, o si lo veo por televisión, mis amigos me mandan mensajes, ¿qué te pareció? ¿Cuánto va ahora cuando se lesionó el cuti? ¿Cuánto tiempo le lleva? ¿Se recupera o no se recupera? ¿Vos qué viste? Claro, ¿qué te parece?
2: Vos no viste nada, vos a ojo no tenés que diagnosticar.
3: Claro, a ojo uno yo le dije, mirá, parece ser esto y no, va a llegar tranquilo, va a llegar bien al Mundial. Son una máquina, estos andan bien, están bien cuidados, así que sí. Yo uno, aparte me encanta lo que hago, por lo cual... lo disfruto y me gusta, miro esa parte de las lesiones, cómo sale caminando, si veo que sale, si se da mucha vuelta, viste, uno tiene ya experiencia, si da mucha vuelta y se revolea y revuelca por el pasto, uno ya sabe que no tiene nada y se va a levantar, o si ya se queda quieto, uno dice algo más grave.
2: Acá en la mesa hay un tocayo tuyo que es Santiago Lucía, que él viene siguiendo, Santi Lucía viene siguiendo un poco las lesiones, los lesionados de los distintos equipos, tenemos un panorama. ¿Cómo está Argentina respecto a lesionados al día de hoy para consultarle al doc?
4: No, el seguimiento de la semana tenía que ver con el Cuti Romero, que lo vimos retirarse en el partido frente a Austria, que descansó en la última fecha ante Jordania, por lo que decían los partes de la AFA, era una contusión en la zona de la rodilla, no ninguna lesión, pero me parece que, bueno, ese golpe del Cuti Romero y la recuperación de Julián Álvarez, que inclusive algunos cercanos al cuerpo técnico dicen que todavía no alcanza su mejor versión, me parece que son los dos casos que requieren más seguimiento, ¿no? Después también Nico Tagliafico llegó con un desgarro y se pudo recuperar, habrá que ver si hoy Scaloni decide por él o por Medina, pero me parece que esos son los tres casos que por lo menos más repercutieron en la Argentina.
2: ¿Cómo los ves, Sopi, esos casos?
3: No, me parece la información muy buena y lo técnico en general, incluyendo el cuerpo médico, es de los más profesionales que he visto hasta ahora, y ellos sabían en detalle al pormenor de cada uno y sabían que iban a llegar. Por eso, si no sabían, no tenían una mínima duda, yo creo que no los traían por más sea quien sea. La verdad que alguno lo espera, obviamente, porque sabés que lo podés esperar. Lo mismo que le pasó al Cuti, como dijo bien, una contusión, un golpe en una zona donde él se había lastimado, por lo cual es una zona que puede tener una complicación y le demande más tiempo de recuperación. Pero bueno, tenemos herramientas para que dentro de una competencia como el Mundial, esa molestia que quizá en otro momento lo saca de una competencia, acá lo podemos poner enseguida a jugar. Tenemos herramientas hoy en día para poder solucionar esa situación puntual del Cuti, por ejemplo. Julián está quizá, es lo que más veo que más le está costando la recuperación, sí, es verdad, le está costando mucho más, pero también le falta mucho más rodaje de fútbol, que es lo que necesitan ellos también.
2: El doctor, además, es un apasionado del fútbol. Me ha tocado encontrarlo en partidos donde realmente tuvo que ingresar una ambulancia para retirar a un jugador que sufrió una lesión grave, una fractura, y hasta que llegó la ambulancia, vos estabas entre el público, lo cuento, y enseguida, como no sé cómo hiciste, estabas al lado del jugador acomodando y asistiendo, más allá de que estaba el cuerpo técnico, sentiste que podías aportar algo ahí, y ahora te estoy escuchando en Miami, pero sé que hubo, ¿no?, alguna demora en el vuelo por el tema de meteorología, nieblas y demás. ¿No llegaste al banderazo?
3: No llegué. Te aclaro, el otro decir, la fractura, uno está atento siempre a eso, y cuando pone la mano, las ganas y lo que uno le apasiona, lo hace con ganas y le sale fácil, le fluye. Entonces, es cuando escuché que se había el ruido, y que estaban necesitando ayuda, obviamente salí disparado para dar una mano. Yo estaba mirando el partido, estaba en la tribuna. Sí, pero bueno,
2: allá no te va a pasar, bancátela, igual hay grandes, como dijiste, grandes cuerpos médicos, pero ahí si te tiran o te deportan, te volvés.
3: Bueno, pero viste, siempre uno puede ayudar de algún lado. En la tribuna a veces también pasan cosas,
2: es verdad,
3: siempre
2: eso.
3: Pasan cosas, ¿no? Sí, pasan. Pero bueno, con respecto a lo otro, perdón, que te iba a decir. No llegamos, tuvimos una demora, nosotros íbamos a volar el primero y se atrasó, terminamos volando el 2, alambrando que nos den los celos. Porque llegábamos al partido, llegábamos muy sobre la hora, muy jugado, tuvimos que hacer Ezeiza y después Miami.
2: Ah, mira, pasaste. ¿Y originalmente era un directo a Miami o tenía prevista alguna escala?
3: No, paraba en Bogotá un ratito y después era un vuelo de 10 horas, 12.
2: Bueno, ¿y cómo estamos para el partido? ¿Qué es lo que encontraste? Porque en pocas horas te encontraste con... ¿sentís que te fuiste de Argentina o que estás en Argentina a tu alrededor?
3: No, esto ya en Ezeiza era una sucursal de Argentina, era una provincia más, una ciudad más de Argentina, era invadido de argentino camiseta. Lo que nos llamó mucho la atención, yo estoy con mi sobrino y un amigo del Chascomú, llamó mucho la atención, es que mucha gente sin entrada, mucha sin entrada esperando a que ahora pueda conseguir a última hora, porque los precios realmente son fuera del alcance de lo que nos estamos acostumbrados nosotros y lo que es nuestro país, son muy altos, se dispararon mucho. Y ahora están como queriendo, hay muchos grupos de WhatsApp, hay muchas cosas organizadas con la selección, y entonces uno va viendo y va siguiendo. Yo lo venía siguiendo, cuánto venían pidiendo hace 2 meses atrás, que fue cuando compré yo, y ahora piden 3 veces más, y ahora empezaron a bajar porque se acerca.
2: ¿Cuánto están pidiendo más o menos ahí en la reventa?
3: Ahora lo que cambió de referencia, para que tengan una idea, es, antes tenías, vos tenés categoría 1, que estás cercano a la cancha, 2, 3 y 4. Obviamente, cuanto más categoría arriba, es más arriba está, por lo cual menos se ve. La categoría 1 estaba en su momento 1.800, 2.000, considera $2.000, hace antes que juegue el primer partido.
2: Sí, claro.
3: Y ahora estaban pidiendo 3.000, 3.500, a veces 4.000, depende qué lugar tenía la ubicación en la cancha.
2: Sí.
3: La categoría 2, categoría 3, estaba capaz que consigue 1.500, 2.000. 2100. Ahora lo que cambió es que la categoría 2 pasó a ser la categoría de una de antes, el valor. O sea, subió la categoría 1 y la categoría 2 el valor que tenía antes la categoría 1.
2: ¿Y los planes de Santiago son, usted es un optimista, usted es de los que se organizó para quedarse o no?
3: Voy en contra de lo que yo, lo que pregono. Yo soy muy cabulero, tengo muchas cosas que yo internamente...
2: No, preguntó si se queda nomás. Pregunté si se queda.
3: Sí. Me quedo.
2: Qué raro ser cabulero, porque usted es del equipo que no es tan cabulero en La Plata, ¿no?
3: No, es que la verdad que capaz que lo compenso esa dificultad con mi equipo de gimnasia, yo soy del Lobo, y bueno, la compenso con la selección.
2: Bueno, Doc, acuérdense en la previa, después vamos a hablar con nuestros amigos de Pintó el Bajón, que ponen la carpa y los chori ahí, vaya a saludarlo de parte nuestra, ¿eh?
3: Obviamente, ya tengo agendado eso. No llegué ayer, como me habías comentado, pero ya lo tengo agendado. Sí, vamos a llegar temprano, porque se habla de que va a ser difícil acceder hasta el estadio. Nosotros estamos acá en la zona de Sunny Island, que está más o menos a 25 minutos en auto, pero obviamente ahora, después dentro de a las 12 dicen que tenés que ir con 4 o 5 horas de anticipación.
2: No,
3: entonces vamos a salir y vamos a estar ahí tempranito, vamos a estar temprano.
2: Después vamos a hablar con nuestro equipo, seguramente lo vas a, ya deben andar cerquita el Mono, Navarro Montoya, Seba, Daniel Moyo, nuestro operador, que es el primero que vas a distinguir, que es Chiquito Profili. Así que bueno, lo mejor para hoy, disfruta muchísimo y ojalá te quedes muchos días allá, que los quede, que más puedas.
3: Que me quede.
2: Vos quedate, que vos sabés que si necesitas algo, yo tengo ahí contacto.
3: Y ya saben que acá, si me quedo, tienen un corresponsal para todo lo que sea. Nos meteremos en el futuro banderazo, nos meteremos en todo lo que ustedes necesiten.
2: Mande video, mandaremos todo. Para la radio y lo bienvenido será. Fuerte abrazo, Santiago. Gracias por esta charla de alguien que acaba de llegar a Miami y se encontró, no te diste cuenta, pensaste que llegaste a Argentina.
3: Es una manera.
0: Bueno, se nos termina el programa, se nos terminó la semana, me voy para ver la inauguración de las aulas de la Escuela Silvano Loza, seguramente el lunes Sofía pasará lo que yo tenga para compartir. No sé cuándo nos reencontraremos, pero ojalá sea pronto. Nos vamos con una de las efemérides de hoy, tiene que ver con la muerte de Hipólito Yrigoyen. Que tengan lindo fin de semana, quédense con la continuidad de La Minga, CDM Noticias, Contacto Sur y mucha música.

el funeral de Hipólito Yrigoyen. En 1916, tras una larga lucha por la libertad del sufragio, Hipólito Yrigoyen se convirtió en el primer presidente argentino elegido por medio del voto secreto y obligatorio masculino. En 1928 asumió nuevamente la presidencia, pero en 1930 su mandato fue interrumpido por el primer golpe de Estado de la Argentina moderna. Denostado y difamado hasta el cansancio por la prensa, la justicia y los poderes de la época, Hipólito Yrigoyen falleció apenas 3 años más tarde. En su funeral, una multitud reafirmó la fidelidad de un líder que defendió la voluntad popular. Así, el nombre de Hipólito Yrigoyen quedaba para siempre en nuestra historia. ¿200 años de historias destacadas? 200 años de historia, memoria y derechos.

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9: Viernes antesala al fin de semana, 3 de julio del año 2026. Les acompaña Yolani Pérez desde el Centro de América, desde los estudios de Radio Progreso en Honduras, para informar lo que está aconteciendo en América Latina, el Caribe y el mundo, a través de esta producción del Contacto Sur Matutino, una producción de la red de corresponsales de Aler. 2 años del gobierno de Panamá, entre el discurso oficial y el descontento social. Estados Unidos anuncia que no renueva el T-MEC, el gran acuerdo comercial con México y Canadá. Policía del régimen de Daniel Ortega detiene a obispo Juan Abelardo Mata. Estrategias para evitar la desinformación se analizaron en encuentro de comunicadores y comunicadoras en el Ecuador. En Bolivia, sectores promueven ley para prohibir los bloqueos en carreteras.
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9: Qué gusto, amigo y amiga, compartir con ustedes las informaciones que están ocurriendo en esta Abya Yala. Iniciamos en Panamá, donde organizaciones populares recordaron estos 2 años del gobierno con movilizaciones en rechazo a muchas decisiones del presidente José Raúl Mulino, entre ellas el intento de retornar a la actividad minera, nos informan desde Radio Temblor.
10: El pasado 1 de julio, mientras la Asamblea Nacional escogía su nueva junta directiva y el presidente José Raúl Mulino presentaba su segundo informe a la Nación, organizaciones populares realizaron una marcha en la ciudad de Panamá para expresar su rechazo a la gestión gubernamental. Los manifestantes sostienen que durante estos 2 años de administración, el gobierno ha privilegiado los intereses de los grandes grupos económicos por encima de las necesidades de la población. Entre las principales críticas señalaron la represión de las protestas sociales, la destitución de docentes, la persecución de dirigentes sindicales y las denuncias de violaciones a los derechos humanos registradas durante las movilizaciones del año pasado. También cuestionaron la intención de reabrir el debate sobre la minería metálica, pese al fallo de inconstitucionalidad de la Corte Suprema de Justicia de 2023, así como la reforma a la Caja del Seguro Social y las políticas que afectan a los trabajadores jubilados y comunidades. Las organizaciones expresaron además su preocupación por la creciente influencia de Estados Unidos en asuntos considerados estratégicos para el país y reiteraron la necesidad de defender la soberanía nacional. Escuchemos las declaraciones de Richard Morales, profesor de ciencia política de la Universidad de Panamá, economista político.
0: El discurso del presidente Mulino en la elección de la nueva directiva de la Asamblea fue un desperdicio de tiempo. Se dedicó a repetir las mismas promesas que lleva 2 años haciendo. Promesas que se enfocan en lo que ha sido el mayor fracaso de su gestión, en que se han empeorado las condiciones de vida de las grandes mayorías. El aumento del desempleo, el aumento del costo de la canasta básica, el deterioro de los servicios públicos. En eso se enfoca este nuevo Panamá para ti, que es el nuevo plan, pero un plan que presenta sin estrategia real. Y no puede tener estrategia porque el único saldo de sus 2 años ha sido trabajar para el sector empresarial.
10: En ese contexto, ¿consideran que la organización social y la participación ciudadana seguirán siendo fundamentales para la defensa de los derechos, la soberanía y la justicia social en Panamá? Desde Panamá, soy Dania Betsy Batista Guevara, Radio Temblor Internacional para Leer Contacto.

0: Saludos América Latina. El gobierno de Donald Trump decidió no ratificar el tratado entre México, Canadá y Estados Unidos, el llamado TECMEC, a 16 años, mismo que se esperaba fuera hasta el año 2042. Sin embargo, solo queda vigente hasta el año 2036, como estaba programado, y se hará una revisión anual. Así lo informó este jueves el secretario de Economía, Marcelo Ebrard. Durante la conferencia aseguró que no es el peor escenario, ya que existía la posibilidad de que Donald Trump acelerara el acuerdo y estipulara cláusulas de salida, con una desintegración total en 6 meses.
1: Estados Unidos no está de acuerdo en que extender el tratado del 2036 al 2042. El tratado queda vigente de aquí a 2036, como está programado, y haremos una revisión anual. Asimismo, nos dieron a conocer otra cosa muy importante. El día 20 de julio vamos a recibir a la delegación de los Estados Unidos, pues ahora sí, para realizar la primera revisión del tratado. ¿Por qué? Porque el 1 de julio, otro de los objetivos estipulados de esta reunión es cualquiera de los caminos que tomes, uno u otro que acabo de explicar, se inicia la revisión formal, ahora sí, que corresponde al tratado de libre comercio entre nuestros países. Nosotros recibiremos el 20 de julio al equipo de los Estados Unidos y estableceremos, pues, cuáles son los puntos que ya avanzamos, que ya resolvimos, qué es lo que planteamos como qué podría ser este proceso cada año, cómo se podría hacer, qué pensamos nosotros que tenga sus fechas y el alcance, cómo se determinaría. Pues ya desahogamos muchos temas. Vamos a tratar de ponernos de acuerdo en objetivos y acciones para resolver las preocupaciones de cada una de las partes, particularmente las que acabo de mencionar entre Estados Unidos y México. Por ejemplo, a México, ¿qué le preocuparía? Pues la reducción de los aranceles que nos fueron impuestos el año pasado, con apego a un artículo muy famoso, 232, que no es parte del tratado, sino más bien es una decisión del presidente de Estados Unidos. Y vamos a mantener México guarde dentro del nuevo esquema comercial que Estados Unidos está promoviendo. Recuerden que Estados Unidos está modificando su relación comercial con todos los países que tienen relación comercial con Estados Unidos al mismo tiempo. Y el objetivo de nosotros principal, que es la instrucción que tenemos de la presidenta, es que la posición de México respecto al conjunto de países que comercian con Estados Unidos sea la mejor.
0: Por su parte, la presidenta de México, Claudia Sheinbaum, descartó que el tratado comercial con Estados Unidos y Canadá llegara a su fin dentro de 10 años. Con las revisiones anuales, puede llegar a extenderse. Para Contacto Sur, reportó desde Radio Teocelo en Veracruz, México, Reina Melchor Rivas.
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4: Amigos y amigas, les contamos desde Nicaragua que después de oficiar una misa en donde pidió oraciones por la iglesia perseguida y por los exiliados políticos, al día siguiente fue detenido el obispo emérito de la ciudad norteña de Estelí, Juan Abelardo Mata, de 80 años de edad. El régimen no da tregua a la libertad de expresión ni a los adultos mayores, quienes se exponen a la cárcel por el solo hecho de pedir oraciones, denunció el sacerdote exiliado Neil Hernández. El obispo fue detenido el lunes 29 de junio en una clínica donde tenía una cita médica para revisión del marcapasos que usa en el corazón, con lo cual exponen su vida, denunció Neil.
5: Mira, hay algo que es bastante preocupante. Personalmente para mí es la salud de Monseñor, porque como se conoce que él tenía una cita con el cardiólogo el día lunes, se sabe de que él celebró la Eucaristía en la parroquia El Calvario, y ahí fue donde él hizo la oración por la iglesia perseguida, por los obispos en el exilio y por todos aquellos que están en el exilio. Ese fue el pecado mayor que él cometió.
4: Además del obispo, fueron detenidos el sacerdote Francisco Morales, párroco de la iglesia del Calvario en Estelí, donde el obispo Mata celebró la misa del 28 de junio, y el diácono Wilfred Arauz, director del Colegio Fe y Alegría de Estelí. Ambos fueron liberados posteriormente, pero los dejaron en libertad condicional.
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4: Durante 2 días, periodistas del Ecuador y otros países

0: participaron del taller Caminos frente a la desinformación, diálogo, resistencia y soluciones colectivas para plantear soluciones y estrategias contra la desinformación. Nos informan desde Corape.
1: Saludos a América Latina y el Caribe. Este es nuestro aporte desde Corape para leer. La Fundación Gabo, en alianza con CFI, Agencia Francesa de Apoyo a los Medios de Comunicación y la Embajada de Francia en Ecuador, realizaron este 1 y 2 de julio en Quito el taller Caminos frente a la desinformación, diálogo, resiliencia y soluciones colectivas, que contó con la participación de periodistas ecuatorianos, extranjeros, representantes de ONGs, entidades del Estado y otros, para plantear alternativas contra la desinformación. Gina Morelo, maestra de la Fundación Gabo y periodista, menciona que se logró al culminar la jornada los principales retos y que se aspira para hacer frente a esta problemática a nivel de la región.
2: Sin duda, yo creo que lo más importante frente al tema de la desinformación es cómo juntamos voluntades para construir estrategias que nos puedan servir para generar un combate fuerte frente a un fenómeno que está marcando mucha más polarización en nuestras sociedades, que nos termina de quebrar y fracturar todavía más en lo social. Pero yo creo, y me voy contenta, de saber que hay enormes posibilidades de trabajar. Hay mucha creatividad e iniciativas muy importantes acá en Ecuador justamente para poder seguir fortaleciendo.
1: Señaló que con esta actividad se buscó también fortalecer la integridad informativa, la alfabetización mediática y el acceso a información viable en América del Sur. Si bien la inmediatez puede lograr desinformar o la inteligencia artificial, el reto de los comunicadores es verificar y reaprender.
2: Que hemos escuchado y leído bastante sobre lo que nos vienen conceptualizando de lo que pasa con el mundo digital. O sea, el mundo digital nos somete también a una suerte de nueva burbuja y nos aleja de muchas de las cosas que hacíamos de manera analógica o manual. Yo creo que hay que tratar de encontrar un equilibrio. No se trata de decir que botamos esto y nos alejamos de lo otro. No es tan así. Yo creo que hay posibilidades de que podamos acercar los dos lenguajes y encontrar un escenario de trabajo que nos permita poder desarrollar nuestras capacidades y nuestra creatividad al servicio de lo social, que al final es el objetivo del buen periodismo.
1: Este taller, en el cual confluyeron ideas, estrategias y planteamientos, tendrá un seguimiento en Colombia en el próximo evento, donde la comunicación será el eje central. Este fue nuestro aporte desde Corape para Leer. Nos vemos en una próxima oportunidad. Un abrazo.
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0: Y cerramos contándoles que luego de más de 50 días de bloqueo de carreteras como medida de protesta y un gran prejuicio del país, distintos sectores de la sociedad boliviana debaten la necesidad de una ley que ponga límite a los bloqueos y los prohíba de forma definitiva. Nos informan desde la red Herbol en La Paz.
4: Bloqueos, no más emprendimientos que se cierren por culpa de los bloqueos.
5: Luego de que Bolivia, en particular el departamento de La Paz, soportara más de 50 días de bloqueos que provocaron el desabastecimiento de alimentos y combustible, los micrófonos de La Fuente Ciudadana, un formato periodístico de la red Herbol, salieron a las calles paseñas para consultar a la población si consideran necesario implementar una normativa que regulara o sancionara este tipo de medidas de protesta.
6: Sí, estoy de acuerdo en que haya una norma de ley de antibloqueos.
7: Realizar una ley de antibloqueos porque todos tienen derecho a protestar, ¿no? Pero también todos tenemos derecho a poder vivir tranquilos y en paz. No piensan en la población en realidad, ¿no? A pesar que muchos levantan sus consignas diciendo somos el pueblo, pero perjudican a la población. Ese es mi punto de vista.
8: Es importante que se norme la forma de protestar porque evidentemente el derecho a la protesta está normado en la Constitución Política del Estado, pero no hay parámetros que lo dictaminen. Es por eso que la gente que bloquea o protesta se dedica a hacer destrozos en la infraestructura, vandalismos, saqueos, hacen lo que quieren, saliéndose del marco de lo que significa una verdadera protesta.
6: Debe haber una normativa, una ley que prohíba los bloqueos. Que la gente proteste está bien, pero que no perjudique.
9: La ley antibloqueos, que norme una forma de protesta, creo que es la mejor forma de solucionar conflictos que pueden tomar riesgo con la vida de personas que no tienen nada que ver con la protesta. En este momento la situación del país involucra más a los dirigentes sindicales que por sus propias ambiciones sacan a bloquear a personas que no tienen conocimiento por qué están marchando ni de qué trata la marcha. Entonces yo creo que es eficiente una ley antibloqueos por el hecho de que no podemos seguir viviendo encarcelados por unas cuantas personas que quieren decidir qué es lo que va a pasar con el país.
5: De esta manera, la ciudadanía expresó su opinión sobre la posibilidad de contar con una ley que regulara los bloqueos en el país. Para Contacto Sur, Israel Hurtado, Herbol La Paz.
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0: Cerramos así este Contacto Sur correspondiente a este 3 de julio del 2026. Agradecerles principalmente a nuestra red de corresponsales por la información de lo que acontece en sus países, pero sobre todo a ustedes, amigos y amigas, por la fiel sintonía e informarse a través del Contacto Sur. Se despide Yolani Pérez. Deseo que tengan buen fin de semana.
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2: Damos inicio a nuestro bloque informativo de CDM Noticias en Radio y viernes 3 de julio desde Capilla del Monte. Saludamos a las radios que nos retransmiten y a la audiencia que nos acompaña día a día. Le doy la bienvenida al señor Agustín Fontaine en nuestros estudios de una radio Muchas Voces.
3: ¿Cómo le va? ¿Qué tal?
2: Muy bien, ¿usted?
3: Bien, bien. Acá arrancando este programa informativo en la jornada de hoy, en modo meme. Está ese meme que de los Minions, vio que sí. Celebran un resultado y después cuando se enteran de todo el resto hacen hace bien. Bueno, ese meme, sobre eso queremos hablar hoy porque dio por debajo el número de la inflación, aún con un número alto, pero hay un montón de indicadores que preocupan mucho. Y justamente hay un informe que fue publicado, todos los meses se publica, del Instituto de Estadísticas y Tendencias Sociales y Económicas, el IETSE, que pone en alarma, en alerta, algunos indicadores. Para hablar de ello estamos con Vanessa Ruiz, justamente del IETSE. Buen día, gracias por atendernos.
4: Muy buenos días, Agustín. Un saludo para vos, para todo el equipo, para toda la audiencia.
3: Bueno, hablamos en otras oportunidades y vamos así de alguna manera monitoreando cuáles son los resultados. Uno de los indicadores, o sea, de los puntos, de los desafíos que tenía el gobierno nacional era bajar la inflación, incluso haciendo menciones a una inflación del 15.000%, de que se había descontrolado completamente. Pero bueno, a la vez son muchos los valores que preocupan y queríamos, si nos pudieran contar desde este instituto, cuál es el resultado del informe económico social correspondiente a junio del 2026, al mes pasado.
4: Bueno, bien lo decías, digamos, ahí podemos hacer un análisis multidimensional si se quiere, porque bueno, si observamos el dato por sí solo, bueno, sí, la inflación bajó, es la más baja de los últimos 11 meses, 1,87%, se logra perforar este tan ansiado 2%, ¿no? Una meta gubernamental ya desde hace bastante tiempo, y en estos últimos tiempos se nota esta desaceleración de los porcentuales, principalmente traccionada porque, bueno, muchos de los rubros se movieron a una velocidad menor que los meses anteriores. Vamos a hablar que, por ejemplo, vamos a desglosar los rubros que conforman esta inflación: vivienda, agua, electricidad, gas y otros combustibles, fue un 2,4%, al igual que salud y restaurantes y hoteles. Por ejemplo, bebidas alcohólicas y tabaco se movió un 1,8%, al igual que educación. Alimentos y bebidas no alcohólicas, 1,7%. Transporte, 1,6%. Prendas de vestir y calzado, 1,5%. Comunicaciones también, 1,5%. Bueno, vemos que estos porcentuales, por el otro lado, los bienes y servicios que venían con actualizaciones permanentes para este mes fueron menores y, por ejemplo, y es noticia que para este mes de junio no hubo prácticamente actualizaciones en el precio de la carne vacuna, que es un ingrediente de alta ponderación, ¿no?, en el consumo. Es más, hubo una leve baja entre el 2 y el 2,5%. Bueno, todo esto conforma esta baja en la inflación, este 1,87%, y vamos cerrando el primer semestre del 2026. Queda un 16,9% el acumulado para este primer semestre y el interanual de inflación un 33,1%. Bueno, por un lado, ese dato. Por el otro, uno dice, bueno, esta desaceleración, ¿se toma como un alivio para el bolsillo? No, lamentablemente prácticamente nadie siente un alivio en el bolsillo porque lo que se requiere para las canastas son montos altos. Canasta básica total, 1.957.700 pesos para no caer bajo la línea de pobreza, y 1.070.000 pesos para no caer bajo la línea de indigencia. Bueno, realmente montos muy altos.
3: Estamos hablando, Vanessa, de hogares de 4 personas.
4: Sí, 4 personas, 2 adultos, 2 menores.
3: Uh-huh. Bien, bueno, 1.957.000, casi 2 millones, decías vos, para no alcanzar la línea de la pobreza. Hay un, hablábamos de la inflación, pero uno de los puntos es, y bueno, ¿y qué se está comprando y qué no? Y en torno a eso también aparece este indicador de alarma, de alerta, que es el tema del endeudamiento de las familias. No sé si ustedes lo pudieron medir y qué repercusiones tuvieron en torno a eso.
4: Bueno, es así. Veíamos que, bueno, por un lado el dato de inflación, por el otro lado es la realidad económica, puertas adentro de las familias. Tenemos que un 89% de las familias financia alimentos. Con dinero prestado un 11,2%, con la tarjeta de crédito 30%.

0: natalidad aumentó un 17,7%. O sea, estamos hablando de familias que financian alimentos, que el fiado ya está en un quebranto para muchas de ellas, que no lo pueden seguir pagando, y para muchas de las familias que hoy compran con la tarjeta de crédito, se van acumulando las cuotas, se comienza a abonar el mínimo, se entra en etapas de refinanciación, con las tasas a las que hoy se está refinanciando, que estamos prácticamente en una de las tasas más altas del mundo. O sea, el alimento que en un momento se compró a un precio, se lo termina abonando mucho más caro. Frente a esta realidad, también cuando hay un segmento social que tampoco está mejorando, porque nosotros les consultamos a las jefas y jefes de hogar si pueden acceder a todos los productos de la canasta básica total. Y un 56,6% de las personas nos dicen de que no llegan a consumir la totalidad de los productos de la canasta básica alimentaria. De los que sí llegan, el 71,2% lo hace a través de los beneficios de la ayuda estatal, asignación universal por hijo, tarjeta alimentar, o sea, y sobre todo, se va cambiando la dinámica de compra y de sustitución, porque bueno, migrar a segundas y terceras marcas, totalmente ya instalado, pero hay familias que más que cambiar de marcas, restringen comidas, y por ejemplo hay un dato que es el más duro quizás del estudio, que el 53,2% de las familias tiene que restringir, de suspender una de las ingestas, hacen referencia que preferentemente es la cena.
1: Claro. Hablabas, Vanessa, de la incobrabilidad y hacías referencia, por ejemplo, al fiado, que en general uno entiende como, bueno, le digo al almacenero que le pago dentro de unos días, que me lo preste, me lo dé sin pagar por unos días y le pago pronto. Está el esquema de las tarjetas de crédito, que lo conocemos y sabemos de alguna manera cómo se pueden quedar con una propiedad de la persona, o sea, tienen todo un sistema de persecución que no va a ser tan sencillo que uno se la saque de encima y diga, ah, bueno, si no les pago. Pero en el caso de los fiados, repercute también en las mismas despensas, almacenes y demás, que no tienen la posibilidad de cobrar todo lo que habían fiado, ¿no?
0: Totalmente, totalmente. Hoy se usa, todas las herramientas son buenas para vender, incluso la del fiado, aparte, son vecinos, ¿no? Uno dice, bueno, ¿cómo no brindarle el alimento que va a llevar a su hogar? Y lamentablemente, sí, esto es una realidad, que esos incobrables pasan a ser un saldo negativo en el negocio, porque, bueno, no hay formas de cobrarlo, y esto aún coloca más presión sobre la realidad actual del comercio minorista. Porque hay un número, estamos sobre la caída de ventas, tenemos un menos 8,6% en la caída de ventas. Estos números en rojos hace meses que los venimos trayendo. Si a esto se le suma el incremento de los costos fijos, porque bueno, alquileres, electricidad, impuestos, tasas, a esto se le sigue sumando la no venta, y a esto las presiones de, bueno, tener más morosos, tener más incobrables. Bueno, hoy por hoy a muchas de los comerciantes se les hace inviable seguir con las persianas levantadas, ¿no? Y si bien no estamos hablando de cierres masivos, lamentablemente de seguir este pulso de la economía, bueno, lo vamos a ver.
1: Claro. En la experiencia que ustedes tienen de venir midiendo hace mucho tiempo, todos estos indicadores, los indicadores de inflación, de consumo y el comportamiento de la gente, ¿suele ser el segundo semestre para ustedes, para sus mediciones, más inflacionario, menos inflacionario, es parejo? Digo, pensando un poco en que este es el informe de junio, que es el que cierra un primer semestre, y ahora se vienen las mediciones del segundo.
0: Bueno, acá, digamos, para esta segunda etapa del año hay que, digamos, tener algunos objetivos y una mirada permanente sobre algo que viene en desarrollo, como es el movimiento cambiario. Comenzó a moverse el dólar, aún no ha impactado, un 5% que se movió el dólar y no se ve reflejado en mayores incrementos ni de alimentos por ahora. O sea, que acá hay que empezar a ver si no hay traslado al precio de los mismos. Obviamente hay un consumo muy deprimido, prácticamente no entraría un solo incremento más en los alimentos, pero hay que ver si esto no se traslada a combustibles, a paritarias. Luego también hay una meta gubernamental.

0: que quieren, digamos, seguir hacia la baja de la inflación. Lo que pasa que también seguir hacia la baja de la inflación implica de que los ingresos de las familias tampoco se están actualizando. O sea, la realidad de endeudamiento, al menos en el mediano plazo, vamos a seguir con la misma dinámica, porque para que una familia salga de esta situación de endeudamiento tiene que tener una real mejora del salario, algo que lamentablemente no estamos observando. Es por ello que, bueno, vamos a observar un segundo semestre con dinámicas a tener en cuenta. Vamos a ver si también la progresión de la actualización de los servicios sigue siendo a menor escala y no coloque mayor presión a los bolsillos de las familias. Podrían mantenerse estos números similares a lo que hemos medido ahora. Nosotros hemos proyectado para todo, la inflación real estimada está en el torno del 30,5%, bueno, una realidad apenas más baja que lo que cerramos el año pasado.
1: Vanessa Ruiz, gracias por la comunicación con CDM Noticias Radio. El informe completo lo vamos a subir a cdmnoticias.com.ar. Que tengas buen día.
0: Muchísimas gracias a ustedes y una excelente jornada. Gracias.
1: Ahí hablábamos con Vanessa Ruiz del Centro de Almaceneros de Córdoba por el informe del Instituto de Estadísticas y Tendencias Sociales y Económicas, el informe de junio. Un dato que mencionó medio al pasar ella es con qué se está comprando la comida. Obviamente habló de las tarjetas y demás, de la manera en que compran, pero en el relevamiento el 71% de las personas compran con ayuda estatal. Eso, tiene una clara muestra en torno a lo que ha ido aumentando el gobierno nacional, por ejemplo, con la UH, los gobiernos provinciales con tarjeta alimentaria y demás, que ha aumentado para ese lado y se está usando para comprar el alimento directamente. Representa mucho en lo que es la compra de los alimentos, el 71%, ¿no? Con estos planes para ayudar a las personas a que compren la comida, y muy pocas con recursos propios, un 28% con recursos propios, digamos, con lo que consigue el trabajo.
2: El sí. Laburo día a día.
1: Claro, es la percepción, después la misma plata, porque uno dice, bueno, me entró esto por haber ido a limpiar una casa, por haber
2: Claro.
1: hecho una obra, por el trabajo en el que estoy, y me entró esto. Bueno, como hay cosas que están destinadas para la compra del alimento, como por ejemplo lo de la tarjeta alimentar, que uno es que uno lo puede usar para otra cosa, bueno, de alguna manera sí se muestra por qué da ese número tan alto del 71% de las compras de las familias cordobesas para alimentos con ayuda estatal. Nos vamos a la música y enseguida y seguimos después con una entrevista que pudimos realizar esta mañana a Marta Lastra. La presentamos después de la musiquita.
3: La música siempre es buena noticia. Hoy traje para compartirles una canción llamada En Cosas del Sentimiento, del último disco de José Luis Aguirre. Cada canción de este disco tiene un gajito de mística, un gajito de lucha, otro de ternura y pasión, otro de alegría, expresó el artista sobre el concepto de la obra, que contiene 15 canciones. Espero que les guste esta canción del último disco de José Luis Aguirre llamado Al Sol.

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1: Continuamos en CDM Noticias Radio compartiendo el aire con distintas radios de la provincia de Córdoba. El ministro Lugones fue notificado a regularizar las prestaciones de discapacidad de Incluir Salud y de PAMI. Tengo el gusto de saludar a la referente de Defendamos Córdoba para la temática, la abogada Marta Lastra, que realizó una acción de amparo colectiva. Buen día, Marta, ¿cómo estás?
2: ¿Qué tal? Buen día. Bueno, muchísimas gracias por el espacio para seguir poniendo en agenda la problemática que vive la familia de la discapacidad.
1: Bueno, gracias por atender. Venimos siguiendo el tema del PAMI, de la discapacidad en general también, y bueno, y parte de las preocupaciones tenía que ver con qué está haciendo el Ministerio de Salud en torno a los prestadores, las prestadoras sin todos servicios. Si nos puede contar un poco en qué consiste el amparo y cuáles fueron las resoluciones.
2: El amparo presentado, por el cual fue notificado el ministro Lugones, busca que se pongan al día con las prestaciones que necesitan las personas que tienen pensiones no contributivas. ¿Sí? Estas prestaciones llevan, en algunos casos, demoras o falta de pago desde el mes de diciembre del año pasado. Noviembre, cuando se presentó en el mes de abril, pedían octubre, noviembre, diciembre, en abril, y bueno, hoy con sentencia ya en julio, aún siguen debiendo en algunos casos enero o febrero de este año, desde ahí en adelante. El tema es el siguiente, que el nomenclador no actualizó el monto de las prestaciones, ¿sí? No se actualizaron al monto, al valor que deberían tener en este momento, ¿sí? No siguieron las pautas que establece la ley de emergencia para la actualización del nomenclador. Y aún, a esto sumarle la falta de pago, porque no es que se demoraron y después retomaron, no, directamente en muchos casos dejaron de pagar directamente. Y las prestaciones se siguen cumpliendo, se vienen cumpliendo. El problema más grave lo estarían teniendo las instituciones de hogarización, porque no se puede sostener una deuda de tanto tiempo. Supongamos,
1: cuando usted menciona a las prestadoras, ¿a quiénes nos estamos refiriendo?
2: Por ejemplo, estamos hablando del Cotolengo de Honorione, por ejemplo, ¿sí? Del IRAM en Córdoba, estamos hablando de APADIM, ¿sí? Estamos hablando de instituciones que pueden tener servicios de hogar de día, servicios de centros educativos terapéuticos, de escuelas especiales, pero también son instituciones de hogarización. En muchos casos, muchas personas no pueden vivir dentro de lo que sería una casa porque no tienen la infraestructura y no cuentan con los terapeutas que esa persona necesita. Entonces están institucionalizados. Y en otros casos, esas personas institucionalizadas no tienen en dónde más vivir, porque terminan siendo curadores los mismos directivos de las instituciones en las que están internados. Por ejemplo, en el caso de Causán, en Córdoba, es un lugar que tiene muchísima gente con prestaciones de Incluir Salud y mucha gente que lamentablemente está sola en el mundo. Ahora, todo bien, ellos están recibiendo la prestación, ellos están viviendo en ese lugar. Ahora, ¿qué pasa cuando esa prestación no puede ser pagada y la institución es la única responsable por esa persona? Porque no es que lo puedan cerrar y mandarlos a la casa. Claro, no tienen claro a dónde mandarlo. Entonces, estamos hablando de una realidad que, más allá de que no está contemplada en la política económica de la gestión del presidente Milei y de toda la gente que le votó todas las leyes, porque están de acuerdo al haberle dado semejante entidad a través de la ley bases, porque lo que está haciendo es seguir con la política sembrada a través de la ley bases y del secreto 7023, creo que era el 70, sí. Está siguiendo la línea de todo lo habilitado, está siguiendo la línea de lo habilitado por los superpoderes que le votaron muchos diputados, muchos senadores, ¿sí? Y hoy por hoy, lamentablemente, la decisión de esa política económica asumida por Milei no es contemplar a la discapacidad, sino directamente atacarla. Atacarla, porque no llevar el nomenclador a los valores reales. Si cuando una prestación la están pagando, no llega, no sé si está llegando ahora a los 20 mil pesos con el último 2% de aumento que hubo el mes pasado. Pero aumentaron un 500% el valor de las empresas de medicina prepaga. Entonces, ¿cuál es la decisión? Aquí no hay una, no hay un problema económico, aquí sí hay plata, porque hay plata para aumentar 2000% para las compras de Andis, sí, o sea, las compras de Incluir Salud y de Andis aumentaron 2000% para llevarse su vuelco, todos y cada uno de los que integran la gestión actual. Entonces, hay una decisión política de favorecer el negocio de la salud y no el derecho a la salud que tienen las personas con discapacidad. Esto está claro. Bueno, esa decisión política la toma el Poder Ejecutivo. Nosotros ahora le pedimos al Poder Judicial que haga lo que tiene que hacer y que el gobierno gobierne, pero gobierne para todos, cumpliendo la legislación que el Parlamento sancionó. No estamos hablando de otra cosa más que no sea pedir que se protejan y que se activen las instituciones de la República para sostener y proteger a este sector de la sociedad que está en extrema desventaja. Pobreza y discapacidad es la peor combinación. Entonces, yo, si bien como abogada de Martín, es la persona a quien represento en este caso, que es un titular de una pensión no contributiva, que está viviendo en un hogar y que, bueno, y que tiene una mamá que está muy comprometida de salud, pero que está peleando y que se encarga de acercarle ropa, que se encarga de visitarlo, se encarga de todo. No es suficiente el poder, el tener una pieza para que viva Martín. Él necesita vivir en ese lugar porque tiene las prestaciones con su parálisis y con todo lo demás que necesita. ¿Cómo hace el resto? ¿Cómo hace el resto de la gente? Ahora, es muy triste no escuchar a ningún gobierno provincial atacar esto o pararse en, más allá de palabras, ¿no? Realizar acciones concretas, porque cuando estas instituciones, si estas instituciones dejan de existir, las personas con discapacidad van a tener que ir directamente al sector público, que no está preparado para hogarizar a alguien. Entonces, ¿qué va a pasar ahí? Vamos a esperar que nos explote la bomba en la mano.
1: Claro. Marta, usted hace referencia a la provincia de Córdoba y hizo primero una referencia a la ley base, cosa votada por diputados cordobeses, por senadores cordobeses. En relación a este tema, hace la referencia de, y bueno, vamos a esperar que nos explote la bomba en la mano. ¿Para usted lo que hace la provincia es solo discursivo estas menciones, estas cuestiones de discapacidad que ha mencionado, que ha lanzado, discursos del gobernador que dice, bueno, vamos a salir a cuidar a las personas con discapacidad, vamos a cuidar a los jubilados, vamos a cuidar a todas las personas que lo necesitan, considere que son muy marginales o que tienen algún sentido?
2: Yo considero que todas las acciones que sean tendientes a algo bueno son positivas, primero. Eso lo considero siempre, lo voy a considerar. Ahora, una cosa es la política que puede tomar una institución que tiene un sector de la sociedad o una institución mundial, por ejemplo, como es Cáritas, ¿sí?, y basarla en los criterios de equidad, sí, para ayudar al que menos necesita. Y otra cosa es la perspectiva en derechos que debe ser, de la que debe ser destinataria cualquier persona con discapacidad en virtud de la convención y las obligaciones que tienen principalmente los gobiernos, sí. No pueden ser receptores de una política dadivosa, deben ser receptores de una política de derechos. Por ejemplo, el incentivo al empleo o los programas de empleo no deben ser solamente llevados a cabo por las ONG. Las ONG son intermediarios entre el Estado, o sea, son instituciones intermediarias entre el Estado y la gente, donde bueno, hace falta, son necesarias, porque llegan a un sector en que el Estado directamente no puede llegar. Pero sin una política macro de incentivo al sector privado para la contratación de personas con discapacidad, espacio de formación y quizás incentivos fiscales, es imposible sostenerlo. Se va a terminar cuando la provincia le deje de dar el dinero a esa institución. Entonces, hay cuestiones, existen temáticas como la salud, como el empleo, ¿sí? Y la educación, que deben ser llevadas o tomadas de las riendas de parte de los gobiernos, y en este caso de los gobiernos provinciales, ¿sí? No podemos pretender, ¿sí?, acompañar a la discapacidad cada 15 días con subsidios y sacarnos una foto cada 15 días con personas con discapacidad. No son, no, a ver, hay que hablar de la perspectiva en derecho. ¿Y eso qué va a permitir? Existen leyes que tenemos en este momento y que quizás pueden ser modificadas para que directamente cubran o por lo menos rescaten un poco a las instituciones en donde están siendo organizadas muchas personas y están al borde del cierre. Tenemos casos que ya han cerrado en Córdoba, ahora no me acuerdo bien cuál es la institución, pero ya ha cerrado en Córdoba y van a seguir cerrando. A esos sectores son los que tenemos que estar. ¿Sí? Con esos sectores también debemos estar. Esto que estoy diciendo no significa que no se deba acompañar a las organizaciones. Por supuesto que sí. Claro que sí. Pero ese no debe ser el eje de una política de Estado. El eje de la política de Estado debe ser contemplar a la sociedad, incluyendo también a las personas con discapacidad, pero con una perspectiva en derecho como lo marca la Convención de los Derechos de las Personas con Discapacidad. Claro. Debe marcarse de esa manera. Con dignidad, con estableciendo los criterios de equidad, ¿sí? Y la verdad que, bueno, agradezco porque es uno de los pocos gobiernos provinciales, ¿sí?, que contempla a la discapacidad. Pero no voy a hacer crítica, pero voy a hacer crítica como he sido siempre, ¿sí? No deben ser objeto de una política de dádivas. La perspectiva debe ser en derechos, como todos, ¿sí? Entonces se deben establecer los mecanismos para incentivar el sector del empleo, se deben establecer los mecanismos para formar el sector de la salud, ¿sí? Y para que cada uno desde su lugar haga lo mejor que pueda hacer, pero también contemplando a la persona con discapacidad como destinatario o como parte de esta sociedad. Entonces, yo valoro mucho los incentivos a las ONG, son necesarios, pero hace falta ver el macro, ¿no? Porque las ONG ven un sector que es mínimo, el 80% lo atiende la macro. Ese 80% también necesita la mirada integral para que esto pueda ser justo, ¿no?
1: Claro. Le pregunto por último, en relación a su rol. Usted es abogada, tiene mucho vínculo con el Poder Judicial, parte de su trabajo tiene que ver con eso, y hay una ley de emergencia en discapacidad, y muchas veces pasa esto que uno dice, bueno, hay una ley, por lo tanto, el Poder Judicial debería hacer cumplir, en este caso hay una notificación específica, el caso que usted nombraba de Martín, pero me refiero más a la sensación o al sentimiento que tiene respecto de la estructura judicial. ¿Cómo lo vive usted en estos casos donde se aprueban cosas y después parece que no pasa nada en muchas oportunidades?
2: Bueno, yo creo que el estado de crisis que vive en este momento las instituciones, creo que nunca visto, porque si bien yo tengo 47 años, y como abogada llevo unos cuantos menos, pero nunca he visto esta crisis institucional como la estoy viendo en este momento. No la he visto. Y a lo largo de la historia que estudio a través de los libros, y como maestranda, tampoco te lo puedo decir que lo he visto, ¿no? Que no se cumpla una ley cuando los primeros obligados son el Poder Ejecutivo, el presidente y sus funcionarios, es aterrador. Ahora, es aterrador para algunas repúblicas. Y que no se cumplan las órdenes emanadas de los jueces, cuando el Poder Judicial toma demasiado protagonismo, creo que la República está en crisis, ¿sí? Porque significa que las otras dos instituciones no estarían funcionando como deberían. Entonces, el Poder Ejecutivo está para cumplir la ley, llevarla a cabo, ejecutarla. Y el Poder Ejecutivo hoy por hoy no cumple con las leyes, ¿sí? El Parlamento, lamentablemente, vota bajo presión en muchos casos, ¿sí? Salvo algunas excepciones que votan por convicciones, como por ejemplo la diputada de la SOTA que nos viene acompañando a nosotros hace muchísimo tiempo, a la familia de la discapacidad, antes de que se ponga de moda, ¿no?, sacarse foto con una persona con discapacidad. Natalia está porque en el 2020, siendo legisladora provincial, logró la Córdoba Inclusiva, por ejemplo, que hace falta en este momento porque se deben formar con perspectiva en discapacidad los tres poderes del Estado. Y a nivel nacional obtuvo media sanción, la votó también en ese momento el presidente Milei porque era diputado, la Argentina Inclusiva. Uh-huh. A lo que voy es lo siguiente, La justicia nos está demostrando, por lo menos en este caso, en el juzgado número 3, la celeridad. No puedo decir lo mismo en otro de otros juzgados, pero en este caso, por lo menos, y con la problemática que se aborda, la urgencia del caso y la necesidad de actuación hace falta. Ahora estaría siendo necesario también que los otros sectores acompañen para lograr que esto se lleve a cabo. Nosotros como abogados en esta alianza estratégica de mi estudio, con el estudio del doctor José Roque y Diego Bustos, vamos a seguir insistiendo, vamos a llegar a eso. El Poder Ejecutivo Nacional nos presentó 4 o 5 recursos, recursos de apelación, recursos de queja, pero presentaron recursos ante toda decisión emanada por el juez de primera instancia, ¿sí? Ahora todo eso lo está decidiendo en la Cámara. Hubiese sido lindo que en lugar de contestar y de usar todas las artimañas que se pueden obtener, hubiese sido lindo que se dediquen a obtener o buscar los modos, los medios para cumplir, ¿no?, con lo que ordena la sentencia, pero principalmente para cumplir con la tutela de derechos. Espero que sí, espero que haya personas que se pongan al hombro esta lucha, y valoro mucho el que puede ponerse en este lugar sin que le toque de cerca. Yo me dedico a esto porque a mí me toca de cerca, por mi hijo. Pero valoro mucho a las personas, y principalmente a los referentes, ¿sí?, de la política, que se ponen al hombro esto, ¿no?, sin que les toque de cerca, porque significa que, bueno, que pueden mirar a toda la sociedad, no solamente los sectores, o no solamente mirarla cuando hay elecciones, sino mirarla a toda la sociedad, y pensar que está para esto, ¿no? La política es ciencia, arte y virtud del bien común. Deberíamos ponerlo en algún lugar porque todos los días lo lean. Pero bueno, aquí en este lugar existen personas, y principalmente existimos las madres. Las madres no vamos a bajar los brazos jamás, y no vamos a callarnos jamás ante las injusticias. Bueno, esta fuerza se ve que el presidente Milei no la conoce todavía. ¿Sí?
1: Marta,
2: entonces esa es la que vamos a potenciar, y le pedimos a todos que nos acompañen.
1: Marta Lastra, referente de Defendamos Córdoba, abogada, le agradecemos mucho la comunicación con CDM Noticias. Que tenga buen día.
2: Muchas gracias a ustedes.
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Sean bienvenidos, sean bienvenidas a una nueva emisión de Gambeteando el Algoritmo, de este programa de músicas y culturas de los pueblos que te lleva a viajar por distintas latitudes, por los 5 continentes, no te pide pasaporte ni aduana, solamente que puedas escuchar atentamente y hacer uso de la imaginación y de la creación para desde el éter poder viajar por distintos pueblos del planeta y por sus músicas. Este programa, el número 77, ya tiene las turbinas encendidas y va a comenzar por Escandinavia, por el norte del norte, más precisamente por la región conocida como Sápmi, que a veces se la traduce como Laponia, aunque este término se considera un tanto peyorativo porque remite a connotaciones despectivas, deriva del Lap, que es una palabra que puede traducirse como pobre. Sin embargo, el pueblo Sami, el pueblo originario de esta región, llama su propio territorio como Sápmi, que no tiene fronteras políticas oficiales, pero que abarca lo que podríamos hoy mencionar como norte de Noruega, Suecia, Finlandia y la península de Kola en Rusia. El pueblo Sami es el único grupo indígena reconocido oficialmente en la Unión Europea. Tiene una población estimada de 100.000 personas que han habitado la región ártica durante miles de años y que han tenido como una de sus actividades emblemáticas el pastoreo de renos. En Noruega, en Suecia, en Finlandia, se han creado de hecho parlamentos Sami con representación en el gobierno nacional de cada uno de estos países, órganos de consulta y de autogobierno frente a los estados nacionales para preservar y para pelear ahí desde el propio pueblo por sus derechos y por su reconocimiento, gestionando incluso presupuestos para educación, para presencia en los medios de comunicación de la cultura Sami y la preservación del entorno natural que desde miles de años este pueblo indígena originario de la región viene haciendo, llevando a cabo, ¿no?, la preservación del ambiente. El pueblo Sami desarrolló también música y un tipo de canto muy particular que son los yoiks, tradición fascinante que conecta la voz humana con la naturaleza y con la identidad humana. Es una técnica vocal que alterna notas altas y bajas de forma abrupta, similar al yodel de los Alpes, al canto tirolés, pero con un tono más gutural y rítmico. Se lo interpreta en general a capela, pero también a veces se acompaña por el ritmo constante del tambor chamánico del pueblo Sami. Algunos de sus artistas emblemáticos han sido, por ejemplo, la gran cantante noruega Mari Boine, el grupo Keino, pero vamos a aterrizar en este territorio finés, en este caso en Finlandia, para presentarte a una visionaria del etnopop finlandés, que es Vilma Raa, que lanzó su esperado segundo álbum en solitario llamado Loitsui Ha Taikoi, Hechizos y Magia. Un disco que salió en mayo del 2026. Vilma Ha ocupa un lugar bastante particular dentro de la escena tradicional, de la escena musical de su tierra, combinando la tradición de las técnicas vocales de la zona, de pastoreo y del yoik, pero también con un sonido de pop y con música electrónica. Ya ha cautivado recientemente al público con su papel protagonizando una ópera llamada Innocence, una ópera que tuvo realmente mucha repercusión, de la célebre compositora Kaija Sariao, que compuso un papel, el papel de Margeta, especialmente para la voz de esta cantante de Vilma, que ha sido aclamada en esta ópera que se estrenó en el 2021. Estuvieron ahí de temporada en la Ópera Metropolitana de Nueva York con críticas muy favorables y le dio justamente a esta cantante muchísima prensa y un reconocimiento destacado en Estados Unidos. En el New York Times se destacó su capacidad para llevar a cabo antiguas tradiciones vocales en un escenario moderno. Vilma ya se destaca por dominar el canto tradicional de la zona, incluyendo, decíamos, los cantos de pastoreo, la proyección con sus voces y sus amplios registros. Y lo que vamos a escuchar de su nuevo disco, de su nuevo trabajo, es un tema cuya la letra está escrita al estilo de la poesía tradicional finesa, con la métrica del Kalevala, el gran poema épico de Finlandia, pero abordando una problemática global actual, que es la crisis climática y la destrucción del medio ambiente. El tema se llama Mirki Mini, que podría traducirse como la chica de la montaña. Mirki Mini, Vilma Ya, abriendo musicalmente el programa de hoy.

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Mi nombre es Nicolás Falcoff y quiero saludar a todas las radios del Valle de Traslasierra, del Valle de Punilla, de la provincia de Córdoba y de toda la República Argentina. Este programa que transmitimos y lo hacemos desde el Valle de Traslasierra para toda la República Argentina. Así que gracias a todas esas radios que se van sumando, algunas radios online, otras radios también que tienen su dial, su emisora en distintos territorios y que van compartiendo estos viajes. A quienes nos escuchan por cada una de las emisoras de norte a sur de la Argentina, les mandamos un gran abrazo, cuando sea que escuchen este programa que va más allá del espacio-tiempo. Y también a quienes nos escuchan por Spotify, donde subimos semana a semana a las plataformas digitales, gambeteando el algoritmo, para que puedan viajar cuando quieran, donde quieran. Y desde Escandinavia, desde Finlandia, vamos a arribar a Estados Unidos, pero vamos a hacerle guiño a México y a Hawái con este proyecto que vamos a presentarte, que es un disco que salió en abril de este año, hace muy poquito, y un proyecto de colaboración internacional de un grupo muy particular que se conoce como los Sensontles, ¿sí? Bueno, este grupo acaba de editar un disco llamado Adiós Que Aloha, Waves of the Same Sea, de olas del mismo mar. Un disco que grabaron junto al legendario músico de blues Taj Mahal y a destacados artistas nativos de Hawái, como las reconocidas cantantes Ami, Anya Lee y Tavana. Más allá de utilizar, como suele utilizar los Sensontles, instrumentos tradicionales del son jarocho e incluso de la música ranchera de México, en este caso predominan unas guitarras al estilo slack key, el estilo hawaiano, de afinación abierta, y el ukelele. Mucho sonido hawaiano en este disco, que siempre también tiene guiños con el son jarocho de México. El título mezcla español, porque se llama Adiós Que Aloha, y el hawaiano, Que Aloha, significa el amor. El objetivo del proyecto es demostrar que, aunque de alguna manera están separados por el océano, estos pueblos, Hawái y México, comparten olas del mismo mar a través de la música folclórica. No es solo música hawaiana, también se entrelazan temas tradicionales de Hawái como de la música caribeña y mexicana, y cuenta con la participación activa de David Hidalgo, el vocalista, multiinstrumentista de esta banda conocida como Los Lobos. Él aporta un sonido también y una identidad Tex-Mex al disco. El concepto de este trabajo es un homenaje a un lazo histórico real, porque en 1832 el rey Kamehameha III de Hawái, Kamehameha III de Hawái,

contrató a vaqueros mexicanos que venían de la Alta California para que enseñaran a los nativos de Hawái a manejar el ganado. Los hawaianos llamaron a estos vaqueros que venían de México pañolos, una adaptación de la palabra español. Fueron esos vaqueros mexicanos quienes llevaron las primeras guitarras a las islas, y al quedarse en Hawái los nativos adoptaron la guitarra española, modificando las afinaciones y dando nacimiento a la guitarra slack key tan particular de Hawái. Así que al usar guitarras slack key, el grupo no está tocando algo ajeno, sino un estilo musical que nació originalmente de este mestizaje con la guitarra que los mexicanos llevaron a Hawái hace casi 200 años. Así que este trabajo de los Enzontles nos recuerda este pedacito de historia que hermana Hawái con México. Bueno, también como la banda es una banda chicana del sur de Estados Unidos, territorio que fue usurpado a México años atrás, bueno, el uso del inglés también responde a esa naturaleza chicana de la banda y la búsqueda de tender puentes globales entre comunidades migrantes e indígenas. Los Enzontles llegan a Gambeteando el Algoritmo con el tema justamente titulado Vaquero Pañolo.

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2: Seguimos avanzando en esta travesía arbitraria que vamos delineando cada semana, engambeteando el algoritmo, propiciándote desde la radio, desde el éter, desde la magia de la radio, la posibilidad de viajar con las músicas, las culturas, las civilizaciones, los pueblos. Y después de haber pasado por Finlandia, después de haber estado en Estados Unidos, pero en realidad con un pie en México y otro en Hawái, vamos a cruzar el gran océano, las grandes aguas, y vamos a desembarcar en la parte sur de Italia, más precisamente en Nápoles, de la mano del dúo Nu Genea, aclamado dúo de música electrónica, funk y disco, formado en 2014 en Alemania, en Berlín. Pero los músicos que lo forman son estos DJs napolitanos, Massimo Di Lena y Lucio Aquilina, con una propuesta artística destacada por llevar a cabo una profunda investigación historiográfica que rescata, reinterpreta los sonidos multiculturales que cruzaron históricamente Nápoles. Aunque nacieron como un dúo de productores, con un pasado ligado al techno, expandieron su formato, sumando músicos como Paolo Petrella y Andrea De Facio, y consolidaron un formato de banda en vivo que mezcla lo electrónico con lo analógico. Este grupo nació originalmente con el nombre Nu Guinea, pero el 17 de junio del 2021 el grupo anunció el cambio a Nu Genea. Decidieron dejar atrás la denominación anterior y adoptaron la palabra griega, Genea, que significa nacimiento, para simbolizar un renacimiento y reflejar el concepto de esta mezcla particular de su música. Su más reciente material discográfico, caracterizado por llevar el característico groove mediterráneo hacia un tempo más nocturno, más bailable y pausado a la vez, es su tercer disco y se titula People of the Moon, Gente de la Luna. Vamos a escuchar el tema Pulessa, que cuenta con la colaboración de la cantante italiana Fabiana Martone y es fiel al estilo característico del proyecto, combinando groove y funk y sonidos mediterráneos con letras interpretadas en napolitano.

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0: Gambeteando el Algoritmo te acompaña cada semana, transmitiendo desde el Valle de Tras la Sierra para distintas radios de Córdoba y de toda la República Argentina, agradeciendo siempre a quienes están con su escucha atenta, a quienes nos escriben, nos mandan mensajes al 1160-58-2200 y también a quienes hacen sus aportes al alias que tiene el programa, que es gambeteando.radio. Se agradece muchísimo y es más que bienvenido en los tiempos que corren el aporte que también quienes están escuchando del otro lado, disfrutando y viajando con nosotros, puedan hacer. Nos ayudan a poder seguir adelante y a poder seguir gestando y generando estos viajes sonoros. 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

Bueno, y en esta segunda parte de la misión de hoy, de esta emisión número 77, vamos a desembarcar en África. Primero vamos a detenernos en un país misterioso de África, del Oriente Africano, un país icónico, emblemático, que se llama Etiopía, ubicado en el Cuerno de África, tierra sagrada para los rastafari jamaiquinos, porque allí nació el último rey negro, Haile Selassie, considerado el Mesías encarnado. Para los rastafaris, Etiopía es considerada la tierra prometida, Sion, es el epicentro espiritual de la humanidad y el hogar ancestral de la diáspora africana, no solamente por lo geográfico, sino por lo espiritual y por la importancia bíblica e histórica que le dan los rastafaris. Y justamente en pos de la coronación de Haile Selassie, que antes de ser coronado emperador en Etiopía, que fue en 1930, tenía como nombre Rastafari Makonnen, de donde proviene el término Rastafari. Los fundadores del rastafarismo lo reconocen como esta encarnación de Dios, ya en la tierra. Este país, Etiopía, es icónico por también haber sido el único país africano que no fue colonizado por las potencias expansionistas de Europa. Se utiliza en Etiopía un idioma y un alfabeto particular, conocido como amárico, que es la segunda lengua semítica más hablada del mundo, después del árabe. El amárico posee también su alfabeto particular, su alfabeto que, a diferencia de la mayoría de los idiomas africanos, no utiliza el alfabeto latino ni el árabe. Se escribe con ese alfabeto etíope, o también conocido como fidel. Tiene una estructura poética el amárico. Una sola frase puede tener dos significados completamente distintos. El significado la cera se asocia al significado literal, y el oro, el sentido metafórico y oculto. Así que es parte de la personalidad de este país y de su pueblo. La música de Etiopía es una expresión cultural antigua, singular. A diferencia de otros estilos africanos, tiene una fuerte identidad melódica, marcada también por su aislamiento geográfico e histórico, y se caracteriza por el uso del sistema modal Kenet. El folclore etíope varía entre sus más de 80 etnias, pero está unificado por algunos instrumentos o figuras icónicas. Los asmaris son los juglares, los trovadores, los tradicionales de Etiopía que cantan. Los asmaribets, cantan ahí en las asmaribets, que son las tabernas locales, improvisando versos con humor, con crítica social y doble sentido. Por otro lado está la danza, conocida como esquista, un baile folclórico muy conocido, con un ritmo hipnótico, y la música sagrada de San Yared. En el siglo VI, este santo etíope creó un sistema de notación musical y cantos litúrgicos para la iglesia ortodoxa, que se sigue utilizando de manera muy interesante en la actualidad. En relación a los instrumentos que encontramos en Etiopía, la mayoría se remontan a tiempos bíblicos. Está el masingo, que es un violín de una sola cuerda frotada con arco, que tiene una caja de resonancia en forma de rombo, forrada con un cuero, y es el instrumento de los asmaris, de los cantautores, de los trovadores, de los juglares que mencionábamos. Por otro lado está el krar. El krar es una lira antiquísima, de 5 o 6 cuerdas, asociada con la música secular y festiva. El beguena, que está conocida como el arpa de David, que es una lira gigante de 10 cuerdas utilizada para la meditación, la oración, los himnos sagrados. Y el quevero, que es un gran tambor cónico de doble parche cuneiforme que marca el ritmo en las ceremonias religiosas y festividades. Durante las décadas del 60 y el 70, la capital de Etiopía, Addis Abeba, experimentó una explosión cultural que se conoció como Swinging Addis. De ahí nació el Ethio Jazz, una genial fusión que combinó las escalas pentatónicas tradicionales con los vientos de jazz occidental, el funk americano y también el alma afrocubana. El padre del Ethio Jazz fue el multiinstrumentista Mulatu Astatke. La era dorada del Ethio Jazz lamentablemente finalizó con el golpe de estado que sufrió Etiopía en 1974. Ese golpe de estado tuvo un impacto devastador en la música del país y destruyó casi la era dorada del Swinging Addis y el Ethio Jazz de la noche a la mañana. Hubo una junta militar que tomó el poder, se la conoció como Derg, que fue justamente una dictadura que fue liderada por Mengistu Haile Mariam y que instauró un régimen de censura férrea, apagando la vida nocturna que tenía Addis Abeba, la capital de Etiopía. Incluso había amenazas de encarcelar a quienes
justamente no cumplieran con las leyes, mucha hambruna, mucha represión, y muchas de las estrellas musicales de la era dorada del Ethio Jazz tuvieron que emigrar entre 1970 y 1980. Hay una colección que se llama Ethiopix, que es una serie de 30 discos que fue lanzada a partir de los años 90 por un sello francés llamado Buddha Music, que rescató y dio a conocer esta era musical dorada al público internacional. Vamos a presentarte el volumen 31 de esta colección, que salió hace muy poquito y que homenajea al cantante Muluken Mellese, que por entonces tenía apenas 18 años cuando empezó a destacarse como uno de los cantantes y bateristas más carismáticos e influyentes de la era dorada de la música etíope. Se convirtió en un ídolo de la juventud gracias a su modo de cantar y sus temas bailables que se iban editando en vinilos de sellos independientes, y su música sobrevivió incluso a los primeros años del régimen militar gracias a su enorme popularidad y sus intensas interpretaciones. La voz deja justamente de Muluken Mellese a la posteridad una idea clara del nivel de sofisticación, de maestría que había alcanzado la música etíope moderna antes de ser aplastada por la bota militar del Derg. Este artista fue, como tantos otros de su generación, exiliado en los 80, arribó a Estados Unidos y a mediados de los 80 se hizo cristiano, protestante, evangélico, pentecostal, y abandonó, justamente al abrazar la religión, abandonó por completo los escenarios. Muluken Mellese falleció el 9 de abril del 2024, hace poco, relativamente poco, en Washington, con 70 años de edad, y si bien se retiró muy joven, su muerte provocó luto en la comunidad etíope mundial, porque siempre fue recordado como una de las almas más puras y las voces más potentes que haya dado el Cuerno de África. En el disco 31, decíamos, de la colección Ethiopix, encontramos este disco enteramente dedicado a la obra de este cantante, Muluken Mellese. Y de ahí vamos a escuchar Benemot, en amárico, podríamos traducirlo como "Te lo juro por mi muerte". Es un juramento sagrado que no se utiliza a la ligera, y justamente en este tema, esta composición fascinante del catálogo de Muluken gira en torno a una profunda y dramática súplica de amor, lealtad absoluta y vulnerabilidad emocional. Muluken Mellese desde Etiopía, recordando la era de oro del Ethio Jazz, cantando para todos y todas quienes están con oídos atentos, engambeteando el algoritmo, con el tema Benemot.

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2: Vamos a desembarcar, seguimos por África, pero en este caso en un gran territorio, extenso territorio, que se lo conoce como Nigeria, que es la nación tal vez más poblada, una de las más pobladas de África. Gran potencia demográfica y cultural del oeste del continente, de oriente, de Etiopía, nos vamos al oeste, a Nigeria, República Federal de Nigeria, enorme diversidad étnica, vibrante industria cultural, de hecho tienen una industria cinematográfica llamada Nollywood, así que haciendo referencia a Bollywood en la India o a Hollywood en Estados Unidos, Nigeria tiene su propia industria también y es uno de los mayores productores de petróleo de la zona. Nigeria es el hogar del pueblo Yoruba ancestralmente, una de las 250 naciones o etnias que habitan este territorio, que han dado a luz ese panteón tan particular de los Orishas, donde está Oyun, donde está Yemanjá, ¿no? Donde está Olodum. Bueno, han trascendido fronteras, han llegado como esclavos los Yoruba a América, influenciaron con sus deidades y cultura religiosa, cantos, toques y danzas de Brasil, de Cuba, de Uruguay y de Colombia. En Nigeria también nació Fela Anikulapo Kuti, que fue un músico activista, que fue el padre del Afrobeat. Pero desembarcamos acá, en realidad, para hablarte de un grupo que honra al High Life, un ritmo bailable que nació en Ghana, pero muy popularizado en Nigeria, que fusiona ritmos tradicionales africanos con melodías e instrumentación del jazz y del swing. Nació en las zonas costeras de Ghana a finales del siglo XIX, pero se expandió rápidamente hacia Nigeria en la década del 30 del siglo XX, convirtiéndose en una banda sonora clave de la identidad, la cultura y la independencia de ambas naciones. Ghana y Nigeria, hermanados por el High Life, que se traduce como alta vida, que surgió en la década de 1920 en Ghana, justamente porque parece que inicialmente era interpretado por orquestas en clubes muy exclusivos y muy bailado por las clases acomodadas, por las clases altas. Sin embargo, la era de oro del estilo en Nigeria coincidió con la independencia de Nigeria en 1960 y se volvió música de liberación y de fiesta urbana. Músicos locales mezclaron el high life con géneros tradicionales nigerianos como el juju o ritmos yoruba como el igbo. Bueno, y ahí aparece este artista que te vamos a presentar, que se llama Azuka Moweta, con su banda que se llama Anioma Brothers, y es un proyecto fundamental que mantiene viva la tradición del high life en Nigeria. Este grupo originario de Asaba, del estado ahí nigeriano de Asaba, el cantante y compositor Azuka Anthony Moweta lidera esta agrupación que fusiona el high life con las raíces del pueblo Igbo, ¿sí? Un estilo ancestral que representa las vivencias, las luchas del pueblo Igbo, con instrumentaciones bastante particulares, donde encontramos la campana o el gong largo de metal que se lo conoce como Oyene, el Udu, la vasija de barro que acá también se utiliza mucho y se llama así, Udu, sonajeros o maracas tradicionales que se llaman Ichaka, un tambor nativo de la zona, tambor africano nativo que se llama Igba, y el Okpokoro, bloques de madera que marcan el ritmo. Con esta base se entrelazan guitarras eléctricas, cantos rítmicos, con el acento y el dialecto propio de Asaba, de la región de donde es Azuka Moweta, dándole una identidad sonora única en la escena nigeriana actual. Azuka Moweta trabajó durante años como compositor y corista del legendario músico de High Life, Moroko Maduka, y tras su fallecimiento, Moweta lanza su carrera solista desde el 2018 y ahora nos acompaña con su nuevo trabajo discográfico, su nuevo disco que se llama Kenechukwu, que se lanzó el 13 de febrero del 2026. Kenechukwu se traduce del idioma Igbo como den gracias a Dios o alaben al Creador. Reflejan ahí este concepto de identidad y resiliencia cultural de la mano de la gratitud. El tema Isu Unwane Ka es el que vamos a escuchar, que es una composición que exalta los valores comunitarios de la etnia Igbo y que proclama que la hermandad es la riqueza más grande que un ser humano puede poseer. Azuka Moweta, His Anioma Brothers Band of Africa, acompañándolo con el tema Isu Unwane Ka en Gambeteando el Algoritmo.

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2: Entonces, transitando este nuevo episodio, ya el final de este nuevo episodio de Gambeteando el Algoritmo, y venimos caminando para África. Desembarcamos ahí hace un ratito en Nigeria, y de Nigeria nos pasamos a otra gran usina cultural, a otro gran territorio, epicentro de un gran imperio medieval en África, nada más y nada menos que Mali, país por el que venimos pasando seguido. Mucha música produce Mali y mucha música hermosa nos llega. Y vamos a presentarte ahora el trabajo de una gran artista de Mali, de las nuevas generaciones, de las últimas décadas, que ha dado a luz justamente trabajos emblemáticos de la música contemporánea de este país. Me refiero a Fatoumata Diawara, cantautora, guitarrista, que sacó su nuevo disco. El disco anterior había salido en 2023, se titulaba London Co, y este disco se titula Masa. Ahí ella explora la maternidad, la fe, la memoria, la resiliencia, transformando la reflexión íntima en torno a los males de la sociedad en una narración universal. Fatoumata invita a los oyentes a abrazar la gratitud y aceptar que el destino es una parte inevitable del viaje humano. Masa es también un homenaje a su difunto padre, cuyo amor sigue guiándola más allá, desde el más allá. Su primer disco, el primer disco de esta artista conocida como Fatou, se llama así, Fatou, en 2011 salió por el prestigioso sello discográfico World Circuit, y ahí el público conoció a esta artista con su guitarra folk, mezclando la tradición wazulú de su etnia, de su pueblo, con influencias del funk occidental. Una artista polifacética que llamó la atención por primera vez por su talento como bailarina con su padre, donde interpretaba una danza conocida como Didadi. Fatoumata Diawara estuvo realmente también ahí indagando en el cine, interpretó ahí algunos papeles cinematográficos. Después pasó varios años viajando por el mundo, y bueno, de alguna manera de a poco le fue dando forma o formato a su expresión como compositora. Animada por Rokia Traoré, aprendió a tocar la guitarra, comenzó a cantar en los distintos bares de París, y ahí se fue haciendo un lugar en la escena, afro en Francia. Y Masa, que es el nuevo trabajo que acaba de sacar, justamente amplió su universo sonoro, fusionando su herencia musical con algo del pop, bajo la dirección artística de un productor francés de pop, que de alguna manera le insinuó que no dejara tampoco sus raíces de África Occidental, con esta mirada puesta en el futuro, y de este modo reafirmando su lugar como una de las voces más importantes de la música africana y de Mali en particular. Así que vamos a escuchar este disco Masa, este nuevo trabajo de Fatoumata Diawara. Es uno de los temas, el tema se llama Mogo, y con este tema nos despedimos entonces hoy de Gambeteando el Algoritmo, para encontrarnos próximamente, esperemos, la semana siguiente, para seguir ahí recorriendo, viajando por las distintas culturas que viven y que habitan en el planeta.

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0: a mi abuelo bastardo, a mi esposa soltera, al padrino que me apadrinó en la legión extranjera, a mi hermano gemelo, patrón de la merca ambulante, a Simbag el marino que tuvo un sobrino.
1: Argentina, tu auto, estás trabajando donde vos estés, chiquito, te mete visa Argentina, vale, chiquito. Impresionante el público argentino. Es único esto, Fere, es único.
2: Es un espectáculo maravilloso, un espectáculo sensacional. Este que es el mundial de las hinchadas, el mundial del espectáculo que dan todos los aficionados. Bueno, Argentina está seguramente en el podio.
1: ¡Viva Argentina, señores! ¡Viva Argentina! Disfrutamos de esto, disfrutamos de poder contártelo a vos, que estás en AM870, siguiendo Radio Nacional en todo el país.
3: Sports.bet.ar, todo puede pasar.
1: ¡Subí, subí!

0: radio.
1: ¡Qué
0: la fiesta del fútbol!
1: Y
0: esta vez Beckham con su señora, sorprendidos los dos, no pueden creer lo que están viendo. ¡Qué maravilla, por Dios! Como siempre digo, gracias vieja, gracias viejo. Adiós, que nos permiten disfrutar de...

0: del cielo llegó los
1: hijos. Un beso enorme para Silvia que nos está escuchando en Urquiza y dice:
2: por punto de punto ar, no lo puede pasar.
0: Y sangre y el pueblo representa.
3: Quiero ganar la cuarta Argentina.
1: La producción de Patricio y Julieta arriba.
2: Durante el mundial cantamos, gritamos, sufrimos, nos abrazamos y festejamos, pero nunca nos quedamos quietos. 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
1: Con soda, Ives, es la pasión, la vivimos con soda y agua, Ives. Señores, señores, señores, señores, señores, señores, uno más y cambiamos la música, uno más, vale.
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1: Un beso enorme para Lautaro, que está prendido la transmisión, vamos Lautaro con Argentina. Cámbiame la música, Presti, Presti, Presti, trae la selección nacional, dale.
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4: 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Desde Argentina para el mundo, se viene la escaloneta, se viene el equipo de Scaloni. Usted me dirá, hay amenaza de lluvia, yo le digo, hay amenaza de goles, hay amenaza de que el equipo argentino tiene que pasar a octavos de final. Se viene Messi encabezando la lista de los ganadores que se van metiendo de a poquito en el estadio de Miami. Se viene la escaloneta, se viene un partido más de tu Argentina, de mi Argentina, de la Argentina, de todos. Ingeniero, ahí está la Argentina.
1: Seguí con la música, seguí con la música. Ahí están los campeones del mundo. Martínez, Molina, el Cuti Romero, Lisandro Martínez y Medina. Ahí está De Paul, Enzo al hombro de San Martín y Messi. Ahí está Lautaro Martínez y Almada, el 11 campeón del mundo. Escuchen, escuchen la música acá en el estadio, escuchen. El cielo encapotado, el cielo negro, se ilumina con la salida del campeón del mundo. Se ilumina con la salida de Messi. Es el momento de los himnos. Fernando Presti te trajo a la Argentina. Estamos felices. La imagen se queda con Messi. Avanzamos, Carla, con la carpeta.
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1: El himno argentino, lo escuchamos.

0: himno argentino, el maravilloso himno argentino, el himno que te eriza la piel, el himno que te da la alegría y la felicidad de gritar bien fuerte. ¡Arriba Argentina, carajo! ¡Dale, Carla!
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0: ¡Dale dos más!
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0: Cuenta regresiva para Argentina, Cabo Verde.
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0: Una más.
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0: Oyentes, oyentes que escriben al YouTube y que dicen Carlita.
1: Diego desde La Paz dice: éxitos muchachos, disfruten de la Albi Celeste. Él está en Uruguay. Héctor desde Salta La Linda, los escucho, excelente transmisión. Uno más, Ricardo de Los Polvorines. Felicidades muchachos, hoy ganamos 3-1, muy buena transmisión, los veo por YouTube.
0: Un saludo grande para el querido Germán Luna. Argentina lo tiene que dormir en un colchón de Luna Bar a Cabo Verde. Un saludo grande, dale.
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0: También nos escriben el WhatsApp, ¿a qué número, Carla?
1: 11-3-870-7485.
0: Y dicen algunos de los oyentes.
1: Ariel manda saludos desde La Furia. No sé, no dice dónde queda La Furia. Vaya a saber. En Chile, vamos Argentina. Estoy en Chile, soy Eric Mancilla. Y él está en Comodoro Rivadavia escuchando. Bendiciones, besos, excelente transmisión. Hoy ganamos 3-0 desde Tucumán, dice Tito, y manda abrazo grande.
0: Muy bien, un saludo grande para todos los oyentes. Le digo a los que me están escribiendo, no me manden mensaje de audio, no puedo escuchar audio. Me escriben y yo los leo, pero con audio es muy difícil porque estamos con los auriculares y no podemos estar escuchando. Una línea de Fernando de Lefer.
2: ¿Cómo ser indiferente a estos instantes, a este momento? ¿Cómo no movilizarse? Toda la emoción, todo lo que significa llevar la celeste y blanca a todos los rincones del mundo, a todos los rincones del país. La previa de un partido donde se comienza a definir, donde no hay desquite, donde no hay revancha. Enfrente un dignísimo equipo, un equipo que va a intentar que sus posibilidades estén apoyadas en los argumentos de un equipo solidario, los argumentos de un equipo generoso, y enfrente a la Argentina sabiendo que es superior, pero teniendo el compromiso de demostrarlo.
0: Bien, le pedimos a los voluntarios que están acá delante nuestro, si se pueden sentar, así podemos ver todo. Es mucho mejor la visión que tenemos en este estadio que en Dallas, ¿no?
2: Por sí, lo menos más cercana.
0: Vemos el banco, ¿no?
2: Sí, sí, más cercana, por supuesto. Un estadio que está colmado, Dani, de hinchas argentinos. Completo el estadio. Algunos hinchas, por supuesto, de Cabo Verde. Pero como habíamos anticipado, hay miles y miles de personas colmando este estadio. Miles y miles de personas fuera del estadio. Y en la República Argentina y en todos los lugares de este planeta fútbol habrá alguien emocionado y preparado para alentar a la selección argentina.
0: Está el momento del sorteo, Messi, capitán argentino. Ahí está el intercambio de banderines con los árbitros. Todos buscan la foto con Lionel. Señores, ya está hecho el sorteo. Argentina se va a quedar en el cachete izquierdo. Cachete derecho para Cabo Verde. Todo el estadio absolutamente de Argentina. Momento de Ciper, que me decías.
2: No, lo que muy bien decís, todo el estadio menos una pequeña porción, ¿no? A la derecha nuestra, que ahí están el nutrido grupo de Cabo Verde.
0: Que no deben ser más de 100, ¿no, Fernando?
2: Sí, muy poco. Bueno, es normal, ¿no? Es una pequeña isla, y el resto está colmado de colores celeste y blanco.
0: Presentamos el primer tiempo, se viene el primer tiempo.
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0: ¡Dale, play,
3: comienza
0: Argentina!
3: 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Lo relata Daniel Mosso.
0: A los que vinimos, a verte ganar, argentino. Dale play, dale play, dale play. Va a mover la costa el delantero de Cabo Verde. En realidad va a dar un pase hacia atrás. Ahí empezó el conteo, dale.

0: a romperla, chiquito, a romperla, Fernando, a romperla, Sebastián. Ya están jugando Cabo Verde, vamos Argentina. La pelota que la viene a buscar Borges, ahí la tiene Borges, la juega para Pico. Pico que sale jugando desde el fondo, puede tocar hacia la izquierda, juega hacia la izquierda, nuevamente para Borges. Ahí está el Moreno número 3 con zapato anaranjado. Corta Romero. Romero que se la dio de Paul, manda la pelota al lateral, lateral para Cabo Verde.
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0: Ahí sale jugando por el sector izquierdo. La venía a buscar López Cabral. Cabral se la juega para Borges. El hombre que más participó del juego es el número 3 de ellos. La toca para Pina. Ahí está Kevin. Kevin Pina. Quina juega hacia atrás. Se la están dando para Bocinha.
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0: La viene buscando por el sector derecho. La tiene Cabral. Controla Cabral. Cabral la puede poner en el medio. La toca para Kevin Pina. Kevin Pina la termina perdiendo. Ahí la recupera Thiago. Thiago se la dio para Enzo, se viene el hombre de San Martín, la tiene Enzo. Enzo que pone el centro de la corrida para De Paul, no va a llegar De Paul. Pelota que se pierde fuera de juego, tiene que reponer Cabo Verde.
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0: La salida del fondo para Cabo Verde.
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0: Ahí la viene buscando Laro Duarte, uno de los Duarte. Pelota que vuela para que la termine controlando y la tenga el arquero argentino que tiene pintado el cabello con la bandera argentina y está el Dibu.
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0: La juega para Lisandro, Lisandro el pichón de pasarela. La toca para el Juti, Juti abre la derecha para Molina. Ahí está el número 26, Molina la juega para De Paul, toca y toca la selección nacional.
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0: Impreciso en esa jugada argentina, Fernando.
2: Sí, sí, ante la presión de la Costa hubo un pase demasiado arriesgado y necesario para la salida de Argentina.
0: Hay salida, salida para Romero. Totalmente recupero del primer marcador central de la Argentina, Romero. Romero la juega para Molina, se equivoca Molina de vuelta, está impreciso Argentina en el arranque. Ahí la viene buscando López Cabral. Cabral la pone en el medio, la recupera y sale jugando Thiago. Thiago se le dio para Messi. Messi que tiene un caño y se viene Lionel. La juega para McAllister, la tiene Lionel. Lionel la jugó a la corrida y se viene para el pique de Lautaro. Se viene el toro. Ahí se viene el toro la abre hacia la izquierda para Medina que se ganó la titularidad. La juega Medina, ¿te acordás lo que te lo decía Nico, no? Que parecía que Medina le iba a ganar la pulseada a Tagliafico.
3: Sí, es verdad.
0: Por lo menos en el pensamiento del técnico, ¿no?
3: Claro, claro, no en el nuestro.
0: No en el nuestro. Hay salida, por él es el técnico y nosotros periodistas, ¿no? Nada más. No, hay salida, salida para Argentina.
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0: La viene buscando Romero, la controla Romero. Ahí la tiene Cuti. El Cuti sale jugando por bajo, se la dio para Molina, Molina para McAllister. Mirá que tiro libre. Ay, el árbitro no lo dio. Hay un codazo impresionante y el árbitro no lo da. ¿Cómo lo viste, Fer?
2: Hubo un contacto, no sé si es suficiente, no sé si es suficiente para que sea falta.
0: Hay salida, salida para Cabo Verde.
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0: La viene buscando Borges, el sector derecho. La tiene Borges, la para Borges, Borges juega hacia atrás para que la agarre Pico, sale Pico.
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0: En tanto en el partido, ¿qué tenés para decir, Mono?
2: Por ahora está el partido como lo habíamos graficado y descrito, ¿no? Me parece que Cabo Verde intenta ser prudente, aquí paran el partido, hay una infracción, defiende con un bloque muy corto, muy cercano y deja a Cabral y a la Costa como los arietes ofensivos para preocupar en el caso de que puedan salir rápido en una transición veloz.
0: Fernando Presti.
4: Sí, ingeniero.
0: Ariete. ¿Vos tenés un ariete en tu casa?
4: Lo tengo, pero no lo encuentro, ¿eh?
0: Hay salida, salida para Cabo Verde. Ariete. Ahí tenés, Nicolás. Cuando vas a ver tango, ¿vos tenés un ariete?
3: No, la verdad que no.
0: Hay salida. Salida que viene para Cabo Verde. El centro que viene, alguien que la corte. Sacala, sacala, sacala. Sacala de ahí, la viene buscando Rian, la controla Rian, la tiene por el sector derecho, mirá Cabo Verde, se anima, viene el centro, pelota que rebota finalmente Medina, y se va a ir al lateral, lateral para Cabo Verde.
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0: A la altura del punto del penal, el saque lateral, trabajo manual desde la derecha. Pelota que puede caer en el área grande, viene el centro. Termina rechazando Lisandro Martínez. No termina de encontrarle la vuelta al partido de Argentina. Hay salida, salida para Cabo Verde.
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0: Y la controla De Paul, la tiene De Paul. De Paul se le dio para Messi. Messi que la está jugando al medio. La tocaron para Enzo. Enzo la abre a la derecha para Molina. Molina que recibe de McAllister. La juega para De Paul. Controla Molina. Molina juega hacia atrás. Se la está dando para el Cuti Romero. Sale Argentina desde el fondo.
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0: Ahí la controla Enzo. La tiene Enzo, el hombre de Billinghurst, el hombre de San Martín. Ahí está Enzo. Enzo la juega por bajo. Se la está dando para Lautaro, que retrocede para buscar la pelota. La puede abrir a la derecha, la abre para Romero. Ahí se viene el Cuti Romero. Sacando el pecho el Cuti Romero. Se viene el paro de la selección argentina. La abre a la derecha para Molina. Molina para Romero.
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0: La perdió McAllister. Impreciso Argentina. Viene para trabar Romero. La termina controlando y la tiene Bocinha.
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0: Impreciso en los primeros minutos Argentina, Fernando.
2: No hay movimiento de ruptura, Daniel. Lamentablemente. Opa, muy bien Bocinha gambeteando.
0: Bocinha salió gambeteando. Llega a fallar, ¿sabes qué? No puede volver, La agarra McAllister, bien la presión de Argentina. Ahí se viene Enzo, la tiene Enzo. Enzo quiso jugar para McAllister. Viene Lautaro al piso. Guarda que se viene la contra de Rian. Ahí la tiene Rian, Rian por el sector derecho. Puede mandar el centro, está muy solo. La contra para eso le puede pegar. Ojo que le pega Dibu. Hay un rebote de Romero, la controla y la tiene el Dibu.
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0: Sí, Fernando.
2: Ese es el juego, ese es el juego del equipo. Ese es el juego que intenta Cabo Verde, contragolpe, transiciones rápidas. Argentina todavía no tiene la velocidad de pelota adecuada ni los movimientos de ruptura para romper el cerco defensivo.
0: Ahí la viene buscando Romero. Romero juega por la derecha, sale desde el fondo Argentina.
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0: La viene buscando Lisandro Martínez, la controla Lisandro Martínez. Martínez que puede jugar por bajo. Ahí sale desde el fondo Lisandro Martínez, el número 6 de la selección nacional.
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0: Tiene que encontrar la abertura, tiene que encontrar la puerta, la ventana por donde meterse Argentina. Tiene que andar con Ruta 8, abertura Ruta 8, le viene buscando McAllister, controla McAllister, al piso McAllister, exigido los pases. La juega para Enzo, Enzo lo abre a la izquierda para Medina, se viene Medina. Controla Medina, la juega para Thiago y está Thiago, Thiago para Medina, Medina la pone nuevamente para Enzo. Comienza a hacerse figura o manija del partido Enzo. Da un pase largo, la contra de Cabo Verde. Hay salida para Cabo Verde.
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0: Ahí la viene buscando Lorenzo. Traba y gana en el fondo de Argentina el Cuti Romero, controla, juega para McAllister, la salida para el Colorado McAllister.
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0: La pelota la tiene el Colorado McAllister, que la juega para Enzo, Enzo la toca para Romero, sale Argentina.
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0: La corrida es para el pase de Molina, no llega Molina. Es más, comete infracción, el árbitro dice que hay salida, salida desde el fondo para Cabo Verde.
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0: Están empatando entre Piquet y Pacate, 9 minutos. 9 minutos Argentina. Argentina anda 0. Cabo Verde 0.
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0: Ahí se venía Cabral. Giovane Cabral le cometen infracción al número 7 de Cabo Verde y tiro libre para ellos.
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0: La controla Cabral, la tiene Cabral el número 7. Se viene Giovane Cabral, la puede jugar hacia atrás, la juega hacia atrás para Kevin Pina. La controla Pina, la abre a la derecha para López Pico, la controla López Pico, se viene López Pico, el pase largo. que no llega a destino. Afortunadamente la tiene el Dibu Martínez.
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0: Comienzo recorrida, Nico Álvarez dice que...
3: le cuesta prosperar a la Argentina en la cancha, la pelota no le llega a Lautaro Martínez.
0: Fernando Presti dice que...
4: Argentina es un cúmulo de imprecisiones que hace que Cabo Verde esté más expectante que antes.
0: Carlos Fernando Navarro Montoya dice que espera que se mire el bala. Sí, Fernando.
2: Está espeso el juego de Argentina, no tiene cambio de ritmo, no tiene velocidad para aniquilar la desorganización de la organización de Cabo Verde. Hay que tener movimiento de ruptura, hay que tener gambeta, disparo a media distancia. Por ahora Argentina se toca la pelota constantemente, pero sin profundidad.
0: Ahí la controla Lautaro, Lautaro la juega para McAllister, McAllister la abre para Enzo. Enzo puede jugar a la derecha para el Cuti Romero. Ahí se vienen, están todos los jugadores, salvo el Dibu Martínez, en el territorio de Cabo Verde. El Cuti la juega para Messi. Messi la puede abrir a la derecha, la tocan para De Paul. Ahí está maniobrando De Paul. Desde muy, pero muy lejos, De Paul se la da a Martínez.
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0: La salida es para Argentina, sale Lisandro Martínez y Jorge Godoy dice que...
5: un dato, quiero que sea alentador, Moyo, el canadiense...
0: Espera que se viene Argentina, espera que le agarre Medina, espera que la abre para Enzo, la controla Enzo, el paso hacia atrás, buscando a Lautaro, no llega Lautaro, sí Jorge, perdóname.
5: El canadiense Fischer, árbitro del partido, es el mismo árbitro que estuvo en el 3-1 del Inter de Miami ante Vancouver cuando Messi fue campeón.
0: Mira qué lindo dato, qué lindo dato, qué lindo dato. Ahí saque lateral para Cabo Verde.
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0: Ahí saque lateral para ellos.
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0: Ahí la viene buscando, controla la pelota, la tiene el Jorge. Jorge que la pone larga. Para la corrida de Da Costa que no llega, llega primero el Dibu. Ahí la tiene el arquero argentino.
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0: Jugando para Lisandro Martínez. Sale desde el fondo el número 6 de la selección nacional. La pone para Enzo, de Lisandro para Enzo.

0: más tarde. Ahí vienen a arreglar un televisor y se paran adelante nuestro. ¡Ay, salida, salida desde el fondo! No, ¿para qué? Claro, ¿para qué? Después lo hacemos.
1: Me alegraste la tarde.
0: ¡Ay, salida! Salida desde el fondo, sale jugando la Argentina.
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0: Difícil relatar con un hombre delante tuyo que está arreglando un televisor. La viene buscando De Paul, la controla De Paul, De Paul la juega para McAllister. Hoy la tiene McAllister, para que me corro. La juega para De Paul, claro, dejalo el televisor, no hay problema, dejalo, no le interesa a nadie. Vení el entretiempo, amigo.
2: Mañana, decile.
0: Claro, viene a arreglar el televisor ahora. Hay un cómplice en todo esto que lo llamó, ¿no? Que no lo voy a decir. Hay un cómplice.
1: No me digas que lo tenés al lado.
0: Que quiere la perfección, no anda el televisor y ponemos muchacho que está arreglando el televisor adelante. La controla Lisandro, la tiene Lisandro, sale jugando Lisandro, Lisandro la juega, el chiquito ni se movía, estaba tirado, dice que voy a ponerme la arreglar ahora. La juegan hacia la derecha, la tiene para Romero, Romero la juega para Lisandro. Lisandro se la está dando para que venga la Argentina por el sector izquierdo. Ahí la tiene Enzo. Enzo la puede jugar al centro, la toca para Thiago, la juega para que se venga buscando. Ahí está Thiago, Thiago para Messi, encaró Messi, dale play. ¡Le pegó! Cerca del palo izquierdo. La jugada de Messi, aparece Messi en el partido, se levanta el partido, Fernando.
3: Primera vez que Argentina puede triangular, que puede edificar una jugada asociada, termina el Messi en diagonal, es cierto, no en su zona, no de frente al arco, posición oblicua, remate cruzado que no pudo ser preciso, pero la primera llegada argentina que sacude un poco al árbol.
0: Hay salida para Cabo Verde.
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0: Entonces Nicolás Álvarez dice que
1: se despertó el equipo argentino con esa media vuelta de Messi.
0: Entonces Fernando Presti dice que
4: y hubo que esperar 14 minutos en este primer tiempo cuando uno imaginaba el envión argentino buscando el arco. 14 minutos para que Messi tenga su chance.
0: Controla la pelota Romero, Romero se la da para el Dibu. El Dibu sale jugando para Lisandro Martínez. Ahí la tiene Lisandro Martínez. Recibe la pelota Lisandro, afortunadamente la lluvia se está yendo, el cielo sigue estando negro, pero ya no está tan cargado, no está tan negro, parece que el agua, como decían allá en Mar del Plata, se la come el mar a la lluvia. Hay salida que la viene buscando Molina, la controla Molina y está el número 26, la puede poner por abajo, la abre para Romero, está el número 13, controla el Cuti Romero, la viene buscando Romero que juega para Lisandro Martínez, la recibe Lisandro Martínez, juega hacia la izquierda, se la está dando para Thiago, está retrasado, abre para Medina, se viene Medina, encara Medina para Enzo, la controla Enzo, la juega Enzo la juega para Thiago, se la puede dar a McAllister, gira Thiago, se viene Thiago, encara Thiago, la tiene Thiago va a jugar hacia el medio, la recibe Messi, falta. ¡Qué lindo tiro libre! ¡Qué lindo que son su diente! Le dijo la luna al sol, y el sol le dijo sonriente, ¡ja, ja! Acá puede venir el gol del campeón. Hay un tiro libre cerquita del área. Hay un tiro libre que es para un derecho, hay que decirlo. Pero Messi puede ser derecho, izquierda, lo que quiera. La va a clavar en el ángulo Messi. ¿Cuánta ganas tiene Messi? Acomoda Lionel. Viene Lisandro a hablar con él, viene después a hablar con él. Nadie se la va a sacar a Messi, Fernando.
3: No, por supuesto, una distancia de 24, 25 metros. Se arma la barrera. Creo que Messi obviamente es el ejecutante. La ceremonia de Messi, se ata los botines. Veremos.
0: Ahí está Messi, escuchen el público. Que de la mano de Leo Messi. Ahí están todos alentando, ahí están todos corriendo, ahí está acomodando Messi, lo mira el Dibu le está dando indicación, un maestro el Dibu le está dando la indicación de cómo está armada la barrera, acomoda el Dibu viene acomodando, buenísimo eso, Messi lo mira al Dibu, acomoda Messi, pico para arriba, la gente lo aplaude, ahí está el Dibu, indicando en la barrera cómo se tiene que poner, la barrera de jugadores argentinos. Bocinha que no sabe para dónde ir. Ahí está el arquero vestido de amarillo. De Paul que le indica que la barrera está adelantada. Ahí está Leo, pegale Leo, clavale Leo. El primer grito va a venir ahora. Contenemos el aire, la respiración. Vamos Leo. Un país detrás tuyo, Leo. Un país detrás tuyo, Leo.

0: Rafinha abajo, le pegó Leo sin fuerza, con dirección, pero sin fuerza, Fernando.
1: Sí, tal cual, un remate medido, pero que la velocidad de la pelota no era para preocupar a Bocini.
0: ¡Ay, salida, salida para la Argentina!
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0: ¡Ay, salida, salida de Romero! Entre Piquiti y Pacate, 18 minutos del primer tiempo. Argentina. Argentina anda cero. Cabo Verde cero, se viene Molina. Ahí está Parván, Papá. No, Molina, se la dio larga Messi. Y estaba adelantado, estaba habilitado. Estaba habilitado. No se tuvo Molina fe para seguirlo, tenía Messi al lado, ¿no?
1: También, pero por fin un movimiento de ruptura, en este caso de Molina. El mal control pase para Messi, una pena porque era una jugada clarísima de gol. Pero esa es la manera de romper a equipos organizados como Cabo Verde. Movimiento de ruptura.
0: Comienza a desperezarse la Argentina. Comienza a crecer. Sabe que Lautaro lo va a tocar a Bocini. Bocini sale jugando y lo canchería Lautaro, ¿no? En una Lautaro lo va a invocar, Fernando, acordate.
1: Sí, en la segunda y de la misma manera y de la misma forma.
0: Ahí sale Cabo Verde. La viene buscando, la controla López Cabral, la tiene López Cabral. La juega López Cabral la pone por abajo. Clava y gana desde el fondo Argentina, ganó De Paul. Ahí está la segunda, Villarreal tiene De Paul la juega para McAllister, guarda McAllister. La juega hacia la izquierda, la está tocando para Lisandro, vamos Lisandro. Lisandro se la dio para Enzo, vamos Enzo. Enzo la abre a la izquierda para Medina, vamos Medina. Vamos Argentina, carajo, la controla McAllister. Entre Piquiti y Pacate, 19, se viene Argentina. Argentina andás, la controla Messi, la tiene Messi. Messi la está jugando para Romero. Romero para McAllister, ahí maniobra el Colorado la abre a la derecha, la toca para Thiago, Thiago la juega pidiendo para De Paul para Molina, toca y toca el equipo nacional, sale Argentina.
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0: La viene buscando Lionel, Lionel la pone hacia el medio, la abre para Enzo. Enzo la abrió para Medina, el centro que viene. Se equivocó Medina en el centro, salida para Cabo Verde.
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0: Están empatando en 20, Argentina anda 0, Cabo Verde 0.
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0: Ahí sale López Cabral, la controla López Cabral. La tiene López Cabral, maniobra con dos jugadores de Argentina. La puede jugar hacia atrás, la juega hacia atrás para Deroy Duarte. Ahí está Deroy Duarte que la pone para Kevin Pina. Recibe Kevin Pina, salida para el equipo de Cabo Verde.
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0: ¿Esto es aliento de la selección o es el aliento que quiere levantar el equipo, Fernando?
1: No, este es el aliento de la selección. El equipo todavía está espeso.
0: Espeso, me gustó esa definición. La corrida para que la venga a buscar López Cabral. Se la pierde el lateral de Cabo Verde. Saque lateral para la selección nacional.
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0: Prendete al YouTube de la radio. De Radio Nacional, alguno de los que se prenden y dicen que...
2: Ahí está, ahí están. Hoy me doy un gustito. Y Nacional todo el día, dice desde Malargüe. Quique, nuestro amigo camionero, buenas tardes. Ahora en Olavarría, rumbo a Capital, escuchando Nacional.
0: A los amigos camioneros que prenden la radio, gracias, Gracias por estar con nosotros. Te hacemos compañía, qué feliz nos haces de saber que sos uno más de la familia de Nacional. De la familia de AM870. Ahí sale jugando desde el fondo Cabo Verde. Ahí la viene buscando, la controla López Cabral. La tiene López Cabral. La pone para Deroy Duarte. Ahí la juegan hacia el medio, la recibe el número 20, Rean, salida para Cabo Verde.
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0: Ahí controla y sale jugando desde el fondo Medina. Medina que la pone para Messi, Messi que intenta maniobrar, la recibe Messi, la tiene Leonel, no sé si lo estaba adelantado, ahí la tiene Messi. Si se caía Messi era penal, mira, lo habían tocado, si se caía era penal. Viene Romero para trabar, gana Romero. Thiago que pierde una pelota tonta. Genera la contra de ellos, la viene buscando Kevin Pina, hay mucho con imprecisiones, Hay mucho con imprecisiones en estos dos minutos de refrigeración. Hay mucho laburo para el técnico argentino. Hay salida para Cabo Verde.
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0: 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Salida para Cabo Verde.
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0: 23 minutos entre el Piquet y Pacata, 23. 23. La verdad es que espero los dos minutos de refrigeración para ver si se puede arreglar algo de Argentina.
1: Es que Argentina no tiene esa velocidad de balón, esos cambios de espacios para encontrar un resquicio entre una selección que ya habíamos dicho es organizada y que defiende bien.
0: Ahí viene buscando la pelota Messi, la tiene Messi. Messi hacia la derecha para Molina, desprolijo lo de Molina. Ahí se entrevera con dos centrales de ellos. Finalmente sale ganando De Roy Duarte, la tiene De Roy Duarte. Viene para apretar Messi, bien la presión de Argentina, me gusta ahí arriba presionando. Pelota que termina controlando ahora, la tiene Lisandro Martínez. Ahí sale jugando Lisandro Martínez. La deja para Enzo. Ahí está el hombre de San Martín. La controla Enzo, el número 24. Ahora puede abrir a la izquierda. La abre para Medina. Recibe Medina. Medina se le da para Enzo. Es ensordecedor el grito de la selección, del público nacional, para la selección nacional. La viene buscando De Paul. La recibe De Paul. De Paul que puede mandar el centro. Mandó el centro. El rechazo de Borges. Borges. Manda la pelota al lateral. Lateral para la Argentina.
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0: El momento. Escuchen. Escuchen la silbatina del público. No quieren saber nada con estos minutos de refrigeración. Avanzamos con la carpeta, Carla.
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0: Sí, Fernando. Hice la pausa porque estaba tomando agua. Fernando, sí, Fernando.
1: Sí, bueno, lo que habíamos dicho y escrito, es un equipo Cabo Verde organizado, estructurado, que se siente cómodo. En el bloque bajo para salir rápido de contragolpe, no lo puedo hacer muchas veces, solo una vez. Argentina, ante esto, sabíamos que era necesario los cambios de posicionamiento, que la pelota vaya a una velocidad que obliga a tener precisión, es verdad, pero que pueda desequilibrar y desorganizar a ese posicionamiento de Cabo Verde, alguna gambeta, un remate de media distancia. Bueno, estos cuatro argumentos que le marcábamos para poder vulnerar a Cabo Verde existieron muy poquito en el partido. Tal vez una triangulación allí con la llegada de Medina para el envío a Messi, el remate cruzado de Messi, y no mucho más, un cambio de frente para ese movimiento de ruptura que reclamamos de Molina, que no pudo controlar bien y el pase a Messi fue defectuoso. Poco para Argentina, una Argentina espesa, una Argentina que carece de esa velocidad necesaria para poder, en el traslado de la pelota, en la evolución del equipo, de vulnerar y de encontrar el espacio y el resquicio que incomode a una Cabo Verde que hasta ahora está muy cómoda en el partido.
0: A ver, Carlita, los oyentes que escriben, ¿a qué número?
2: Escriben al 1138707485. 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
0: 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Oyentes que dicen que, Carla.
2: Aquí dicen que están desde Francia, escuchando, Laura y familia. Por aquí, cantalo, Daniel Moyo, dice Paola. Vamos Argentina, dice José, pensé que venía el 1-0, vamos Messi.
0: Un beso grande para todos los oyentes que nos escuchan a lo largo y a lo ancho de la Argentina. Para todos los oyentes que nos escuchan en el mundo a través de Radio Nacional, como Gastón, que está en Roma y dice, estoy viéndolo por YouTube. En YouTube, ¿qué dicen los oyentes?
2: Saludos desde Maryland, es el mensaje de Miguel. Primera falta regalada a Messi, dice Romy. Más mensajes en nuestro canal de YouTube. Alguien que me cuente cómo va, que estoy volando a Madrid, dice Elsa.
0: Muy bien, un saludo grande para Lucía, que dice que nos está escuchando, que va por la Panamericana, escuchando, se reanuda el partido. Ahí viene buscando la pelota Molina, la tiene Molina. Molina la puede jugar para Lautaro, es largo el pase, la recibe Lautaro. Lautaro que le da para que le pueda pegar el centro que viene de Medina, la controla Thiago, la tiene Thiago. Thiago la puede jugar por abajo, la abren para Lisandro. Hoy la viene buscando Lisandro Martínez, el zaguero central, el segundo zaguero central de la Argentina. Recibe la pelota Lisandro, la juega para Romero. La viene buscando Romero en posición de número 8, la recibe Molina. La viene buscando Molina muy cerca del banco de Cabo Verde. La recibe Molina, Molina juega para Romero y salida para la Argentina.
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0: Espera que viene Messi, espera que viene Messi, gol. Espera que viene Messi, gol. Gol. Espera que viene Messi, gol. Es tremendo, agarra una pelota, la bajó y la tocó de punta ante la salida de Bocinha, para que todos cantemos, gol del Pulga, gol de Messi, música para mis oídos, gol del Pulga, gol de Messi, gol del Pulga, gol de Argentina, lo hizo Lionel, recibió un pase de otro partido, y en dos tiempos, solo él lo puede hacer él. En dos tiempos la paró, clic, clic, caja. Mira Bocinha y dice, ¿de dónde salió? ¿Cómo la para y define en apenas fracción de segundo? Solo hay un hombre en el mundo que lo puede hacer. Solo hay un extraterrestre que lo puede hacer. Se llama Lionel Messi, es el mejor de todos. Es el goleador del Mundial. Hizo un gol descomunal. Paró una pelota como aquel cuando va a la cómoda o cuando va a la cena a buscar el paquete de yerba y tomate un mate. Él lo hizo con esa sencillez. Bajó la pelota y la tocó por arriba de Bocinha para que se quede aplaudiéndolo y felicitándolo. ¡Apareció Leonelli! ¡Apareció Leonelli! Apareció Messi. Y adentro Argentina. Solo Messi lo puede hacer. Créanme que la manera en que bajó la pelota y pateó, solo Messi lo puede hacer. Messi y Dios lo pueden hacer. Messi igual a Dios. Increíble lo de Messi. Gana Argentina. Argentina andás 1. Cabo Verde 0. Qué feliz me hace cada vez que grito un gol de Argentina. ¡Viva Argentina! ¡Carajo!
1: Todo lo que reclamábamos llegó cercano al minuto 30. Un pase filtrado, aéreo, de 30 metros, maravilloso de Lisandro Martínez. Y después, Messi que con la parte externa de su pie izquierdo la pincha la pelota, la duerme y en una fracción de segundo vuelve a definir por encima de la chica de Bocinha a la altura del hombro en una pelota genial para otra obra de arte del genio de este mundial, que era el único que hay en este mundial y volvió a aparecer Messi y su firma para el 1-0 de Argentina.
0: Está ganando la Argentina por 1-0, ¿cómo lo viste, Nico?
3: Extraordinaria la definición de Messi. 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La verdad que fue genial cómo paró la pelota y definió el cascanueces en el Colón.
0: Ahí viene buscando la pelota, el centro que viene. El remate largo de López Cabral que se pierde fuera del juego. ¿Cómo lo viste, Fernando?
4: Ante todas las imprecisiones que mostraba Argentina, en un minuto todas las precisiones juntas. Lisandro Martínez, una pelota exacta para que Messi haga lo que sabe, para que sea el mejor del mundo. Con la izquierda, esa izquierda endemoniada para abrir un partido que se venía complicando de a poquito.
0: Yo no sé si fue de casualidad o qué, ¿no? Pero decíamos que iba a trabajar Scaloni en el momento de la hidratación y todo nació después del minuto de la hidratación, ¿no?
1: Sí, tal cual, y se lo veía a Scaloni con sus gestos, exigiendo mayor ritmo, mayor velocidad. Pero llegó esa. Es muy difícil defender cuando hay precisión, ¿no? Y el pase de Lisandro Martínez es maravilloso, pero después lo de Messi, excepcional.
0: Ahí la controla Messi, la viene buscando de De Paul. Quizá los dos mejores jugadores argentinos en este mundial, Lisandro y Messi, ¿no? Ahí la controla Lisandro, la tiene Lisandro. Lisandro puede jugar por bajo. Se la va a dar para McAllister, recibe McAllister, McAllister para Messi. La viene buscando Messi. Encara el número 10, la abre hacia la derecha. Ahora está abierto. Cabo Verde, Argentina, ahora tiene que hacer su juego. El remate de Molina, la viene buscando Molina. El Thiago. Thiago la puede jugar para Messi, la perdió Messi. Hay salida, salida para Cabo Verde.
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0: Mirá la presión que metió Medina.
1: Sí, es muy buena, Dani, muy buena la presión. La presión tras pérdida es inmediata de Argentina para recuperar y no dejar que evolucione la transición de Cabo Verde.
0: Ahí la viene buscando De Paul, recibe De Paul. De Paul la puede jugar parado como número 8, el 7 de Argentina. La abre, la juega para Lisandro. Lisandro se la está dando para Romero, recibe Romero. Romero, impresionante, ¿eh? Impresionante lo de Argentina. Lo de Lisandro, el pase que mete, es de otro planeta. Ahí está Lisandro, el fichón de Pasarela. La tiene Lisandro. Lisandro la juega para McAllister. Lisandro que la puede abrir hacia la derecha. La abre hacia la derecha para De Paul. Maniobra De Paul, la puede cortar. La abre para que la venga a buscar Thiago. La tiene Thiago. Pelota que se va larga y saque lateral para Cabo Verde.
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0: Aplaude la gente porque aparece la imagen de Shakira con sus hijos. Shakira está enloquecida con lo que ve de Messi, ¿eh? Le dice a sus hijos, su papá no jugaba como este, ¿no? Le debe estar diciendo.
4: Ah, bueno.
0: Otro juego.
1: Obvio, Piqué era defensor, ¿no?
0: Claro, pero claro. Fernandito, ¿te gusta Shakira a vos?
4: Sí, ¿por qué no? Pero me quedé preocupado por lo que dijiste. ¿Vos decís que Piqué, que Shakira le dijo eso a los nenes? No, no creo.
0: Daría la impresión, lectura de labios, simplemente eso. Pues,
4: mire, usted lee los labios también.
0: No. Ahí la viene buscando, la tiene Lisandro. Maniobra Lisandro, Lisandro que puede ponerle. ¿Qué pase metió Lisandro, por el amor de Dios? ¿Qué pase metió? Y el chiquilín lo resolvió en fracción de segundo. La tiene Romero, Romero que la abre para Thiago. La tiene que bajar, la baja Thiago, se la da para Medina. Gran partido de Medina. Medina que la juega para Enzo, Enzo para Thiago. Toca y toca el equipo argentino, más tranquilo ahora. Está ganando por 1-0. La abre para Lisandro, ahí está Lisandro. Lisandro la puede jugar para el Cuti Romero. Argentina se viene. Controla la pelota Argentina. Argentina andás. La juegan para Molina. Totalmente adelantado estaba Molina. Ni la quería agarrar Molina del adelantado que estaba.
1: Perfecto. Sí, porque el pase del Colo McAllister era para Medina, pero cuando recibe, por eso el movimiento de ruptura. No era malo el movimiento de ruptura de Molina. Pasa que McAllister no lo percibió.
0: Entre Piquetti y Paca de 35 minutos. Este que es el primer tiempo Argentina. Argentina andás. Argentina 1,
2: Sports.
0: Cabo Verde 0.
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5: Dani.
0: Sí.
5: El séptimo de Leo Messi, el séptimo gol del goleador de este mundial y de todos los mundiales, que tiene ahora 20.
0: Impecable lo de Leo, impecable. No para de hacer goles, hizo goles en todos los partidos. Hay salida, salida que viene buscando desde el fondo. La viene buscando, la controla, la tiene López Pico la juega hacia el medio. Está saliendo con Moreira. La controla Moreira, la tiene Moreira. Moreira que tiene que abrir hacia la derecha. Sale desde el fondo Cabo Verde.
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0: El partido, Fernando, se plantea con lo que pedíamos: hacer un gol en el primer tiempo para que ellos salgan ahora, ¿no?
1: Sí, igualmente vos fijate que Cabo Verde no cambia su manera de jugar, entiende que todavía está cercano en el partido y sigue esperando alguna transición defensa-ataque, algún contragolpe para lastimar a Argentina.
0: Ahí sale jugando desde el fondo, la controla López Cabral. Cabral se la puede dar al arquero, la juega para López Pico, recibe la pelota el 14, el 4 López Pico. Ahora se la dieron al 14 a Veroy Duarte, la pueden abrir hacia la izquierda. Está jugando la Romero. Romero que la toca para que finalmente la venga a buscar Moreira. Este Moreira es desprolijo en la definición, pero se mete, va, viene, corre.
1: Sí, es de los jugadores incisivos, ¿no? Que tiene Cabo Verde junto con Cabral y La Costa, que es el que se queda en la zona central, allí entre Cuti Romero y Lisandro Martínez.
0: Estoy pensando seriamente si los anteojos que tiene Shakira se los regalo a mi amigo Fernando Navarro Montoya. Lo voy a comprar, ¿eh? ¿Te gustan esos así blancos, grandotes, Fernando?
1: No.
0: Más moderado.
1: Yo soy, sí, más. Sí.
0: Más sencillo.
1: Exacto.
4: Me imagino que vieron los anteojos, sí, me imagino.
0: No, en serio, tiene los anteojos, le está para acá, Fernando.
4: Sí.
0: Hay salida, que la viene buscando. La controla, baja Molina, la tiene Molina. Se le fue a Molina.
1: Se le fue a Molina, sí, correcto.
0: Mucha imprecisión, porque, mirá vos, la diferencia en lo que tardó Molina en parar esa pelota con respecto a lo que hizo Messi cuando paró la pelota en el gol, ¿no?
1: Sí, claro, por supuesto. Está impreciso Nahuel todavía. En líneas generales, Argentina, hasta el gol, no había demostrado una precisión como para preocupar la organización defensiva de Cabo Verde. Un gran pase de Lisandro Martínez y después la genialidad, el mejor de todos.
0: Entre Piquet y Paca, hasta 38 minutos de este primer tiempo. Impresionante el calor que está haciendo ahora. Se fue la lluvia, asoma el sol. El calor es tremendo. Hay que regular esto también, lo sufrimos nosotros, imagínense ellos. La juega para Moreira, la tiene Moreira. Ahí sale jugando para Rian. Rian puede jugar hacia abajo. La viene buscando. La recibe, la controla, la viene buscando Laro Duarte. Ahí está Laro Duarte. Trabaja con McAllister. Gana McAllister. Desde el fondo sale Cabo Verde. Guarda que se hizo de la pelota Cabo Verde. La controla hacia la derecha. La tiene Cabral. Cabral la pone hacia la derecha. ¡Ojo! Se metió el arco. La cruzó toda para que la reciba López Cabral. Guarda que el peligro no desapareció. Guarda. Ahí la termina sacando Medina. Un momento de zozobra en el equipo nacional, Fernando.
1: Sí, porque no pudo neutralizar un buen pase en profundidad.
0: Ahí la controla Thiago, la tiene Thiago. Le comete infracción a Thiago, el tiro libre para la Argentina. Cuando vamos a llegar al minuto 40, entre Piquet y Paca, hasta 40 minutos del primer tiempo, Argentina. Argentina en más uno, lo hizo Lionel, lo hizo Messi. ¡Cabo Verde cero!
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0: Ahí la controla Romero, la tiene Romero que sale jugando, se la dio para De Paul para Romero que puede jugar hacia la izquierda, la juega para Lisandro Martínez, la tiene Lisandro, se la dio a Romero, la controla Romero la toca para McAllister, a no perderla ahí, el Colo la juega para Romero, lo mira, el Colo al hombre de ellos que viene a buscarlo, le recibe, la juega hacia la derecha, se la está dando para De Paul se la puede dar para el Colo, me gusta que participe así el Colo del fútbol, del partido. La recibe De Paul, parado como número 8, el 7 de la selección argentina. Ahí se viene la segunda guitarra, se animó De Paul, se viene De Paul. Ahí que van a cometer infracción. El árbitro estaba al lado y dijo que no. Traba y gana Messi, mirá Messi, trabó y ganó Messi. De Paul salió corriendo, la perdió y traba y gana Messi. El rey todo al revés. La juega para Thiago. La toca para McAllister a la derecha, para Molina, la recibe Molina, la tiene Molina. Válida parada para la derecha, la viene buscando para McAllister para Molina la pisa, se la están dando para el Cuti Romero la puede abrir para Lisandro, ahí la recibe Lisandro, la tiene Lisandro, dale Lisandro, dale Argentina, vamos Argentina, queremos el segundo, la juegan hacia el medio, la controla De Paul, se viene el segundo, ahí la tiene De Paul, se viene el segundo, la jugaron, se equivocó, allí Medina la puede recibir ahora, la toca para Messi se la va a dar en posición adelantada. Cuando recibía Medina y tiro libre para Cabo Verde.
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0: Están repitiendo el gol, es impresionante. La para y
1: ¿cómo,
0: toca.
1: ¿Cómo pincha la pelota?
0: Es una cosa increíble.
1: No solo controla, sino orienta para que en el instante siguiente él pueda definir, ¿no? Es brillante la definición.
0: Descomunal lo que hizo Messi. Maravilloso lo de Lisandro Martínez, el pase que le mete. Ahí se viene Cabo Verde, se está animando por el sector de Molina. Que lamentablemente debe ser lo más flojito de Argentina, ¿no, Fer?
1: No está jugando bien. Ha perdido algunas pelotas por imprecisión en la marca. Es cierto que está lidiando con Cabral, que es uno de los mejores futbolistas, un extremo muy peligroso. Pero no es un buen momento de Molina hasta este instante del partido.
0: Hay tiro libre para la selección argentina en posición defensiva, tiro libre que va a ser Romero.
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0: Ahí sale jugando Lisandro Martínez.
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0: Ahí lo apuran a Lisandro, justo a Lisandro lo vas a apurar. La juega para el Dibu sale jugando para el Cuti Romero la abre a la derecha. Se la está dando para que la venga a buscar Molina la juega para De Paul para Messi, muy exigido. Lo pegó fuerte Borges. Este Borges no leyó nada de lo que es del fútbol, ¿eh? No hay que pegarle hacia Messi. Messi que la pone rápido para Lautaro. Lautaro que no va a llegar. Llega primero el arquero. Ahí la controla Bocinha, la tiene Bocinha. Cometió infracción Lautaro. Hace mucho que no lo nombrábamos a Lautaro.
1: Es porque Argentina no evoluciona como para generar opciones en que la jugada termine para el que está para finalizarla, que es Lautaro. Argentina se pierde en el toque intrascendente, sí, de control de pelota, para no perderla y para no generar transición y contragolpe rápido de Cabo Verde, pero no es dañino para Cabo Verde, sino con el ataque de Argentino por ahora.
0: Ahí va a venir la pelota que vuela por los cielos de Miami. Pelota que se pierde, casi que se va al océano. Ahí saque lateral que tiene que hacer, lateral que tiene que hacer desde la izquierda. El lateral para la Argentina.
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0: Hay salida que la viene a buscar, la controla, tiene el Cuti Romero. Romero la juega para el Colorado McAllister. Ahí está el Colorado McAllister que viene pivoteando como número 5. La puede jugar para Romero. Ahí recibe Romero parado como primer marcador central. La abre rápido a la izquierda para Lisandro Martínez. El hombre que gestó el gol de la Argentina para que defina Messi. Lisandro la toca para Romero, se defiende, se repliega todo el equipo de Cabo Verde. Argentina que lo espera, toca y toca cuando comienza el aliento del equipo nacional. La está tocando para Enzo, Enzo la abre a la izquierda. La juegan para Medina, recibe Medina. Ahí la tiene Medina la juega para Thiago, maniobra Thiago. Thiago en dos tiempos, la puede jugar para Enzo, Enzo la toca para Medina la está hablando para que le venga a buscar Lisandro Martínez. Ahí recibe Lisandro Martínez, la puede poner por abajo para Romero. La abre para Romero, la puede abrir a la derecha para Molina. Levanta la cabeza el faro de la Argentina. La juega para McAllister, toca y toca el equipo nacional y está el remate. Abajo de Bocinha, el pase de Messi, una cosa descomunal. Es extraordinario lo de Argentina. El remate que toca, termina sacando Bocinha. Una situación clarísima, no desaparece el peligro. La tiene Messi. Messi la juega para De Paul, bien Bocinha. La viene buscando para Romero. Es totalmente superior el equipo argentino a Cabo Verde ahora. La toca para Lisandro. Toca y toca el equipo nacional. La pueden abrir hacia la izquierda. Ahí recibe Enzo. Enzo se la toca para McAllister. Ahora siendo dominio territorial de la Argentina es absoluto. La controla para Messi. Para De Paul. De Paul se la está dando para McAllister. McAllister para De Paul. Son 5 minutos a toda orquesta de la selección nacional. El público lo sabe. Escuchen. Ahora sí que es para el Colón lo que está haciendo Argentina. Ahí viene el centro para Messi. Pelota que se pierde fuera de juego. Ahora sí es lo mejor de Argentina, Fernando.
1: Sí. Más por control que por profundidad, porque sigue teniendo la pelota. Recién hubo un intento de lo que se debe hacer, combinar precisión con velocidad para que se llegue a hacer una definición. Hubo un remate a la izquierda de Bocinha que responde bien, que orienta el rebote hacia afuera. Pero Argentina todavía sigue careciendo de ese ritmo necesario para plasmar su superioridad en la red del arco rival.
0: Ahí viene buscando la pelota, Thiago la tiene, Thiago la puede jugar para Enzo, Enzo se la va a dar para Lisandro. La controla Martínez en el territorio argentino, la abre hacia la derecha, se van a jugar 4 minutos más. Ya pasaron uno de los 4, la tiene Romero y quizás llega el segundo. La juegan para De Paul, De Paul a la derecha para Molina. Recibe Molina, quizá viene el segundo, ¿eh? La juegan para De Paul y quizá venga el segundo. La controla Molina, la tiene Molina. Molina la puede jugar para McAllister. El público argentino aplauden. Escuchen. Es toda una fiesta. Ahí está el público nacional. Acá Argentina, que es muy superior a Cabo Verde, está ganando por 1-0. La juegan para Lisandro. La viene buscando Lisandro. Lisandro la puede tocar para Enzo. Venga Enzo. Enzo la juega para McAllister. La toca para Messi. Venga Messi. Messi que la pone larga para la corrida de Medina. No llega Medina. Recupera McAllister. McAllister para Messi. Venga Messi. Pelota que la termina perdiendo el delantero argentino. La contra es para Cabo Verde. ¡Ay, Romero! Traba Romero. Romero que sale jugando del fondo, se la dieron para Lautaro. Lautaro que comete infracciones y tiro libre para Cabo Verde. Es el mejor momento de Argentina. El mejor momento, Fernando.
1: Sí, cuando hablábamos con Roberto Trota hablábamos de la importancia cuando un equipo juega siempre en campo contrario de los zagueros centrales que respalden a los volantes. Bueno, este movimiento, esta intercepción del Cuti Romero ejemplifica perfectamente lo que es jugar con un zaguero central que respalda permanentemente a los volantes.
0: Hay salida para Cabo Verde. Estábamos viendo recién la repetición del remate de Enzo Fernández que sacó Bocinha. Era impresionante la jugada previa, iba a ser un golazo. Hay salida para Cabo Verde. Ya pasaron 2 minutos 20 de los 4. El público celebra, el público festeja. Seguramente que va a aplaudir cuando termine este primer tiempo. Estos últimos 10 minutos de la selección nacional fueron de toda jerarquía, ¿eh? Después del gol, es como que Argentina le encontró la vuelta al partido. Ahí se viene Cabo Verde. La corrida la viene buscando Laro Duarte. La tiene de Laro Duarte. Viene para trabar, para ganar. Firme Medina. Firme Medina juega para Thiago. Hoy la tiene Thiago. Thiago la juega hacia el medio. Se la están dando para Enzo Mario. Enzo la juega.

0: Hacia la derecha para De Paul, toca y toca el equipo nacional, le pasa Molina, la tiene De Paul. De Paul juega para el hombre de San Martín, la controla, hace un taco, se la da para el dueño de la pelota, para Messi. Aplauden, aplauden en este momento de Argentina, ¿eh? Aplauden, aplaudan. Toca y toca el equipo nacional, son 10 minutos rutinantes del equipo nacional, hay que aplaudir, ¿eh? Hay que celebrar este momento. Gana el argentino, ahora sí con convicción, con firmeza, por 1-0. Le recibe el Cuti se la está dando para Enzo, Enzo la juega hacia el medio para Thiago, Thiago la puede abrir a la izquierda, la abre para Medina, Medina para Enzo, Enzo para Medina, la pueden jugar para Lisandro, van a hacer aplauso, aplauso, medalla y beso, ¿eh? El cierre tiene que ser maravilloso, el cierre tiene que ser con un aplauso cerrado para este equipo nacional, la controla Romero, la tiene Romero, la puede jugar para De Paul. Los últimos 10 minutos fueron a toda orquesta de la selección nacional. Ya se va a cumplir el tiempo. Ya se van a cumplir los 4 que adicionó el árbitro. Ahí la está parando Lisandro Martínez. Esperando que venga. La tiene Lisandro Martínez. Se la da para Romero. Romero que juega al medio para que la juegue De Paul. Aplaudan. Aplaudan. No dejen de aplaudir a la selección nacional. Escuchen, escuchen, escuchen, escuchen. El minuto final es a toda orquesta. Argentina le gana en el primer tiempo. Argentina, Argentina andás 1, Cabo Verde 0. El gol del Messi. Messi, Argentina 1, Cabo Verde 0.
1: Terminó el primer tiempo. Lo relató Daniel Moyo.
2: Este grito de pasión que fascina.
3: De a poco se van metiendo los jugadores de Argentina en la zona de vestuarios. Un Messi que ya habló con dos jugadores caboverdianos, pero que ya se junta con sus compañeros sabiendo de que el camino es la segunda parte de este primer tiempo. En un primer tiempo en donde por ahora no hay amonestados.
0: Por 1-0 los jugadores que se fueron. Un saludo enorme para Amalia Arzá, que nos está escuchando. Beso enorme para el querido Julio Brunetti. Abrazo enorme, querido Julito, allí disfrutando del relato y del triunfo de la Argentina. A todos los amigos que están llamando, que están saludando, a todos muchísimas gracias, por estar prendidos en la radio. Es momento de tanda de la radio. Volvemos después con Pavarotti. Comenta Fernando Maravarro Montoya. Ahora tanda y volvemos.
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0: Señores, está ganando la Argentina por 1-0 a Cabo Verde. Y a través de Radio Nacional, a través de AM870 y para todo el país y por YouTube e Internet, a todo el mundo, va a comentar Carlos Fernando Navarro Montoya. El 1 comenta Argentina 1, Cabo Verde 0 con esta presentación.
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2: Le habíamos descrito que era Cabo Verde. Un equipo disciplinado, organizado, un equipo que se posicionó para protegerse, como lo hizo durante todo el Mundial, y para tratar de tener transiciones defensa-ataque que lastimen a Argentina. No hay rival pequeño en este Mundial, no hay adversario débil. Y si lo hay en los papeles, después hay que llevarlo adelante en la cancha. Entre el calor, la poca velocidad de pelota que le dio la Argentina, los escasos movimientos de ruptura, las pocas gambetas y los escasos remates de media distancia, el partido iba transcurriendo como lo deseaba Cabo Verde. Y como le habíamos dicho, que no iba a ser un partido sencillo. Argentina no encontraba, con esa ausencia de argumentos, la posibilidad de lastimar y de inquietar a Bocini. Hasta que en el minuto 30 sucedió lo que veníamos solicitando para vulnerar a este equipo de Cabo Verde. Un pase que lastima, un pase dañino, en este caso de Lisandro Martínez, que encontró la complejidad de otra de las cuestiones que reclamábamos, un movimiento de ruptura. La perfecta ejecución de Lisandro Martínez para un pase aéreo, asistencia maravilloso. Y después, qué difícil es en el fútbol hacer las cosas fáciles. Messi con un control orientado estupendo, propio de este ídolo universal, de este genio de todos los tiempos, que con el control prepara el siguiente paso, que es la definición. Todo con su zurda, esa zurda sin par en estos últimos 20 años del fútbol mundial. Después quedó simplemente vulnerar a Bocinha, que intenta achicar, que se le va encima a Messi, pero Messi tenía definido y decidido colocar la pelota a la altura del hombro, por encima del cuerpo de Bocinha, un lugar muy dificultoso, aún habiendo achicado los espacios. Y Messi, que nuevamente abre la puerta, que nuevamente encuentra la llave para un partido complejo, que no está cerrado, ni mucho menos. El resultado es corto y Argentina tendrá que tratar de encontrar estos argumentos que mencionamos para que el partido no siga transcurriendo en una zona de indefinición. Ha logrado algo difícil ya, claro, vulnerar al rival y tener un gol arriba, pero esto no está terminado y quedan 45 minutos para que Argentina, ojalá, saliendo de esa espesura, saliendo de esa lentitud, saliendo de ese traslado inocuo para el rival, pero que, como el rayo que tanto tenemos miedo aquí en Miami, sucedió y aconteció el pase de Lisandro Martínez, que conmovió a todos, movilizó a todos y encontró al mejor de todos los tiempos para definir y encontrar al final del primer tiempo a la Argentina ganando, que era lo que buscaba ante una digna y difícil selección de Cabo Verde.
0: Te lo comentó a través de AM870 de Radio Nacional, Carlos Fernando Navarro Montoya. El 1, el triunfo de Argentina sobre Cabo Verde por 1-0, presentado por...
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3: Cuando la toca Messi,
0: para Juan de Montehermoso, como siempre prendido la radio, a Radio Nacional. Saludos afectuosos desde Montehermoso, buena transmisión. Gracias Juan querido, allá en Montehermoso. Vamos Carla.
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0: Gracias a todos los oyentes que nos están escribiendo. Un beso enorme para mi amigo, mi hermano Héctor Maciotra, para Bubi. Un beso grande para Lucho, para Luchito.
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0: A todos los oyentes que nos están escribiendo, a Silvia allá en Urquiza que nos escucha y dice vamos Argentina.
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0: Un saludo grande para Cecilia Beatriz Castro, la odontóloga que nos está escuchando en la zona sur de Banfield, en Loma de Zamora. Allí está Cecilia escuchando Radio Nacional.
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0: Entonces Nicolás dice que
3: en el podio del partido están Messi, Lisandro Martínez, Enzo Fernández y no lo quiero sacar a Scaloni, que fue determinante la participación del entrenador en la pausa de rehidratación. En el debe Molina, flojo primer tiempo, sigo esperando por el fútbol de Thiago Almada y las apariciones de Lautaro Martínez. Me parece que el equipo, más allá de la genialidad de Messi, sigue sin aparecer.
0: Entonces Fernando Presti dice que
4: más allá del resultado positivo, más allá de la gran posesión de pelota que tuvo Argentina en este primer tiempo, más allá de esa habilitación exquisita de Lisandro Martínez, más allá de la definición espectacular, única, como nos tiene acostumbrado Lionel Messi, no me gustó la Argentina en este primer tiempo, en donde prevalecieron las imprecisiones, en donde vi un equipo bastante estático, pero que después del gol, después de la pausa de hidratación en donde Scaloni empezó a acomodar un poquito los caramelos en el frasco, en los últimos 10 minutos, como dijo el ingeniero, ahí se empezaron a dar cuenta de que hay que tener más movilidad, que hay que tratar de rotar la pelota, pero que en definitiva, si no hay precisión, no se pueden lastimar a un rival que está esperando, está expectante, que cuando tiene alguna contra la mete, no lastima para nada, pero quien tiene que lastimar recuperando la pelota y siendo más preciso deberá ser la Argentina en este segundo tiempo.
0: Bien, un saludo grande para Aldo Jadij, el querido Aldo que nos está escuchando allá en Billingur.
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0: Estamos totalmente, diría una amiga, Fernando, empapados, empapado. El calor que hace acá, estaba viendo recién mi camisa, totalmente empapada mi camisa. El calor es tremendo,
3: tórrido. Creo que cerca de 40 de térmica, Dani, hace ahí.
0: Increíble el calor que hace acá. Ojalá que esto no se extienda, que Argentina lo liquide rápido en este segundo tiempo. Dale, Carlita.
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0: Jorge Godoy nos dice
5: que espera a Egipto en la próxima instancia, en octavos de final, le ganó hoy después de empatar 1-1 por penales, 4-2 a Australia, que Leo Messi marcó su gol número 7 en este mundial, es el goleador de todos los mundiales con 20, en este tiene 7, Mbappé 6, Haaland y Kane 5.
0: Escribe mi amigo Giulio Brunetti, dice tiene razón Álvarez, me encanta Álvarez. Mira lo que dice Giulio Brunetti. Claro, para conocerlo a Giulio Brunetti tenés que encontrarte en la cancha de Boca, porque a Billingur no vas a ir vos, ¿no, Nico?
3: No, lógico. Voy a ir a Billingur Serre, ahí sí.
0: O a Billingur el año que viene, podés ir, o dentro de 2 años, ¿está? Puede ser, ¿no?
3: El año que viene, ¿por qué no?
0: Un poquito más, 2 años. No, están volviendo, claro, los protagonistas, dale.
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0: Un beso enorme para Estefano, para Valen, que nos están escuchando, que están prendidos a la radio, que están allí prendidos y siguiendo cada uno de los momentos del partido, esperando, claro, está, por el triunfo de Argentina.
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0: Entonces, dice Jorge Godoy
5: que en octavos mañana van a jugar a las 2 de la tarde Canadá y Marruecos. ¿Dónde? En Houston. A las 18 mañana Paraguay y Francia en Filadelfia. Y el domingo dos partidos más. A las 5 de la tarde Brasil-Noruega. Y a las 21, siempre horario argentino, México-Inglaterra.
0: ¿Qué espera Fernando en el arranque del segundo?
2: No, no va a cambiar la tónica del partido. Ya lo vimos que aún en desventaja Cabo Verde no salía de su ordenamiento defensivo. Argentina va a tener que intentar encontrar esos argumentos que decíamos en el comentario para poder marcar un gol más y sí, ya alejarse un poco más de las posibilidades de Cabo Verde. Los resultados cortos nunca son garantía de nada. Ojalá Argentina encuentre ese ritmo, esa velocidad, esos movimientos de ruptura para poder cristalizar en la red un segundo gol que sería muy importante y casi determinante para el partido.
0: Ahí están volviendo los protagonistas, dale.
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0: Un saludo grande para Sebastián Yomi, para Ana María Boto, para Carmen Vargas, para Alejandro Holguín, para Antonio Aquila, para Sandra. Todos están prendidos a la radio y nos escriben a @ Danito Moyo mi Instagram. Gracias a todos por disfrutar de la transmisión de Nacional.
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0: Ahí está volviendo la Argentina. Me parece que no hay variante ni en uno ni en otro, ¿no? Fernando, ¿vos tenés alguna variante, Presti?
4: No se observan variantes en ninguno de los dos equipos, Dani.
0: No se observan. Mirá vos, Nico, desde que está al lado tuyo habla así. No, ay, se observan. Bueno.
3: Lo estamos cambiando.
0: Muy bien. No, no veo nada, me decía antes. Ahora dice, no se observan variantes.
3: Bueno, aprendió.
0: Presentamos el segundo tiempo, dale.
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0: No se observan variantes en el equipo argentino. Tampoco en Cabo Verde. Hay salida para el equipo nacional. Fernando, no hay cambios, ¿no?
4: No. Sí, son los mismos.
0: Son los mismos.
1: Es igual.
0: Es igual. Es un crack, Fernandito. Hay salida para el equipo argentino. Me encanta la sonrisa de Carla. Me encanta cuando se ríen todos. Esto es fútbol. Hay que divertirse. Hay que pasarla bien. Gana Argentina, salida para la Argentina, Carlita.
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0: La controla Romero. Romero se la está dando para Lisandro. Lisandro para Romero, cachete derecho. La Argentina lo tenemos acá cerquita. Si extendemos la mano derecha, casi que la tocamos. A la selección nacional. La abren a la derecha para que le venga a buscar Molina. Hay un olorcito de que alguien cocinó algo. Alguien trajo un sándwich por acá. No sos vos, chiquito, ¿no? Seguro, ¿no? Me parece que chiquito tiene una hamburguesa.
2: La tiene escondida.
0: La tiene escondida.
2: El olor lo delata.
4: Está ahí entre los destornilladores, todo eso.
0: Sí, está por ahí entreverado. La viene buscando Romero, la controla Romero. Ya llevamos casi 7 horas acá, ¿no? Por eso digo. La viene buscando hacia la derecha, se la dan para Molina. Molina la juega, la controla Thiago. Ahí está maniobrando Thiago. Thiago que quiere ir para el norte, va para el sur. La juega para Molina, se equivoca en pelota que se va al lateral para Cabo Verde.
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0: Obviamente que si hay una hamburguesa desde chiquito, porque el hombre es manzana, naranja, Nico, otras cosas, ¿no? Agua mineral, ¿no?
3: No lo vas a cambiar a esta altura.
0: Prometió algo ayer. Pará, después te voy a decir. Prometió algo ayer.
2: Es verdad.
0: Hay salida. Salida. Hizo un poco, una promesa.
3: Un poco de alegría en la comida.
0: No. De acuerdo a un resultado. Va por el Cabernet Sauvignon y otras cosas más.
3: Mirá, vos era ahora, ¿no?
0: Espera que la mire buscando, espera que hasta un show de tango va a ir a ver. Espera que se mire Cabo Verde, guarda que es peligroso esto para la Argentina. Sacala. La termina sacándola, saca Medina, pelota que se va a ir al lateral. Lateral para Cabo Verde en el minuto 2 de este segundo tiempo.
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0: Ahí viene buscando la pelota, guarda que está cediendo la iniciativa a la Argentina para Cabo Verde. Hay tiro de esquina para Cabo Verde. Desde la izquierda va a venir el remate. Ahí le va a pegar Da Costa. Es derecho, ah no, es zurdo. Está acomodando para que el centro venga abierto. Atento tiene que estar el Dibu. Está muy tranquilo. Está relajado el Dibu. Diciéndole a sus compañeros que salgan. Hay uno, dos, tres, cuatro, cinco de ellos. Toda Argentina defiende, salvo dos. El centro que tiene que venir desde la izquierda. Viene muy abierto, no sale el Dibu. La viene a buscar, la controla, la tiene para la contra. Guarda que se equivocó. Mal Thiago, cancherió Thiago en el pase. Mirá, mirá cómo lo están retando. Como lo reta de Paul a Thiago, porque cancherió, generó una situación de peligro, Fernando.
2: Sí, porque claro, no lo ve, no ve la espalda de Paul que tenía el hombre encima. Y por suerte el mismo de Paul desvía la pelota, un remate peligroso en la frontal del área. Hay que tener cuidado con esos detalles.
3: Daniel, hay algunos jugadores. Ahora. Hay algunos jugadores que guarda. Se sacan para el próximo partido.
0: Guarda que hay tiro de esquina, ahora lo vemos. Ahora lo vemos, es bueno el título. Ahí va a venir el centro de López Cabral. Mira el centro, pelota que viene para cabecear. Mira, se la sacó uno de ellos al otro. La rechaza, no es un buen arranque de la selección argentina. Salió Cabo Verde con todo y con todo. Le pegan desde lejos a cualquier lado. ¿Cómo quiénes, querido Nico?
3: Molina y Thiago Almada.
0: Bien, contundente, lacónico. Como tiene que ser, por eso le gusta a Julio, Nico Álvarez. Yo casi que te diría que estoy coincidiendo con vos,
4: Me preocupa
0: no,
4: eso,
0: no. Perdón.
4: Me preocupó eso que a Julio le gusta a Nico Álvarez. Perdón, me quedé con esa frase, perdón.
0: Y bueno, la ventaja es que Nico Abinibur no va a ir nunca, ¿no? Nunca. Por lo menos hasta los próximos dos años. Hay salida para Cabo. ¿Sabés dónde queda Abinibur, no? Lo tenés ubicado en
3: sí,
0: el mapa,
3: claro, ahí en San Martín, por supuesto.
4: Ah, la guía Filcar tiene.
3: Provincia todavía. De Buenos Aires.
0: ¿Sabe que de la General Paz para allá? Y
3: se puede sí, lo tengo muy claro, Dani.
1: ¿Conoce Billinghurst y Santa Fe?
0: Claro. Ahí...
1: lo conoce.
3: Qué bien, Carlos.
0: Hay salida. La viene buscando Minas precisamente de San Martín Enzo. La controla Enzo Fernández, se la da para Medina. Ahí la viene buscando Enzo. Recibe Enzo Fernández, la puede abrir hacia atrás. La juega hacia atrás, se la está dando para Lisandro. La tira Lisandro para Romero y Cuti. El número 13 de la selección la vuelve a jugar. Tan finita no, Cuti. Tan finita no. La controla Enzo, que tuvo una situación de gol clarísima. Que se interpuso Bocinha, el arquero de Cabo Verde. Hacia la derecha. La viene buscando, se la dan para Molina. Molina la juega para Romero. Toca y Teco, la pueden jugar para McAllister, prefieren para Enzo. Enzo la pone por bajo, se la dan para Lautaro. Otro que está haciendo los méritos, Nico, a toda la Lautaro.
3: Otro más también, claro.
0: De todos los partidos, el más flojito de Lautaro, me parece, Fernando.
2: Están los que nombraron están en un bajo nivel, pero me parece todavía pronto, queda mucho partido por delante.
0: Hay salida, ojalá que nos tape la boca Lautaro y todos, ¿no? Pero hasta el momento lo que entregaron, flojito. ¡Ay, salida para Cabo Verde!
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0: Ahí la viene buscando el Cuti. La tiene el zaguero central de la selección argentina. Iba a decir el número 2 de Argentina. En realidad es el 13 que juega de 2. La tiene para Lautaro. Lautaro se la puede dar para Molina. Molina desde atrás. Sale jugando del fondo para Argentina.
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0: ¿Qué pasa, Fernando Navarro Montoya?
2: Por ahora poco y nada. La Argentina sigue en ese sopor, en ese ritmo tan lento que no permite poder desnivelar.
0: Ahí la controla Messi la pone para De Paul. Va a ser un golazo. No la pudo parar. Era un golazo, era Molina, llegaba Molina, no la pudo controlar Molina, era un golazo, Fernando.
2: Otro pase fantástico, esta vez de Messi a la espalda con el movimiento de ruptura, bien de Molina. Después el control no fue el necesario para que se quedara mano a mano con Bocinha.
0: Por un momento cuando la vino a buscar Molina se me vino a la mente el partido de Qatar, el partido con Holanda, ¿no?
2: Sí,
0: cuando
2: claro.
0: Molina es el gol, ¿no?
2: Exactamente, pero fue un pase ya, ese sí que era un pase que nadie imaginó que Messi había observado el movimiento de Molina. Esto fue más claro.

0: una situación peligrosa. Moreira al remate. Dibu. Acaba de tapar una pelota tremenda, Dibu. Tremendo el remate del número 14, uno de los Duarte. Dibu abajo, complicadísimo. Ahí la viene buscando Lautaro, la contra. Lautaro está en otro partido. Lo del Dibu extraordinario.
1: Atajó un gol. Una atajada fenomenal, extraordinaria. Dificultada porque, claro, no ve partir la pelota, pasa entre los compañeros, entre los rivales, pero no solamente que atajó la pelota, sino que no dio rebote. Extraordinaria atajada del Dibu Martínez.
0: Atajó un gol, ese es el título. Atajó un gol el Dibu. Después la contra para Lautaro, que no la pudo aprovechar. Salida para Argentina, nos salvamos, nos salvamos raspando.
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0: Ahí la tiene Medina. Medina puede jugar hacia atrás. No empezó el segundo tiempo para la Argentina, hay que decirlo esto. No arrancó de la manera en que lo terminó jugando el primero. La viene buscando McAllister. Vemos que jugadores de Argentina se están moviendo allá por el sector izquierdo y varios moviéndose. Ahí la viene buscando, la tiene Thiago. A ver, Thiago dibuje, Thiago la juega hacia atrás. Lo exige a Lisandro, Lisandro se la está dando para el Cuti Romero, la viene buscando Romero. Romero la puede abrir a la derecha, la abre para Molina, encara Molina. Ahí se viene el ex defensor de Boca, se la dio para Macari, tiene entre Bostero y la cosa. La tiene para pegarle de Paul, golazo, pegarle, por Dios. La juegan para Messi, Messi recibe, la puede jugar para Enzo. Enzo se la dio para Medina, Medina para Enzo, dibuje Enzo, dibuje, pegale Enzo, dibuje Enzo, pegale Enzo, dibuje Enzo. Enzo, ahí está, tocaron para abajo, la quieren hacer, pero ¿qué gol quieren hacer? El gol de la vida quieren hacer, Fernando.
1: Bueno, pero que no tienen otra posibilidad, Daniel, está muy encerrado ahí Cabo Verde.
0: Sí. Igual me parece que De Paul cuando recibe era para pegarle.
1: No, en la jugada De Paul sí era para pegarle, porque estaba en la frontal del área y con espacio y tiempo para hacerlo.
0: Hay saque lateral. A ver si sale del letargo Argentina, a ver si reacciona Argentina, gana 1-0.
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0: 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Tiene que avanzar Argentina, salida para el Dibu. La tiene el Dibu Martínez.
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0: Ahí viene Cabo Verde que de a poco intenta salir. Viene para trabar De Paul, pierde De Paul. Con la marca de McAllister ahora. La juega a la izquierda para López Cabral juega hacia atrás. Ahí se viene Cabo Verde por el sector izquierdo, por el sector de Molina. Se la dan para el número 14, la agarran de Duarte. La tiene Duarte, la puede abrir a la derecha para López Pico. La abre a la derecha, se la están dando para el Moreira. ¡Qué peligroso Moreira! Viene para trabar McAllister. Al piso McAllister traba, le comete la infracción. El árbitro dice que no. Recupera Moreira. Ahí se viene Moreira. Moreira la puede jugar hacia el medio, la juega para Deroy Duarte. La controla Deroy Duarte, que la toca para Kevin Pina. Guarda que se hizo de la pelota Cabo Verde. Guarda que Argentina le entregó el protagonismo a Cabo Verde. Pero me gusta ni medio esto. La juegan para López Pico. López Pico que le intenta poner larga para la corrida de la costa. Se pierde fuera de juego. Tiene que reponer la selección nacional en 11.
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0: Ahí la salida la tiene el Dibu. No cancheriemos. Sale jugando para Lisandro. Lisandro se la dio para Enzo. Enzo la juega a la izquierda para Medina. La recibe Medina para Lautaro. Muy retrasado Lautaro. Con un pase comprometedor para McAllister. Tiene que ponerle la colita a McAllister y salir jugando hacia la derecha. La abre para el Cuti Romero. La tocan a la derecha para De Paul. Ahí está el 7 que juega de 8. La tiene De Paul, maniobra De Paul. De Paul se la da para el Cuti. El Cuti le dice a De Paul, abrite un poquitito. La abren para Molina. La viene buscando Molina. Se viene la selección nacional. La tocan para Thiago, otro que no está en el partido. Sale a destiempo Romero. No sé si se liga una amarilla. Se salvó de la amarilla Romero, Fernando.
1: Sí, pero se salvó porque tiene el beneplácito del árbitro, porque jugada de amarilla, corta un contragolpe prometedor. Había salido como siempre sale a respaldar volante, pero esta vez lo vulneró el jugador del rival. Hay que tener cuidado, Argentina no está bien, tiene que empezar a tomar la iniciativa, a manejar el partido, aunque no cree peligro que la pelota la tenga Argentina, no Cabo Verde.
0: Ahí la viene buscando, guarda que se viene Cabo Verde, controla McAllister. La juega para Enzo, Enzo para De Paul. La tiene De Paul para Messi. La juega Messi. Messi que intenta poner un pase para Lautaro. Lautaro no estaba. Se hizo de la pelota, acabó.

0: Verde lo tiene el aro Duarte. Se viene Cabos Verde, que está jugando mejor que la selección nacional. La abre para Moreira. Recibe Moreira. Moreira la puede tocar hacia atrás. La viene buscando el número 22. La juega para el 14 de Eloy Duarte. Ahí la abre para el otro Duarte. Hay un montón de Duarte. La abre a la izquierda para López Cabral. No me gusta ni medio. Este es el momento de la Argentina. Ahí la juegan para uno de los Duarte. La controla, la recupera Lautaro. ¡Salgamos, Argentina! ¡Vamos, Argentina, carajo! Hay que salir de este momento. Lo está superando Cabo Verde. Se viene el 22. Se viene Moreira. Moreira la abre hacia la derecha. No me gusta ni medio este momento. Guarda que puede ser gol de ellos. Es gol de Cabo Verde. Hace un par de minutos que le veníamos diciendo que Argentina se había quedado. Hace un par de minutos que le veníamos diciendo que el arranque de Argentina no había sido bueno. Hace un par de minutos que decíamos que estábamos preocupados. Que no era un buen momento de la Argentina. Increíble como la Argentina le había entregado el protagonismo. El silencio de todos nosotros, el dejo de preocupación, una situación que nos preocupa y demasiado, de Eloy Duarte ante un Divo que no pudo cerrar, marca el empate para Cabo Verde. Argentina 1, Cabo Verde 1. En el peor momento de Argentina lo empató Cabo Verde.
1: Lo dicho, lo habíamos adelantado. Si vos no podés hacer daño, tenés la pelota, porque el rival de esta manera no te puede lastimar. Argentina había cedido la pelota a Cabo Verde, como en otros partidos de este Mundial, y se encontró con una buena combinación, una buena triangulación. Llega vacío al área, el remate que pasa entre las piernas de Lisandro Martínez, lo que obstaculiza la visión para el Dibu. Y Cabo Verde, que coloca el empate. Decíamos, era un resultado corto, era un resultado que necesitaba de un cambio de Argentina, de lo que había hecho en el primer tiempo. No se visualizó ese cambio, no se visualizó esa modificación. Y Cabo Verde, aprovechando tal vez la única llegada con peligro, más el remate que había atacado Dibu Martínez, empate el partido. Esperemos que esto sacude el árbol y que Argentina cambie ese ritmo anodino e inocuo para el rival.
0: Hay salida para la Argentina. Se van a venir dos variantes en la Argentina. Va a ingresar Nico y Julián. Ahí la viene buscando Messi, la controla Messi. Al piso va Messi. Sí, Laurita, se escomete la cocha, Laurita. Se me escomete la cocha. Muchos se escomete la cocha, Laurita. Estamos muy preocupados por este momento de Argentina. El peor momento de Argentina en el Mundial. En ningún momento de este Mundial había sido superado como en estos primeros 10 minutos del segundo tiempo. A ver si las variantes le dan resultado. También ellos van a hacer dos variantes. No se puede creer, ¿eh? Argentina está empatando 1-1 con Cabo Verde.
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0: Ahí la controla Romero, la viene buscando Romero. Sale jugando Romero desde el fondo. La pone por bajo. Ahí la tiene Messi, está. No puede ser que se lo perdió Messi. No puede ser que se lo perdió Messi. La pelota que tapa Bocinha es increíble. Era más fácil esta Messi que el gol que hizo. Bocinha tapó. Una situación clarísima para Messi. Un pase extraordinario recibió Messi. Era para definirlo. No se puede creer la pelota que tapa Bocinha. Impresionante. Messi tiró donde estaba el arquero. No pudo definir bien Lionel. Guarda que hay un tiro de esquina para la Argentina ahora. Hay un tiro de esquina para venir la variante primero. Fernando, definí esto, dale.
1: Sí. Inexplicable para un jugador como Messi. Le tiró el cuerpo a Bocinha, no pudo precisar. Hubo una jugada que tanto reclamábamos, ¿no? La triangulación, un pase que toma otra velocidad a la pelota. y así pudo vulnerar con la llegada de Messi de atrás. Una oportunidad perdida que esperemos sea el inicio de un cambio en la manera de jugar de la selección argentina.
0: Hay tiro de esquina para la Argentina. Ya entró Nico González, ya entró Julián Álvarez, ya lo vamos a presentar. Ahí va a venir el centro, viene muy cerrado. Argentina no tiene que agrandarlo a Boseña, No tiene que agrandarlo al muy buen arquero que tiene Cabo Verde. Presentamos los cambios en Argentina, dale.
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3: A la cancha el 15 Nico González, el 9 Julián Álvarez. Se retiraron con la número 11 Thiago Almada y con la 22 Lautaro Martínez.
0: Cantados los cambios, Nico, cantados, ¿eh?
4: Sí, es lo que pedíamos al comienzo del segundo tiempo.
0: Dale Julián, tiene que ser tu tarde noche, Julián. Ahí está parado como en un número 9, Julián. Messi por la derecha, por la izquierda está Nico. Ahí la tiene Julián, mirá. Salió jugando mal Cabo Verde, Argentina tiene que presionarlo, viene buscando McAllister. Ahí traba y va al piso Cabral. Van a entrar el 10 y el 19 en ello. Anda fijándote, Fernando. El 10 y el 19 en ello. La viene buscando McAllister. La tiene McAllister. McAllister a la derecha para Molina. Ahí se viene Molina. Molina la juega para De Paul. De Paul se la dio para McAllister. McAllister para Messi. La abre a la izquierda. La tocan para Nico. Ahí se viene Nico. Maniobra Nico. Va a llegar al fondo. Dale Nico. Dale Nico. La juegan hacia atrás. Se la dan para Medina. Un pase con cierta dificultad de Nico. La recupera Nico González. Ahí está Nico González. La juega hacia atrás. Se la dan para Lisandro. Se viene Argentina que lo tiene que ganar ahora. La juegan para Enzo. Enzo la está jugando para Medina. Maniobra Medina. Medina que puede meter el centro. La tocan para Enzo. Enzo para McAllister. McAllister para Enzo. Comienza a tocar la selección argentina. La cruzan a la derecha para que le termine bajando y la controle Molina. Molina se la da para De Paul. De Paul al medio. La juegan para McAllister. Toca y toca el equipo argentino. El centro que viene la baja Nico. Nico se la quiso dar. Canchereando no, Nico. Hay que ir con todo, Nico. ¡Vamos a Argentina, carajo!
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0: Ahí está Lisandro. ¡Dale, Lisandro! ¡Dale, Lisandro!
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0: Ahí la viene buscando Enzo, la controla Enzo, Enzo para McAllister. Dásela Molina, McAllister. Se la dio para Molina. Ahí se viene Molina, Argentina se hizo de la pelota, reaccionó ante el gol de Cabo Verde. La juegan para De Paul, De Paul se la dio para Lisandro. Pega a Lisandro, la juega Lisandro, Lisandro para Julián. La controla Lisandro, se la puede dar para Julián. Recibe Julián, encare Julián, no sabe por dónde entrar. Está broquelado el equipo de Cabo Verde. Argentina no sabe por dónde entrarle. La juega para el Cuti. El Cuti se la está dando a la derecha para Molina. Molina la puede abrir para De Paul. Controla De Paul. De Paul para el Cuti. Están todos en el terreno de ellos. Están todos en el terreno de Cabo Verde. El pase que viene para Nico. Está Nico. Está para Pampa. El remate. Pegó en el hombre de ellos. Segunda vez consecutiva que Nico no sabe cómo parar. Y exigido con el pecho lo hace Fernando.
1: Pero esto es lo que se necesita. Esos pases que encuentran la complicidad de un movimiento de ruptura, alguien que rompe líneas, que penetra la zona defensiva de un organizado, de un ordenado. Cabo Verde, sabíamos mucho hasta el cansancio que este partido no iba a ser sencillo. Y bueno, es lo que estamos viendo. Argentina necesita tener calma, pero que esa calma no sea anodina, que no sea lenta. Tiene que ser una calma vertiginosa, que cambie el ritmo, que la pelota vuela, que vuele a una velocidad que incomode a los defensores. Hay muchas posiciones fijas, hay que romper esto, hay que tener movilidad para vulnerar el cerco defensivo de Cabo Verde.
0: Bien se vinieron los dos cambios de ellos, lo presentamos.
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3: Se retiraron con la 15 Laros Duarte y el 21 Da Costa ingresaron. Con la 10 Monteiro y con la 19 Libramento.
0: Monteiro con la 10.
3: Sí, señor.
0: Bien, Monteiro con la 10 y Libramento con el 19. Ahí se viene Argentina, cara a Leonel, dale Leonel. Falta. Ahí lo agarran a Messi, amarilla. Amarilla para el número 6, el 6 Pina. Lo están amonestando, lo agarraron a Messi. Cuando se venía el volante argentino. Tiro libre lejos para Messi.
1: Es que eso hay que intentar, Dani, la gambeta, alguien que apunte a los defensores para que se desequilibren. Eso es
3: necesario, si no...
1: Es muy cómodo para los jugadores de Cabo Verde, si no hay movimientos, si no hay gambeta, si no se intenta vulnerar ese orden que tiene la defensa y el mediocampo de Cabo Verde.
0: Hay tiro libre para la Argentina, cómodo Messi, es lejos. Pero Messi todo lo puede, Messi todo lo puede. Pegale Messi, clavala Messi, clavala Messi, tumba.
3: Tumba.
0: Tumba, tumba, tumba, tumba el arco de Bocinha. Ahí está Messi, dale Messi, clavala Messi. El arquero parado en el centro del arco. ¿Para dónde vas a ir, Lionel? ¿Para dónde vas a ir? Dibuje, dibuje, dibuje. Le pegó en la barrera. La pelota no pasó la barrera. Ahí la viene buscando Medina. Gana Nico González. No quiero que se decaiga Messi. El gesto de Messi recién cuando no pasó la pelota no me gustó ni medio, Fernando.
1: Bueno, sí, es de bronca, ¿no? Porque era una oportunidad lejana, como bien dijiste, pero Messi capaz ya ha hecho muchos goles de tiro libre de esa distancia.
0: Hay salida, salida para el equipo nacional. La viene buscando De Paul. La controla De Paul. Ahí la tiene De Paul. Quedan 20 por jugar todavía, más el descuento. Todavía no paramos acá, ¿no? Para la hidratación.
1: No.
0: Todavía no. La viene buscando, yo estoy tan nervioso que no sé dónde estoy parado. La controla Lisandro, la tiene Lisandro, Lisandro juega para el Cuti. La juega el Cuti. El centro que viene, la viene buscando Enzo. Enzo que no llega, la pierde con Moreira. Ahí la controla, la termina ganando Julián. Juega para Nicolás. Nicolás que la pone para Messi. La pierde Messi. Pelota que va a caer en poder del arquero del Dibu Martínez. La tiene el Dibu Martínez.
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0: La imagen que se queda con Ginóbili. El aplauso cerrado de todo el estadio para Ginóbili. Ginóbili que está pidiendo a todos que alienten. Ahí se viene Argentina, controla la pelota, la viene buscando. La tiene Enzo. Ginóbili levantó al público argentino. Enzo la juega para Julián. Pegale Julián, la tiene Julián. Pegale Julián, la tiene Julián. Ahí está, tirate Julián, que era falta. La juegan para Lisandro. Lisandro la puede abrir hacia la derecha. La tiene para De Paul para Messi. Ahí le va a quedar la pelota para Julián, el rechazo. De a poco se viene Argentina, la tiene De Paul. Recibe De Paul, De Paul la tira hacia un costado para que la recupere Nico.
1: Muy bien,
0: la controla
1: ahí
0: Nico.
1: Muy
0: bien. Viene Argentina. Ahí la recibe Nico, la tiene Nico. Nico la puede jugar hacia la derecha, se la dio para Enzo. Enzo la va a jugar hacia la izquierda. La juega para Nico. Bien Nico por el sector izquierdo. Ahí viene maniobrando Nico González, se la juega hacia atrás, la juega para Enzo. Enzo que se quiere ir al Madrid, no soporta más estar en Inglaterra. La juegan hacia la izquierda, la tocan a la izquierda, primero que gane este partido. La abren para Lisandro, Lisandro la juega para Nico. Ahí se viene Nico, Nico la pone al medio para Medina, exigido. Atrás Medina, Medina para Julián. Ahí está Julián para Messi, pegale, tiro libre. ¡Ah, ¡oh, qué lindo tiro libre! ¡Ay, por Dios, qué lindo tiro libre!
1: Lo inventó Messi para mí, ¿eh?
0: ¡Qué lindo tiro libre! ¡Qué lindo tiro libre! ¡Qué lindo tiro libre! Este sí que me gusta. Además, la manera en que lo agarró la pelota Messi.
1: Lo inventó Messi.
0: La pelota que... ¿Vos decís que lo inventó? Que
1: sí, no, es falta, pero porque Messi pone su pie derecho primero por delante de la acción del adversario y claro, el contacto es inevitable.
0: ¡Hay tiro libre! ¡Hay un tiro libre! Ahora sí, es para un derecho, pero no importa. Le va a pegar Messi. ¡Ahora sí! ¡Ahora sí este tiro libre! Es cerquita del área grande, a un metro del área grande. Ahí está Ginóbili, mirando el partido, la imagen se queda con Ginóbili. Dibuje, dibuje, dibuje. Ahí está el Dibu, dándole indicaciones a la barrera. El Dibu que le está dando indicaciones a la barrera para que mire Messi. Le va a pegar, y si le pega a Julián, es palofa, ¿eh? Y si le pega a Julián, porque es para un derecho, ¿eh? Es palofa, ¿eh? Y si le pega a Julián, acomoda a Messi. La tiene Messi, quien se la saca a Messi, ¿no? Está Messi, Julián, Messi, Julián. Clavala, Leonel. Clavala, Julián. O Messi o Julián le pegó. Sacó el arquero. Por el amor de Dios, qué pelota sacó Bocinha. Extraordinario Bocinha. Pensé que entraba. Qué pelota sacó, descomunal.
1: Tremenda, tremenda. Porque aparte, yo creo que Messi arrancó antes, ¿no? Porque Bocinha estaba atrás ordenando la barrera y pudo reaccionar a tiempo.
0: Impresionante el saque que sacó Bocinha, el tiro de esquina que va a venir de Paul ahora. Quedan 18 más el descuento. Entre Piquet y Pacate, 18 más el descuento. El centro que viene, cabezazo. No la puede agarrar. Ahí se le fue larga. Alejandro Martínez repone. Ahora sí van a parar. Se le había ido. Hoy que necesitamos que verdaderamente paren porque los jugadores necesitan. Al árbitro se le había pasado. Fíjate que quedan 18. No, más el descuento. La hidratación de los jugadores. Empatan Argentina 1-1 con Cabo Verde. ¡Qué sufrimiento, por Dios!
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1: Estamos presenciando un partido que es incómodo para Argentina. Un partido que se ha complicado. Lo habíamos anticipado. No es fácil. Ningún rival, no hay adversario pequeño. Y Cabo Verde está dificultándole las cosas a Argentina. Argentina que por momentos no encuentra ese cambio de ritmo, no solo en los movimientos de los futbolistas, sino en la velocidad de la pelota. Las pocas veces que lo encontró, creó situaciones. Y allí apareció Bocinha, el futbolista más determinante de esta Copa del Mundo para Cabo Verde. Argentina necesita, en las pocas posibilidades que por ahora está teniendo, porque su juego no alcanza el nivel deseado, que sea eficaz, que pueda definir esas opciones que nos quedan en los pocos minutos de juego, pero a la vez tiene que mantener la tranquilidad, no exponerse a ningún contragolpe, que es lo que está esperando Cabo Verde, y ojalá encuentre ese resquicio, esa jugada, ese disparo, ese pase que le permita a Daniel Moyo gritar el segundo gol de Argentina.
0: Ahí están volviendo los jugadores. Vamos, Carlita.
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0: Un saludo grande para Betty, que nos está escuchando y que escribe a mi Instagram. Avanzamos, dale.
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0: Hay salida que tiene que hacer el equipo nacional ahora. Ahí están hablando Messi con Enzo Fernández. Queda 30 segundos todavía.
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0: Un saludo grande para Ana Roberto Lepore y los oyentes por YouTube. ¿Qué dice?
2: Y escuchando desde España, dice por aquí Marilú, Paola, grita, vamos Argentina. Dale Argentina, papá, dice José. Acá escuchando el partido desde España con el corazón en Argentina, dice Crea y Divierte.
0: Un saludo enorme para Nico Galante, que nos está escuchando en Mar del Plata. Dice que Mar del Plata está tremenda del frío. Abrazo enorme, querido Nico.
2: Más mensajes que llegan al WhatsApp, Dani. Gracias por la alegría que me das relatando. Cuánta pasión y argentinidad al palo, dice Graciela desde San Martín.
0: Un beso grande para Karina, que nos está escuchando aquí en Vicente López. Abrazo enorme, esperando que ahora está por el triunfo de Argentina.
2: Hola, escuchándolos perfectamente en nuestro viaje de Córdoba a Buenos Aires. Es el mensaje de Jacqueline.
0: Gracias, Jacqueline, por estar con nosotros. Se reanuda el partido, quedan apenas 14 minutos, se viene Cabo Verde, traba McAllister, comete infracción y tiro libre peligroso para Cabo Verde.
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0: Hay salida para Cabo Verde, un saludo enorme para el querido Ignacio Zuleta Puseiro. La lectura obligada de los domingos y de los lunes del diario Clarín, el querido Ignacio, prendido la radio, dice vamos Argentina, tiro libre para Cabo Verde.
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0: Hay tiro libre para Cabo Verde, el tiro libre que lo tiene que hacer desde la izquierda. Ahí está acomodando la pelota López Cabral, es zurdo, lo quiere pegar desde ahí, atento Dibu, ahí le va a pegar López Cabral, derecho al arco, el remate finalmente viene del fondo, le pegó Kevin Pina a cualquier lado, pelota que se pierde fuera del juego, tiene que repone el arquero argentino.
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0: Hay salida para la Argentina, salida para el Dibu.
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0: Le cometen infracción a Romero, queda sentido en el piso. Romero, salida para la Argentina.
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0: Está preparando dos variantes Cabo Verde. Dos variantes más, uno es el 17 que ya está listo para entrar. El 17, salida para la selección nacional.
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0: Ahí se viene Cabo Verde, que tomó el protagonismo ahora en el arranque de vuelta, Fernando. No me gusta ni medio el protagonismo que tomó Cabo Verde.
1: Tiene que tener que tomar la pelota Argentina, pero con más dinámica, con más velocidad. Acá hay una infracción.
0: Se viene fuerte. Guarda que el que pegó Espina, que está amonestado, ¿no? Está amonestado y le fue fuerte al volante argentino que quedó en el piso, que era Enzo. Hay salida para el equipo nacional. Quedan 12 más el descuento.
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0: Ahí viene buscando la pelota Lisandro. Recibe Lisandro. Lisandro puede abrir hacia la izquierda para Medina. La pone larga para Nico. Va a llegar Nico. Llegó Nico. Nico la pone para que la venga a buscar Julián. Venía De Paul. Pelota que se pierde fuera de juego. Bien Nico, las dos o tres veces que le tocó participar.
1: Sí, bien de nuevo Lisandro Martínez, colocando una pelota a la espalda de los defensores para que puedan lastimar y llegar hasta el fondo.
0: 17 por 20, el cambio en ello lo presentamos, dale.
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3: El 17 el que ingresa es Cernedo, se retira con la número 20 Ryan Méndez.
0: Repetilo, el 17.
3: Cernedo.
0: Cernedo, dice acá, Cernedo. Bien.
3: Cernedo.
0: Con el número 17. Y ahora entra el número 26, lo presentamos, dale.
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3: El número 26 es Varela, Elio Varela.
0: Varela, se fue el 7, me parece.
3: Sí, señor, Cabral.
0: Varela, el 26. Y se fue el 7, Cabral. Pierde la pelota Argentina. La viene buscando el número 17, Semedo. Pelota que se va a ir al lateral. Lateral para el equipo nacional. Lateral para el equipo nacional. La viene buscando, la controla cuando están indicando que 65.000 personas pagaron entrada. Con mangazo, colado y voluntario. Hay 70.000 personas acá. Para ver por el momento el empate de Argentina. La agarra Julián, la tiene Julián. Julián la juega para Messi. Hace al otro lado Messi. Al otro lado Messi. La jugó ahí para Molina. Molina viene el centro para... No fue gol. Por el amor de Dios, la pelota que acaba de sacar López Pico. Yo pensé que era en contra, Fernando, una situación clarísima para Argentina.
1: Sí, volvieron a meter la pelota ahí adentro. La apertura, buen centro. Increíblemente Pina la saca.
0: Ahí la viene buscando De Paul, la tiene De Paul. Un nuevo centro para De Paul. Viene el centro para Gino, hay que agrandarlos a ellos. Yo pensé que la metía en contra, porque ya había pasado de largo el arquero. La baja, la viene buscando Julián, la tiene Julián. Julián la abre hacia el medio, se la da para Enzo. Se equivoca Enzo. Se frunce el ceño, se muerde los labios. Mira hacia el ceño, hacia el cielo. Gesto de bronca de Enzo. Gesto de que la cosa no sale, Fernando.
1: No vamos a tener muchas oportunidades. Hay que ser preciso, lo habíamos dicho. En este caso fue providencial la salvada de Pina.
0: Hay salida para el equipo nacional. Están repitiendo qué jugada de gol nos comimos, por el amor de Dios. Una situación clarísima, Yo pensé que estar en contra. Cuando lo vi el remate,
1: sí, sí.
0: En contra.
1: Es tan difícil sacar la pelota en esa jugada.
0: Claro. Ahí la viene buscando Leonel, la controla Leonel Parado. Donde más le gusta arrancar en la zona de Leonel, como dice Fernando. La juega Leonel para Martínez. Vamos Argentina, carajo. Vamos Argentina, que tiene que venir el gol. La juegan para Medina, la recibe Medina. Medina se la está dando para Lisandro Martínez. Martínez la juega para McAllister. Vamos Argentina, carajo. La tiene McAllister. McAllister la puede abrir hacia la derecha. La abre a la derecha para De Paul. De Paul que la termina poniendo por bajo. La están tocando por bajo, se la dan para Lisandro Martínez. Ahí recibe Lisandro. Lisandro la juega para Nico. Nico la está tocando para Medina. No hay que perderla ahí, por Dios. Por Dios, no hay que perderla. Ganó Nico, se viene Nico. Nico que puede llegar. Abajo Bocinia. Abajo la tiene el arquero de Cabo. Es bueno el arquero, Fernando.
1: Sí, sí. Por supuesto que bueno. Ha tenido las mejores actuaciones individuales de este Mundial. Necesita Argentina profundizar, meter ese pase que lastime atrás de los defensores.
0: Ahí viene para cabecear Romero. La controla Molina. Molina se la está dando para Lisandro. Sale Argentina.
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0: Ahí la juega De Paul. De Paul se la está dando para Lisandro Martínez. La recibe Lisandro, la tiene Lisandro. Lisandro la juega, mira hacia la derecha. La abre para Medina. Medina la termina jugando por bajo. La abre por bajo. La juegan para De Paul, controla De Paul, se viene De Paul, encara De Paul. De Paul para Messi, Messi para De Paul. Ahí está, pégale, qué gol. La jugaron para Nico, le pegaron a gol. ¡Ay, por Dios, de vuelta en contra, pensé que era! ¡De vuelta en contra, pensé que era, Fernando!
1: Otra buena jugada argentina. Esa es la manera de desnivelar, de desequilibrar. Triangulaciones, movimientos, ruptura de jugadores. Esperemos que siga por esa tónica argentina. Salió De Paul.
0: Se fue De Paul, entró Paredes. Se fue De Paul, entró Paredes. Rápido el cambio. Debe estar fundido De Paul. Ahí viene el centro de Messi, viene el centro. Quedó la pelota así picando. No sé si lo pega la mano.
1: No.
0: Enseguida el 13 se saca la pelota de encima. El público pedía penal. Fernando enseguida dice no.
1: No fue.
0: Convencido lo dice Fernando.
1: Ojo con Medina. Ojo con Medina, se tiró. Para mí se desgarró de Medina.
4: Es lo más probable.
1: Sí, por los gestos sí.
0: Ahí quedó Medina.
1: Una lesión muscular. Está calambrado también.
4: Enzo Fernández.
0: Ah, caramba.
1: El calor que está haciendo mella. Tal vez sea una de las razones de ese ritmo tan cansino, ¿no? Que ha tenido la selección argentina, el calor. Porque realmente no ha sido un buen partido, no ha encontrado evolución en su juego. Ni en los últimos instantes, que sí ha progresado, le faltó precisión y después hubo dos cierres providenciales de jugadores de Cabo Verde, de Pico López y de Kevin Pina.
0: Va a entrar Tagliafico en Argentina. Ahí está Samuel hablando con Tagliafico. Medina que se queda en el piso. Va a venir la variante Tagliafico por Medina. Ahí se está recuperando Enzo Pérez. Era un calambre lo de Enzo. Paredes en el medio campo. Vamos Paredes, ¿eh? Ahí está Paredes hablando. Se va Medina. Sale corriendo Medina.
1: Sí, pero más porque le pidió McAllister que se levante y salga rápido. Esperemos que no haya una lesión muscular. Los gestos serán claritos con respecto a esto.
3: Esperemos que lo de Enzo Fernández se pueda recuperar rápido porque acaba de quemar la última ventana argentina.
0: El centro que viene, si ya no puede hacer más cambios, decís vos, Fernando.
3: Creo que le queda, si hay suplementario, le queda uno más.
0: Sí, sí.
3: Pero hay que llegar al suplementario.
0: Claro, si Enzo no estaba bien, había que hacer el cambio ahí, decimos, ¿no?
3: Exactamente.
0: Yo lo vi levantarse rápido, Enzo ahí la tiene. Era un calambre, me parece, lo de Enzo ahí, está corriendo sin ningún problema. Hay salida para la Argentina. Quedan 5 más el descuento. Ay, por Dios. La controla, la tiene Paredes. Ahí sale jugando Paredes. Paredes la puede poner por bajo. La pone por bajo para Enzo. Ahí está bien Enzo. La toca para McAllister. McAllister se la dio para Paredes. Paredes la juega para McAllister. Toca y toca el equipo nacional. La abre a la derecha, se la está dando para Molina. Molina la puede jugar hacia la derecha, se la dan para Lionel. Se viene Lionel, encara Lionel, ganó Lionel. Se viene Lionel, dibuje maestro. El centro que viene. El rechazo le va a quedar para McAllister. ¡Le pegó! Arriba el árbitro.
1: Corner, sí.
0: En línea lo marcó el árbitro, ¿no?
1: Correcto. Eso es lo que necesita Argentina, lo que hizo Messi. Gambetear, sacudir el aro. Buscar el desequilibrio individual para que se desorganicen.
0: Hay tiro de esquina.
1: Si no es todo muy cómodo para Cabo Verde.
0: Tiro de esquina que tiene que hacer Messi. Cerrado tiene que venir el tiro de esquina para Messi. Ahí le va a pegar Lionel. El árbitro dice que paren, que hay dos jugadores que están ahí friccionándose, uno es el Cuti Romero, el nuestro. El tiro de esquina, va a venir cerrado el tiro de esquina. Ahí viene el centro, viene bien cerrado, el arquero que no llega. La pelota que le tiene que quedar a Paredes. La viene buscando Paredes, se la puede dar a Messi. Paredes que puede encarar, juega hacia atrás, no la vas a perder ahí Molina, por el amor de Dios. La juegan hacia la derecha, ahí viene para ganar la Tagliafico, la controla Tagliafico. La juega hacia atrás, se la está dando para Julián, dibuje Julián. La tiene Julián, dibuje Julián. Julián se la dio para Lisandro. Lisandro que la juega hacia atrás para Enzo. Enzo la juega para Julián, dibuje Julián. Julián dibuje. La tocó para Messi, la tiene Messi. Ahí está Lionel, dibuje maestro. Dibuje maestro. Ahí se viene el maestro, dibuje maestro. Dibuje maestro. McAllister que se la quiso dar a Julián. Yo hay veces que no sé si es exigido o que verdaderamente quieren poner ese pase, ¿viste?
1: No, lo que pasa es que es difícil maniobrar con precisión en tan poco espacio.
0: Ahí la viene buscando guarda, no boludiemos ahí, chicos, por el amor de Dios. La tiene Lisandro. Lisandro la está jugando para Enzo, totalmente recuperado, y está Enzo Fernández. Vamos, Enzo querido. Vamos, Enzo querido. La controla el número 24, la tiene Enzo, la puede abrir hacia la derecha, la abre para Molina. Molina la puede jugar hacia atrás, se la da para Paredes. Ahí se viene Paredes. La controla Paredes, Paredes la puede abrir para el maestro, para Leonel. La controla Messi, la viene buscando Messi. Messi que la pica, viene el centro, el cabezazo. ¡Penal! ¡Penalazo! ¡Hay penal!
1: Para mí
0: hay penalazo.
1: Para mí hay mano, para mí hay mano.
0: ¡Hay penalazo!
1: Por lo menos hay movimiento de la mano.
0: El 4 bajó la pelota con la mano. El árbitro va a decir que esperen. Que no se haga el lateral. Que no se haga el lateral.
1: Mano, penal.
0: ¡Es penalazo!
1: ¡Es penal para Argentina!
0: ¡Es penalazo! ¡Es penalazo!
1: Penal para la Argentina.
0: Para mí, penalazo.
1: Esto tiene que ser penal.
0: Esto tiene que ser penal para la Argentina. Ahí el VAR lo tiene que ver. El número 4 para la pelota con la mano. Es penal para la Argentina. Tiene que ser penal para la Argentina. McAllister que le está hablando al árbitro.
1: No, no. Dieron juego. Para mí es penal, ¿eh?
4: Terrible, no, la mano de Pico era penal.
0: Por Dios. Que siga el juego, dijeron. Un penal clarísimo. Ah, para todos los que dicen que Argentina tiene favoritismo. Mirá qué penal no le dan a la Argentina. Ahí viene el centro, lo termina controlando. ¿Cómo no le van a dar este penal a la Argentina? ¿Cómo lo viste, Nico?
4: No, fue penal clarísimo.
0: ¿Cómo lo viste, Fernandito?
3: El jugador le erra el cabezazo, le pega en la mano, pero debe justificar por ese lado el no cobrar este penal. Mano extendida.
0: La controla Julián, la viene buscando Julián. Julián se la da para Paredes. Recibe la pelota Paredes, la tiene Paredes. Paredes que puede jugar hacia la izquierda para Tagliafico. Prefiere dársela para Lisandro, se viene Argentina. Ya estamos en tiempo cumplido, vamos a ver cuánto adiciona el árbitro. 8 minutos más. 8 minutos más.
1: Dásela a Messi.
0: La controla Paredes, la tiene Paredes. Paredes la juega para Messi. La viene buscando Messi, la picó Messi. Ahí está, viene el centro, la termina bajando muy exigido. El hombre de Argentina la recupera. Ahí la tiene Julián, dibuje Julián. Julián la está jugando para Enzo. Enzo la toca para Paredes, Paredes abrila. La tocaron para Julián, dibuje Julián. Pegare Julián, pegare Julián. Le va a pegar Julián, no puede. No tiene ángulo de remate. Guarda la contra de eso. La controla Lisandro. Lisandro se la da para el Cuti. Vamos Argentina, carajo. Vamos Argentina, carajo. La tocaron para Molina. Molina la está jugando para Lisandro. Lisandro la juega para Paredes. El dominio de la pelota y territorial es absoluto de la Argentina. Tiene que llegar el gol en estos 8 minutos que quedan de descuento. La controla Enzo. Enzo se la está dando para McAllister. McAllister que la puede poner por bajo. La pone por bajo. La juega para Paredes. La tiene Paredes. Paredes la está jugando para McAllister. McAllister la juega para Messi. La recibe Messi. Messi para Paredes. Paredes que juega para McAllister. La puede abrir hacia la derecha. La abre hacia la derecha para Molina. Molina que se la puede dar a McAllister. Se la dio para McAllister. La recibe McAllister. McAllister la está jugando para Paredes. Pegale Paredes. Le pegó. A las manos. Qué fácil hace todo este Bocinia. Por Dios. Todo fácil hace.
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0: Ahí trabaja Carla Ruiz.
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0: La salida que tiene que hacer Bocinia.
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0: Ahí la viene buscando, guarda que se viene Cabo Verde. Guarda que se viene Cabo Verde, traba y gana Enzo. La recupera McAllister, la tiene McAllister. No perdamos la pelota ahí, por el amor de Dios. La termina jugando para Romero. Salida para Argentina.
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0: Ahí sale jugando Lisandro. Sale Lisandro para la Argentina.
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0: La viene buscando Paredes. La controla Paredes. La tiene Paredes. Paredes la puede jugar hacia atrás, se la está dando para McAllister. Ahí recibe McAllister. Maniobra McAllister, McAllister se la dio para que la venga a buscar Lisandro. La recibe Lisandro, Lisandro se la está jugando para Tagliafico. pega Fico, le toca para el Cuti. El Cuti se la da para Paredes, Paredes la abre hacia la derecha para Molina. Molina que tiene que meter un nuevo centro, mete el centro. La pelota que venía zigzagueando porque había rebotado en uno de ellos. Se va a ir al lateral, no. Lo evitan, la controla Lisandro. Lisandro la juega hacia el medio para Enzo. Enzo para McAllister, se viene McAllister. McAllister para el Nene, dibuje, dibuje, dibuje. La tiene Leonel, dibuje, dibuje, dibuje. La tiene... ¡Ay, ¡Oh, oh, oh! ¡Qué tiro libre! ¡Qué lindo tiro libre, por el amor de Dios! ¡Qué lindo tiro libre, por el amor de Dios! ¡Le tiene que pegar Messi! ¡Ahora sí, Messi, una más y no te jodemos más hoy! ¡Clavar a Leonel! ¡Quedó en el piso Messi! ¡Qué lindo tiro libre tiene Messi, Fernando!
1: Sí, qué golpe se llevó en la cara cuando cae. Es que la llave del partido está ahí. Alguien que gambetee, alguien que encare, alguien que busque al defensor para desequilibrar, para desorganizar, para intranquilizar. Un tiro libre ideal para Messi.
0: Daniel, ahí le va a pegar Messi, cínico.
4: Argentina sigue dependiendo pura y exclusivamente de Messi.
0: Ahí está Messi para meter el tiro libre. Ahí está el tiro libre, contener aire, contener la respiración, por el amor de Dios. No te pedimos nada más por este fin de semana, Leonel. Después te jodemos un rato el martes. Pero clavala, Leonel, clavala, Leonel. Solamente te pedimos a esta, Leonel. Tiene que ser el gol del Mundial. Tiene que ser el tiro libre con un arquerazo como Bocinha. Ahí está Leonel acomodando la pelota a la distancia justa. Es el ángulo justo. Es el momento justo. Ahí está Leonel. Contenemos el aire, contenemos la respiración. 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Ahí está. La va a clavar Messi. Messi tiene que clavarla para que sea gol. Dale, Leonel. Dale, Leonel. Que sea gol, Leonel. Que sea gol. Que sea gol, que sea gol. Dale, Leonel, por el amor de Dios, Leonel. Sacó el arquero. Quedó la pelota allí en dos tiempos. El arquero en dos tiempos. El arquero Bocinha en dos tiempos. Por el amor de Dios, lo que ataja este muchacho. Primero abajo, después el cabezazo. Bocinha la figura del partido.
1: Sin duda, sin duda. Y en este caso tomó la precaución de no irse atrás de la barrera. Aguantó en su espacio, en su lugar. La pelota que busca justamente después de un desvío. Y la mano izquierda de Bocinha que sabe el gol. Pelota difícil, complicada. Veremos, todavía queda poco.
0: Además tan complicada porque había rebotado en un hombre de ellos, ¿no?
1: De Argentina, había rebotado en un jugador argentino.
0: Me parece que de ellos.
1: Bueno,
0: la Argentina, el arquero se iba para la derecha y de golpe tuvo que parar. Quedan 2 minutos 30 para el alargue. En el piso, un hombre de esos. Avanzamos con la carpeta, Carla.
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0: Están empatando 1-1 Argentina y Cabo Verde. Quedan 2 minutos para ir al alargue. Hay un tiro libre peligrosísimo para ellos ahora. Ahí le va a pegar para que la pelota caiga. Atento, Dibu, por el amor de Dios. El remate que tiene que venir por parte de López Cabral. Le va a pegar López Cabral. Mete la pelota para que la termine retaseando en posición defensiva Paredes. Se hacen de la pelota ellos. La viene buscando y la controla finalmente. Al sector derecho la juegan para Monteiro. La tiene Monteiro. Monteiro juega para Borges. Salida para Borges.
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0: La controla Borges. Borges se la da para Kevin Pina. Ahí la tiene Kevin Pina. Queda 1 minuto y medio. Todo el estadio que silba porque ellos se hicieron de la pelota. Tiene para marcar Tagliafico. Tiene que ganar Tagliafico. La termina perdiendo. Ahí sale el pichón de pasar en la mano de la lateral. Lateral que tiene que hacer López Pico. Queda 1 minuto ahora para que termine. Se hicieron de la pelota. Argentina no tiene que dejar que se vengan este en el último minuto. Pelota que la viene buscando hacia la izquierda. La juegan para López Cabral. Ahí la tiene López Cabral, toca y toca, Cabo Verde, que vuelve a empatar otro partido. Ahí sale jugando desde el fondo Kevin Pina, la juegan hacia la izquierda para Borges. Ahí viene la corrida por el sector izquierdo, guarda que se vienen ellos, no tiene que... ¡Ay, qué falta que hizo! El árbitro dice que no, la contra es para Argentina. Ahí la viene buscando Leonel, no te duermas Leonel, está agotado Leonel también. La recupera, me parece que el árbitro jugó para nosotros ahora. Va a terminar el partido. Estamos a 20 segundos de los 8 que dio el árbitro. Ahí sale jugando Enzo. Enzo la juega para Julián. Julián la toca para el Colorado. El Colorado no sabe para dónde ir. Se le va a Paredes. no lo vi tan activo Paredes, ¿eh? Entró y está ahí sumido, escondidito. No lo vi con el protagonismo que tiene en Boca. La está jugando para Nico. La viene buscando Nico Vélez, que la última es para Argentina. Terminó. Por el amor de Dios, terminó. Otros 30 minutos más. Juro que este momento no lo pensé nunca. Alargue, señores. Alargue, señores. Va a haber alargue aquí en Miami. Empataron 1-1 la Argentina y Cabo Verde.
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1: Se hablaba de goleada, se hablaba de que era un rival accesible, un rival fácil. Este equipo de Cabo Verde, debutante del Mundial, que pasó en una zona en la que estaba España, Uruguay, Arabia Saudita, que no había perdido, que solo veía un equipo ordenado, organizado. Y Cabo Verde lleva a la selección campeón del mundo a la largue. Y con méritos propios. Esos méritos que aparecieron a partir de los defectos de Argentina. Que salvo en momentos puntuales, siempre fue un equipo lento, siempre fue un equipo previsible, siempre fue un equipo sin desequilibrio individual. Solo Messi sacudía el árbol. Y a medida que fueron pasando los minutos, Cabo Verde entendía que su rol, su papel y sus argumentos eran válidos. Y Argentina no encontraba la manera ni la forma. Y las pocas veces que lo encontró, no fue eficaz. Falló en la definición. O apareció Bocinha, que fue el mejor futbolista de Cabo Verde. Pero Bocinha no fue el mejor futbolista de Cabo Verde por cantidad de intervenciones, sino por calidad de intervenciones. Y es lógico que Argentina le sacudiera el árbol en algunas ocasiones, que tuviera opciones de gol, pero no fue lo que se esperaba. Ojalá en este suplementario Argentina pueda sacudirse, pueda mostrar otro ritmo, otra velocidad, más futbolistas como Messi que gambeteen, que preocupen, porque si no, la tónica va a ser la misma y nos vamos a encontrar con la sorpresa para muchos, para unos pocos no tanto, de que Cabo Verde está haciendo un dignísimo papel, nada más ni nada menos que entre la selección campeona del mundo.
0: Estamos en el estamos en el final, va por comenzar el suplemento, avanzamos, Carla, dale.
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0: Hay salida ahora. Ahí están los rociadores, los jugadores hasta se ponen cerca para mojarse, ¿no? Es tremendo el calor que está haciendo, dale.
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0: Bien, gracias a todos los que están prendidos en el YouTube de la radio, marcando un récord, dale, vamos.
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0: Un saludo enorme para Gaby, para Martín, que nos están escuchando allá en Francia. Un beso gigante, allá en Francia a las 2 de la mañana, prendido a Radio Nacional. Beso enorme, Gaby, beso enorme para Martín.
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0: El equipo argentino está ya para reanudar, todavía el de Cabo Verde no.
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0: Ahí está haciéndose el sorteo entre Messi y Bocinha.
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4: Dani.
0: Ahí viene Leonel Cínico.
4: Sí, se atrasó el comienzo del primer tiempo del suplementario porque Bocinha, el arquero, fue al vestuario un minuto.
0: Mirá vos, habrá ido a hacer pis, ¿no? Un minuto es para pis, ¿no?
4: Seguramente.
0: Ahí volvió Bocinha. La vuelta ahora para reanudar. Las 8 de la noche acá en Miami. Las 9 de la noche allá en Buenos Aires. Van a reanudar. Va a sacar.